0: En Candela son las 7:01. 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

0: empezamos. Esta cantina candela, señores, bienvenidos. Ustedes saben que yo los recibo con besitos. Espéreme, chentecito.
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0: Vamos a mandar besitos con este frío.
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0: Un besito tronadito.
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0: Vean, señores, les voy a decir algo, no porque se vele va uno a recibir algo a cambio, eso. De estar como mostrando el hambre, de estar velando por ahí, no sirve de nada, así que pilas con eso.
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0: Yo necesito un besito de ustedes.
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0: Llegamos a la cantina.
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0: Ahora es solo en las noches.
1: 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Te va a pasar.
0: A esta hora saludamos a todos los candela amarillitos, a todos los particulares, a toda la gente bonita que está en el aguacerito. En este momento lloviendo por los lados de Nicolás de Ferman. Es más, hasta el internet está como molestando. Abrazo para don Juan Carlos. Hola. Abrazo para... Por acá estoy. Para don Omar. Hola, don Omar. ¿Cómo está? Un besito. Recuerden dar gracias siempre por lo bueno y no tan bueno. Recuerden tomarse un cafecito envenenado. O una aguapanelita con queso. Un chocolatico bien rico con un buñuelito. A estos fríos, Ave María. Estoy recibiendo todo, ¿no? Yo veré. Recibo aguapanela con queso, chocolate con almohadona. Mi nombre es María Eje, hago parte de la familia Candela y es un placer para mí estar con ustedes en esta cantina Candela.
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0: Para los que no tienen el paraguas y andan mojaditos. Más de uno se pegó una mojada hoy. Ave María, llegaron emparamados, empapados.
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0: Pero no se preocupe porque esta cantina candela abre solo en las noches y trae éxitos que nos suben la temperatura y nos ponen calientitos. Vicente Fernández, qué de raro tiene, mi amor. Que me esté muriendo por tu querer. Empezamos la cantina candela.

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0: la cantina no es solo mía, la cantina es de todos los oyentes de la familia Candela que van llegando, que van reportando la sintonía, que van llegando a casita, que les mando un besito. Oigan esto. Uy, yo no sé si hablar o dejarla sonar, o no sé. Ah, mentiras, voy a hablarles. ¿Ustedes ya tienen el carnet de la familia Candela? Por favor, hay que sacarlo, hay que descargarlo.
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0: A través de el 315-301-9580. Y también les quiero hacer la invitación, vea.
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0: Pase la voz para que sigamos las redes sociales de Candela, de TikTok, Instagram y Facebook como Candela Estéreo.
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0: Para que todo el mundo empiece a disfrutar lo que es bueno ahora en esta temporada hermosa. Maravillosa.
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0: La clave entre dos. Eso depende cómo se nombre, ¿cierto? Dice la clave entre dos amantes. No, no, es la clave entre dos amantes. ¿Ustedes han tenido amores secretos a escondidas?
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0: ¿Ustedes se arriesgarían a todo por tener un amor a escondidas si les gusta mucho?
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0: ¿Ustedes se volverían adictos a las caricias de una persona prohibida?
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0: Sí, sí, yo me aguanto a un marido, no importa. Yo me aguanto a mujer, no importa.
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0: ¿Ustedes han tenido un amor a escondidas?
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0: ¿Han llegado a experimentar eso? ¿Creen que sirve, que no sirve? Que es amor de un momento, déjenlo a través de el WhatsApp de Candela. Yo quiero de verdad saludar a todas esas personitas bonitas. Vea, por acá me están saludando desde Atlanta. Atlanta presente, dice un colombiano más escuchando la cantina Candela. Bendiciones, María. Buen turno, mi amor. Venga, le mando un besito. Que Dios me lo bendiga. ¿Usted qué hace tan lejos, hombre? Hoy se alborotaron los que están fuera del país. Vea, por acá están, dizque desde Chile, María. Un abrazo para José Antonio Rodríguez.
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0: Mi padre amado. En Súa. Vea pues. Desde Chile escuchándolos.
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0: Bueno, mis amores, mientras ustedes van dejando sus mensajitos, sus saludos, yo también les traigo éxitos. Éxitos bonitos, éxitos chéveres. Esos éxitos que dan ganas de cantar.
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0: Al ritmo del grupo Exterminador. Oigan eso. Ay, ay, ay. Ahí sí, como dicen.
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0: 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En Candela, 7 de la noche, 28 minutos en la cantina Candela.
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está el bandido retirado con Nico Hernández y Jason Jiménez en lo más reciente en la Cantina Candela. ¿Y saben una cosa? Cuando a uno lo traicionan, duele. Y duele el corazón. Para, obviamente, esos corazones dolidos. De que duele, duele la traición, Gali Galeano. En la Cantina Candela. Escucha.

0: seguimos en esta Cantina Candela, saludando a todas las personas bonitas. Para los que andan cansaditos, para las que andan cansaditas, las que dicen gracias a Dios se terminó este día.
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0: A las que andan por allá en los llores. Un abrazo para mi Aleja bonita y hermosa que siempre está ahí. Un abrazo para Osquitar y les quiero contar, estaba preguntándoles. ¿Han llegado a estar
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0: en una relación a escondidas, en esa relación donde ustedes dicen, no me importa que tenga marido, me encanta, no me importa que esté casada, me gusta?
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0: así como lo dice esta canción, aunque sea escondidas, ¿se verían con ellas? ¿Arriesgarían todo?
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0: ¿Ustedes creen que eso da lugar a que de pronto puede haber algo de verdad en serio y esa persona decida dejar todo lo que tiene por andar con usted? ¿Ustedes sí creen que eso funcionaría o no funcionaría? Vamos a ver qué dicen los oyentes de la familia Candela. Hoy estoy entregando las entradas de Arely Senao. 17 de septiembre. De septiembre, oiga, 17 de octubre. Movistar Arena. Y por ahí vamos a estar cantando las toditas, toditas, toditas. Un abrazo para todos. A ver, ¿quién empieza a saludar por acá? Señor Oscar, ¿cómo vamos? Oscar. Buenas noches. ¿Quién está saludando? ¿Quién dice eso sirve, eso no sirve? Por ahí me estaba saludando también. Ay, el señor Mario. Dice María, te dedico la canción El Cacique y la Cautiva por Oscar Golden, vea pues. Muchas gracias, señor. Señor Oscar. Pero yo quiero que me opinen en el tema de la noche. Díganme si ustedes de verdad. No les dé pena, cámbiense en el nombre, no pasa nada, estamos en la cantina. Ya saben que lo que pasa en la cantina se queda en la cantina, Candela. Aquí no juzgamos, aquí solo escuchamos.
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0: Laura Galindo dice, hey María, saludos para Oscar. Para Jason y Abby, mi hija, un abrazo escuchando la cantina, Candela. Bueno, eso está muy bien.
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0: Algo raro pasa con este WhatsApp. Vamos a ver. Sí, envíenme un besito. No, mentira, envíenme un audio. Bueno, decía un besito por un audio, amiga María, acá presente. Es que siento que se me trabó el WhatsApp. Pero bueno, mientras eso, ustedes van a seguir enviando sus noticas de voz, contándome si ustedes han tenido ese amor a escondidas o no. Si es bueno, si es excitante. Si les gusta, si no les gusta, si alguna vez lo intentaron y no les gustó y dijo, no, eso no es para mí.
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0: Porque me cansé de precisamente eso, de verme escondidas con esa persona y decidí terminar. O que me digan, María, no, yo empecé a escondidas con alguien y ahora ya tenemos un hogar, ya estamos, no sé, 10, 15 años. Yo necesito escucharlos, por favor.
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0: Que uno hace de todo para que la historia no se termine porque siente cosquillitas cuando se ve con esa persona. Ah, eso en algún momento puede ser interesante, pero no todo lo interesante es bien habido. Llega el binomio de oro, ese sí sabe cómo describirlo y es contándole todo al corazón. Mi amigo el corazón en la cantina Candela.

0: acá mandan un saludito especialmente para Alejandra, que no sea celosa. Que si quiere se ven a escondidas. Que no importa que vea que le dedican esta canción a Alejandra. Por acá tengo ya, ahora sí, mis amores.
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0: Por acá está Marley, ¿cómo estás? Un abrazo, Jacqueline, Juan Carvajal, dice oyente de Candela, solo éxitos.
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0: La Mona, Dieguito.
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0: ¿Qué dicen por acá? A ver, el señor, ay Dios mío, señor Beto, ¿qué quiere? ¿Qué le pasó? ¿Qué le dolió, mi amor? ¿Qué le dolió? A ver.
2: Y a él, sí, claro que sí, yo he tenido varios, ¿para qué? ¿Para qué digo que no? Sí, sí, yo he tenido varios, mi María, el último que tuve fue como hace 2 años, con una señora muy bonita. Muy bonito y a escondidas, eso fue, uy,
0: eso fue
2: una adrenalina,
0: wow.
2: Unas, ja.
0: Ja.
2: Las cosas muy chimbas.
0: A ver, a ver, a ver. Sin groserías acá, pues, señor. O no le vuelvo a colocar el audio. Me da el favor y con respeto. Dígalo sin necesidad de ser irrespetuoso. La mentira, siga, siga hablando, Betty.
2: Las muy chimbas. ¿Para qué? Sin palabras. Y eso es lo bonito, todas escondidas. Es cuando uno vuelve y se ve, pues vuelve y le coge el sabor a todo eso. Y la sentir la adrenalina, eso a escondidas, uff. Porque yo escucho Candela, Candela, Candela, solo éxitos.
0: Bueno, mi amor. Oiga, qué milagro que el señor Beto Capera fue... Bueno, fue un poquito groserito con la palabra, pero bueno, esa se la pasó. Pero que no estaba hecha flores, ¿va? Véalo pues, cómo cambian las personas de un momento a otro. Por acá tengo más audios. ¿Ustedes tienen o han tenido un amor escondidas? ¿Han pensado que de pronto esa persona puede dejar todo por ustedes? ¿O al contrario, se dieron cuenta que solo fue... un tiempo bonito a escondidas y que ya todo pasó y que era una experiencia que tenían que vivir? ¿Les gusta? ¿Les ha pasado? Yo creería que más de uno ha tenido ese amorcito a escondidas donde tiene uno que literal esconderse. Literal darse los besitos a escondidas, ir a hacer el tiringuis tinguis a escondidas, todo a escondidas.
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0: ¿Quién está por aquí en la Cantina Candela? Bienvenidos.
3: Sí, mi María, sí. Esa canción es mi himno. Y la persona que está al otro lado la escucha y sabe. Sabe que es de los dos. Soy Pepita Pérez.
0: Oiga, Pepita Pérez, déjeme decirle que...
4: ¡Qué porquería!
0: ¡Tan rica! Ah, bueno, si ven, todos en el determinado momento hemos llegado a tener ese amor a escondidas. ¿Has llegado a tener amor a escondidas?
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0: Yo sé que sí. Yo sé que han tenido ese amor a escondidas. Así que vámonos con los Tigres del Norte en este momento. Y este es otro himno. Si ni parientes somos, ¿yo por qué voy a llorar por usted, mi amor? Está muy equivocado. Tómese alguito y escuche La Cantina Candela.

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1: Cantina abierta hasta las 12 de la medianoche para todos. Un saludo muy especial de parte de esta servidora. Ya saben quién les habla, María, ¿eh? Al mando de la Cantina Candela. Aquí lo que se habla, lo que se dice, queda en la cantina, no se preocupe. Ya, muchachos, necesito decirles algo, y es que el ganador de El Arbolito de Mediodía, hacia las 2 de la tarde, por favor, comuníquese de nuevo porque no encuentro su nombre, señor Oscar. ¿Listo? Gracias, mi amor. Dieguito, ¿cómo vamos? ¿Qué me quiere contar? ¿Usted ha tenido amores a escondidas? Cuéntemelo.

0: una y esa fue madre quedó embarazada y me echó la culpa a mí que yo era el papá del hijo. Y le dijo al marido, y el marido le dijo que como el marido viajaba harto, que a él no le conseguían las cuentas. Menos mal era del marido, yo.
1: Ay, ay, ay.
0: Eso bueno trae sus consecuencias. Pero sigue siendo bueno.
1: Pero sigue siendo bueno. Usted no se arrepiente. Usted, ¿por qué no arrepiente? Vea, señor, arrepiéntete. ¡Arrepiéntete! Ay, ay, sí, tendría que decirle esto.
2: No le da pena.
1: No le da... No, mentira. Yo sé porque todos en algún momento hemos tenido un amor a escondidas. Yo también tengo que decirlo. Lo que pasa es que a mí no me gustó tener el amor a escondidas. O sea, yo dije, no, ya, o me muestra o esto se acaba. Adivinen qué pasó. Adivinen qué pasó. Se acabó. Por eso es que yo digo que eso a escondidas no sirve. No sirve porque cuando usted tiene un amor a escondidas y quiere decir que esa otra persona tiene un compromiso, no crean que todos van a dejar a esa persona por usted solo porque tengan una buena conexión en la camita. Entonces, eso también es para pensarlo, ¿no? Aleja, yo no te odio, yo te amo. La otra Aleja haciéndome show. ¿Usted ha tenido amores a escondidas, Alejandra? Por favor, dígamelo. Hernández, tremenda historia. Venga, a ver, la escuchamos. ¿También ha tenido amores a escondidas? ¿En secreto? Hola, hola, bienvenido a la cantina.
3: Mi María, muy buenas noches. Hablas con un candele amarillito, el señor Hernández. Voy a opinar sobre el tema de la noche. Pues a escondidas me pasó que yo conocí una dama. Y entonces ella es mayor que yo. Y pues obviamente la primera vez pues tomamos café, charladito, bien bueno. Y ya la segunda vez, pues ahí sí nos fuimos para el hotel, pero con M. Y fuimos a hacer cositas. Y adivine la sorpresa que me encuentro que ella después ¿qué? De que tuvimos intimidad y todo, me confiesa que ella era esposa de un policía retirado y que los hijos eran policías activos.
1: Ay,
3: obviamente
1: ay,
3: no volví a escribirle ni a llamarle María, y si no, mejor dicho, sale uno ahí en el kibo.
1: Ay, cállese. Entonces,
3: no, definitivamente. Ella debía haberme dicho desde un principio que era casada y que tenía sus hijos policías y yo no me hubiera metido con ella, pero ella me fue sincera, fue después del goce, entonces imagínese.
1: Ah,
3: complicado,
1: pero,
3: María,
1: No, feliz turno. Complicado, no.
3: La cantina Candela porque la música está buena.
1: Oiga, señor.
4: ¿Qué? ¿Por qué?
1: El que tenía que saber en dónde iba a meter y en dónde le iba a meter era usted, caballero. Además, ella estaba jugando como estaban jugando a escondidas. Ella le estaba escondiendo información. Pero si ve, eso les queda de enseñanza para que no vayan a embarrarla. Todos los comentarios, todos los audios acerca del tema de la noche los van a tener participando en esas entradas para el Senado 17 de octubre en el Movistar Arena. Celebrando 30 años de carrera artística de esta hermosa mujer. Nos vamos con éxitos. Oigan esto. Qué garrotazo, hombre, qué garrotazo en la cantina. Tómate algo.

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1: Llega a estreno de Paulita Jara. Esto se llama Mi Momento Más Humilde. Recuérdelo, recuérdelo. ¿Cuál ha sido el suyo? 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

0: 8 de la noche con 43 minutos, familia Candela Pilas. Estoy lista y atenta para escucharlos a través de este WhatsApp de la Cantina Candela.
1: En la radio.
0: ¿Han tenido esos amores a escondidas? Hay algunos que dicen, uy, lo tuve, me trajo consecuencias no muy buenas, la pasé rico, pero después vino el ayayay. ¿Quién por acá? Hola, buenas noches, bienvenido a la cantina.
2: Hola. Buenas noches.
0: Buenas
2: noches. Para felicitarlos, Mary de Engativá.
0: Ay, hermosa.
2: Por el programa Cantina Candela, está fabuloso. Oh. Si me pueden complacer con el aventurero de Jason Jiménez, gracias.
0: Ay, mi corazón bonita. El aventurero suena ahora en un ratico, le va a sonar. Estoy, vea, completamente segura, le va a sonar más adelantico, mi corazón. Mi Fanny, muchas gracias por estar en la Cantina Candela, por escucharnos. ¿Ustedes creen que esas relaciones a escondidas, esos momentos furtivos, traen algo bueno o algo malo? ¿Será que es solamente la euforia de un ratito nada más? ¿Qué dicen por acá? Hola.
3: Es una historia larga, larga. Pero ahí está resumidamente, hermancito casi me pela y todo cuando se enteró. Y eso que no era amigo mío, era conocido, pero nada que ver con el man. Eso me ha dicho, cuando se enteró se volvió loco.
0: No, pues.
3: Pero no, bien, excelente con la nena.
0: Excelente con la nena. O sea, ¿se quedó con ella? Dígamelo de una, se quedó con ella. Oh, oh. Yanecita, ¿cómo estás? Buenas noches, bienvenida a la cantina.
4: 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Mi esposa tenía una, pero lo pillé y se le pasaron las ganas.
0: ya no lo encontró y dijo, ah, ya no es bueno jugar a escondidas.
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0: Por acá, ¿quién más está por acá participando? Alejandro, ¿cómo estás, mi corazón?
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6: No, María, yo tenía una pareja estable y tan, y que íbamos en serio, y al que me tenían escondidas era a mí. La nena tenía su novio oficial y el mozo era yo. Maluca la vaina.
0: Eso le pasa por confiado, mi amor. Oiga, porque uno de verdad en ese tipo de situaciones no tiene más malicia indígena en investigar, indagar, conocer más a la persona. Uno se deja ahí nomás que, ay, sí, me gustó, venga, ya, ay, sí, sentí maripositas. Uno tiene que saber con quién se va a meter para que no le pase eso. Termine uno siendo, dizque la mozzarella. No, o el mozzarello, Ave María.
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0: Esta es la Cantina Candela, que abre solo en las noches. Bienvenidos.
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0: No, no, no, no, no. Oiga, qué bozarrón el de Giancarlo Centeno cuando hacía parte de la combinación vallenata. Les cuento algo y es que estoy lista para saludar a mis candelia amarillitos. Estoy lista para saludar a todas las personitas que están en este momento llegando a casita, cansados, pero tranquilos, dándole gracias a papá Dios por un día más.
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0: Y dicen, bueno, ya se terminó, ya estamos descansando, ya estamos en casita. Para los que están arrancando turno, no se preocupen, mis amores, aquí vamos a estar con ustedes.
1: No renuncio.
0: Hasta las 12 de la noche, como es habitual. Después de las 10 yo me pongo a hablar como un poquito más sensual.
1: Ah, como el pan.
0: Como un poquito más suave.
1: La clave entre dos amantes.
0: Ay, no, ese pedacito sí no lo supero. La clave entre dos amantes. Venga por acá, ¿quién más está por ahí? Recuerden, hoy están participando por las entradas para Ari. Listen now. Ni una, ni dos, ni tres, son cuatro. Listo, son cuatro. A todos los que han comentado en el tema de la noche, ¿usted ha tenido amores escondidas? ¿Han tenido amores escondidas? Por favor, díganme.
1: Que sea escondidas, pero nunca, nunca me digas.
0: Por acá tengo a Rodolfo. Hola, mi Rodolfo.
2: Señorita María Emu, buenas noches.

0: Feliz noche.
1: Hágame el favor y me ponga retrechero, pues, mi amor, que no le mando pico. Por acá, ¿quién más? Por acá están diciendo, uy, María, buenas, buenas, hola, buenas, buenas.
2: Más que preguntar, que estoy odiando sin odiar.
1: Uy, ¿y qué cante?
2: Y que respiro por la herida.
1: Uy, está respirando.
2: Hola, buenas noches, mi María. Feliz noche,
1: pues.
2: Dios me la bendiga. Cuídense mucho, rompete bien, que está yendo mucho frío. Candela, candela, solo éxito, Sandra Romero Villas del Dorado.
1: Qué turpial la que tengo aquí, por favor.
3: Donde quiera que...
1: Por acá tengo. Por acá tengo otro. Hola, hola, buenas, ¿cómo estás? Bienvenida, mi Val.
4: Hola, María, ¿cómo está? Buenas noches.
1: Muy bien, mi corazón.
4: Escucharla nuevamente, ¿cómo te ha ido? ¿Cómo
1: Súper
4: vas?
1: Bien. Muy contenta.
4: Por acá recorriendo la capital de la República.
1: Eso.
3: Aunque sea escondidas.
1: Mi Juan Silva, ¿usted por qué no me habla? ¿Por qué me escribe? No sé por qué me pone a hablar en vez de yo escucharle la hermosa voz, dígamelo. Dice, hola, mi María, buenas noches, ¿cómo estás? Como todas las noches contigo hasta tarde. Una pregunta, ¿cuándo entregan las entradas del concierto? ¿Tenemos que acercarnos a la sede? No, mi amor, a ustedes los llaman. A ustedes los llaman, no se preocupen. Por eso es que es importante que ustedes se comuniquen, ¿listo? No se me preocupe. Buenas.
5: Buenas noches, María.
1: ¿Qué pues?
5: Yo tuve una vez un amante. Y
1: ¿de dónde?
5: Fue algo muy loco, fue algo muy... Uf, la recuerdo y todavía...
1: ¿Se escaramucea o qué?
5: Siento en el pecho.
1: Ah, yo pensé, bueno, menos mal. Que todavía lo siente en el pecho y no en otro lado. Jaime Mora, ¿cómo estás, mi corazón? Hola.
6: Buenas noches, señorita María.
1: ¿Cómo estás?
6: Jaime, por acá llegando a la casita. Sí, por ahí tuve un amor a escondidas y me duró bastantico.
1: ¿En serio?
6: Hasta que me descubrió la mujer. Feliz noche y que la sigan pasando bueno.
7: ¡Qué porquería!
1: Es que hasta que me descubrió la mujer, dice el atrevido descarado este. Franklin, ¿qué pasó? Hola, hola.
8: Hola, hola, María, muy buenas noches.
1: ¿Cómo estás?
8: Frankie acá presente desde las 7 de Ibagué. Ya se olvidó de los de Ibagué, que ya no nos saluda.
1: ¿Cómo que no?
8: Sobre el tema de la noche, pues yo sí he tenido amores a escondidas.
1: ¿Sí?
8: Hace mucho tiempo, pero no porque fuéramos comprometidos, sino porque ella era menor de edad y los papás nos dejaban tener novio.
1: No, pero es que usted también... ¿Cómo así? O sea, perjudicando a la niña, no, señor. ¿Cómo así? ¿Qué le pasó? Dale, toca esto, señor.
9: ¡Arrepiéntete!
3: Nunca olvides las caricias.
1: Mónico dice, María E, por favor, saluda a mi body. A mi body, por favor. Te mando un abrazo desde el norte de Carolina. Me enredé. Ay, saludo pa' body. Un abrazo para ustedes que están escuchando, qué rico. Jané, ¿qué pasó?
10: En serio, qué porquerías.
1: Dios mío, bendito.
3: Secreto, aunque sea escondido.
1: Oiga.
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1: Qué rico que a uno le canten así. Por ti a todo me arriesgaría. Pero ¿por qué a escondidas, no? Hagan las cosas al derecho. Si ustedes encuentran al amor de su vida, pues encuéntrenlo bien. Búsquenlo donde no esté ocupado. ¿Usted por qué tiene que ir a quitar el amor de su vida a otro, ah?

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0: 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En Candela, 9:32 PM.
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5: Con esta canción, mi abuelo perdió la herencia, pero le metió 11 a mi abuelita, papito, y díganlo.

0: Bueno, hemos estado durante gran parte de la noche preguntándole a los oyentes de la familia Candela si han tenido un amor a escondidas. Si de pronto han tenido esos encuentros furtivos. Si vale la pena tener ese amor a escondidas. Si se quedaron con el amor a escondidas. O muchos nos han contado, no, yo tuve un amor a escondidas y cómo le parece que me querían empacar al chino del señor. El otro, no, que yo tuve un amor a escondidas, pero ella me dijo que el marido era un general de la policía y que los hijos eran policías, o sea, ya, después de que se comieron los dulces. Otro que no, que yo estuve a escondidas hasta que me pilló la mujer. Pues todas esas historias bonitas, hemos estado pasándolas en el transcurso de la noche. Nos vamos. Soy adicto a tus caras. A entregar nuevamente las entradas para Arely Senao. Vamos a ver quién está por ahí. Atento porque debe reportarse.
1: Buenas noches, señorita María E.
0: Señor.
1: Jaime, por acá llegando a la casita. Sí, por ahí tuve una moda escondida y me duró bastantico. Hasta que me descubrió la mujer.
0: Y perdí.
1: Feliz noche y que la sigan pasando bueno.
0: Muchas gracias, mi amor, pero lo que acaba de ganarse son las entradas. Ganó. A reportarse, pues, señor. Listo, a reportarse. Pilas, yo veré.
2: Nunca olvides la.
0: Si no, esas entraditas se le pierden. Un éxito para que se reporte, viene con Omar Geles, pero antes esto.
3: ¡Qué mucha tusa! ¡Cante!

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En ocasiones, familia, uno dice, no, pero ¿por qué a mí me va tan mal en el amor? ¿Por qué es que yo soy tan de malas, hombre? ¿Por qué es que a mí todo mundo me trata mal? ¿Por qué me mantienen desilusionando? Y ahí es donde uno manda todo a la, al ALB. Llega nada más y nada menos que el grupo Frontera en compañía de Arcángel a la Cantina Candela. Recuerden, mañana muy tempranito, William Vinasco Show.

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0: de que ustedes también estén pilosos, porque ustedes también pueden ganarse premios espectaculares. Recuerden, estamos en octubre, porque en octubre los arbolitos de diciembre, y estamos entregando los árboles todos los días de 12 a 2 de la tarde, por los que me estaban preguntando que a qué hora se entregaban los arbolitos, de 12 a 2 de la tarde, y esta semanita los voy a estar acompañando para que no se lo pierdan y para que se los lleven. John Alex Castaño hace la entrada a la Cantina Candela, sígase, sígase, señor John. Aquí esto se pone bueno, esto se llama Jure y suena en la Cantina Candela.
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Este piloso, descargue el carné, escuche Candela y verá que los premios, mejor dicho, no se hacen esperar. En esta cantina Candela, el saludo especial para todos, como siempre les digo, para todos los trasnochadores, los que nos escuchan, no solo aquí en la ciudad de Bogotá, sino también fuera de nuestra hermosa capital. Un abrazo para aquellos que en este momento no la están pasando muy bien, un abrazo para aquellos que de pronto sí también están muy felices, muy contentos. Para todos, un Dios los bendiga. Qué rico que escuchen la cantina Candela. Y ustedes ya saben que ya a esta hora me voy colocando como muy seria, como muy, la voz me cambia a esta hora. Daniel Calderón y los Gigantes del Vallenato, ¿con qué le diría al corazón? Me vuelvo más romántica en la cantina Candela.

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Llega Cristian Nodal, botella tras botella.

0: alguien, no la dejes ir, para que no tengas que dedicarle una canción como esta. Paz.
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Una buena manera para cantarle a la infidelidad la encontró Paulita Jara. Llega a la cantina Candela con esto que se llama Infidelidad y suena aquí. 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

Y antes de terminar y antes de despedirme, quiero contarles que mañana, muy tempranito en la mañana, estaremos con William Vinasco Show. Mi nombre es María E., quien les habla y los acompaña como siempre es habitual a través de los 101.9 en esta Cantina Candela. Los dejo con buenos éxitos. Llega Juan Gabriel, esto se llama Inocente, Pobre Amigo. Más adelantico también estaremos escuchando a las estrellas vallenatas con Obsesión. Dios los bendiga, un besito, cuidado al manejar y mañana nos volvemos a escuchar. Yeah.

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0: Este bailecito me despelucó en @candelaestereo.
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directamente de Colombia, con ustedes su servidor, Jason Jiménez, y su parcero, Maluma, baby.

Y un saludo fiel a todos los oyentes de la familia Candela, porque Dios dice que sí, a las 4:16 minutos de la mañana en Candela, solo éxitos, combo madrugador. No saben el frío que está haciendo, 8 grados de temperatura y tenemos un gradito menos que el día de ayer. Pronóstico de lluvia vamos a tener de nuevo hoy hasta el mediodía, pero bueno, aquí desde que haya mucha candela, la idea es que nos podamos acompañar, por supuesto, en este nuevo día. Gracias a todos los candelamariguitos, a los conductores que están listos con candela, con las canciones, con la música, con los arbolitos de Navidad, porque octubre viene con los arbolitos de diciembre. Así que bienvenidos, ya los escucho a través del 315-301-9580. Nos vamos a escuchar a Richie Ray, a Bobby Cruz. Esta canción se llama Jala Jala en Candela.

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Ica, de Mosquera, que viene estrenando Pico y Placa, ¿ah? Que están ahí como en una prueba piloto para los conductores que siempre tienen que estar de Mosquera entrando a Bogotá, que se pegan la madrugadita, los que están en modo vacaciones, escuchando Candela Merengue. Llega Juan Luis Guerra y esta canción se llama Si tú te vas y suena en Candela.

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que sí parece arbolito de Navidad, porque desde octubre los arbolitos de diciembre, gracias a ustedes los oyentes desde Zumba La Gaitana, siempre nos dicen bienvenidos, buenos días, muchas gracias por escucharnos y por abrirnos un espacio en el corazoncito. Ahora, el éxito Candela que viene, yo sé que le va a poner 20 de volumen. Es una canción, claro, que nos ya va metiendo ya como en el fin de semana. Es una canción que hace una agrupación muy querida por Colombia. Y lo digo es porque es una agrupación que llevamos aquí en el corazón. Son los Diablitos del Vallenato. Y esta canción, Los Caminos del

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1: Que no se le haga tarde, escuchas Candela, solo éxitos. Luego de las 5 de la mañana estará JJ Chacón con la movilidad y, por supuesto, informe de tránsito. Gracias a ustedes, dije presentes, a los que madrugan, a todos los que trabajan en panadería, escuchando Candela. Gilberto Santa Rosa y esta canción para que la dedique, me volvieron a hablar de ella en Candela, solo éxitos.

Candela, saque el carril Candela 315-301-9580. Vallenato más vallenatico, me han pedido vallenato. Esta canción la hace Nelson Velázquez con Los Inquietos. Regálame una noche en Candela, solo éxito.

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0: Buenos días, buenos días, buenos días. Y señores, pónganle 15 de volumen en Candela, solo éxitos. Candela, Candela, Candela, solo éxitos. Chaconcito, buenos días. ¿Cómo me lo trata la vida? Chacón, qué bueno, qué gusto verlo, de verdad, todos los días, qué bueno verlo, escucharlo. Y listo y preparados para el pico y placa en la ciudad de Bogotá. Hoy es 7 de octubre, preparémonos para recibir esta mañana con toda la actitud. Primera semana de este mes de las brujitas, vamos a tener sorpresas, por supuesto, arbolitos de Navidad. 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Y en YouTube hay que suscribirse, arroba Candela Estéreo. Ya subió un grado de temperatura, 9 grados de temperatura en la ciudad de Bogotá, listos y dispuestos aquí con cafecito en mano, y llega el pico y placa. Antes, Chacón, buenos días.
1: Hola,
0: en Candela solo éxito.
1: Paulita, buenos días, ¿cómo está usted? Qué bueno. En esta mañana, sí señora, oiga, 5:06 y le cuento que empieza a llover por este sector de la capital de la República, aquí en Nicolás de Federman, así que saluditos para todos los oyentes a esta hora y nos vamos con el pico y placa, sí, el pico y placa para nuestros candelamarillitos. Así que muy pendientes para todos ellos a esta hora de la mañana, cuando son las 5:06. Hoy miércoles, se partió la semana en dos. Ay, Dios mío. Pico y placa para ellos, mucha atención. Placas terminadas en 5 y 6, desde las 5:30 hasta las 9:00 p.m, para que lo tengan muy presente. Mi familia Candela, y para carros particulares, mucha atención porque tienen restricción. Las placas terminadas en 6, 7, 8, 9 y 0, desde las 6:00 a.m. hasta las 9:00 p.m. 6:00 a.m. hasta las 9:00 p.m. Así que saluditos para todos los oyentes. Salgan bien abrigaditos porque está lloviendo. Sí, señores, por este punto de la capital. Ustedes también nos pueden contar a través de nuestro WhatsApp 315-301-9580 cómo está la movilidad, cómo está la ciudad, cómo está el barrio, la localidad. Mi familia Candela, en esta mañana, para que nos cuenten con toda la alegría. Yo veré con toda la energía a través de los 101.9, porque nosotros continuamos a esta hora de la mañana con los éxitos musicales, y salga usted bien abrigadito. 5:07. Paulita fue por los tintos de la mañana. Aquí está, Te Quiero Más, el Joy Arroyo.
2: ¡Hoy!

0: seguir saludando a los oyentes de la familia Candela. Claro que sí, Chacosito, vea, le dicen Chacosito, buenos días. Buenos días, saludos, que no dormimos juntos. Buenos días, 315-301-9580.
1: Ay, Dios mío, sí, señores, llegó la hora, Paulita, llegó la hora de saludar a los oyentes, claro que sí, a esta hora, 315-301-9580. Buenos días,
2: Candela, aquí reportándome de Orlando, Florida, bajo un señor aguacero, amanecimos hoy bajo lluvia de esta semana.
1: ¿Vea?
2: Con la bendición de Dios, aquí vamos en carretera rumbo al trabajo.
1: Sí, señor.
2: Saludos y que tengan un día muy bendecido. Bendición.
1: Muchas gracias, vea, está lloviendo también por allá, Orlando, Florida, y por aquí también está lloviznando. Mi familia Candela, 315-301-9580,
3: buenos días, familia Candela, buenos días, Chaconcito, buenos días, Paulita. Feliz miércoles, bendecida semana. Yasmín Villalba en sintonía desde el barrio Tinta, localidad de Kennedy, en sintonía de Candela, solo éxito.
1: Eso, muchas gracias para todos los...

0: Los oyentes que a esta hora están en la sintonía, también los Candela Amarillito, los Candela Vigilantes. Buenos días.
1: Yo escucho Candela, Candela, Candela, saludito, Chacón.
0: Hola, ¿qué hubo?
1: Buenos días.
0: Buenos días.
1: Un abrazo, lo mejor.
0: Muchas gracias.
1: Bienvenido dentro de nuestro país.
0: Sí, señor, muchas gracias.
1: Que nos quedan. ¿Oíste, Chacón, hermano, vea?
0: Cuéntelo.
1: Le cuento, pues.
0: Cuéntelo, pues.
1: Bogotá está encharcado.
0: ¿Cierto?
1: En este momento está brisando en ciertas partes.
0: Sí.
1: No en todas, pero sí ya está brisando, ¿cierto?
0: Sí, señor.
1: Y sin embargo, que no olvide que acá nos esperan. Yo escucho Candela, Candela, eso lo he dicho. Chacón.
0: Señor.
1: Un abrazo, hermano, lo mejor. Y la movilidad en Bogotá está en 5. ¿Listo? Ah,
0: bueno.
1: Hágale pues, Chacón, que las hagan nuevas.
0: Bueno, muchas gracias, familia Candela, a esta hora. 315-301-9580. Buenos días.
2: Chaconcito, Chaconcito, muy buenos días. Clara Barragán, desde Funza.
0: Hola, Clarita. ¿Está con la muchacha o no?
2: En compañía de Carmelita, Gloria y Liliana.
0: Ah, qué bueno.
2: Está lloviznando, pero con toda la actitud.
0: Eso.
2: Con toda la fe puesta en Dios de que hoy va a ser un día de bendición.
0: Así
2: yo escucho
0: es.
2: Candela, Candela, Candela, solo éxito.
0: Uy, lloviendo también, está por allá. Bueno, ahí está, familia Candela, buenos días.
3: Buenos días, familia Candela, Candela, Candela.
0: Hola.
3: Sector de Kennedy, lloviendo, lloviendo.
0: Vea, lloviendo en Kennedy.
3: Buen también. Turno, Chacón.
0: Muchas
3: buen
0: gracias.
3: Turno.
0: Bueno, gracias a los oyentes ahí ahora. Así que a salir con el paraguas, bien abrigadito, familia Candela, buenos días.
4: Buenos días, familia Candela, buenos días. Aquí saliendo desde Zipaquirá.
0: Sí, señor.
4: Rumbo a Bogotá con toda mi familia.
0: Muy bien.
4: Salimos a trabajar, a buscar la mano de Dios. Bendiciones, un Candela Amarillito.
0: Muchas gracias.
4: William Pedro, sos sin 31, Antonio Beltrán. Dispuesto en sintonía todas las 24 horas.
0: Muy bien.
4: Candela, Candela, Candela, solo éxitos.
0: Solo éxito. Bueno, ahí van en las vías también. Un saludo especial para toda la gente a través de los 101.9. Buenos días.
5: Chaconcito, dueño de la información. Paulita, la más hermosa. Alfredo Álvarez, su vecino, portal de la Sierra, localidad de Usme.
0: ¿Qué?
5: Por acá está que llueve, Chaconcito.
0: Ya pues.
5: Voy hacia Usme Pueblo, movilidad 55, Candela, solo éxitos.
0: Bueno, en Usme también está lloviendo a esta hora. Mi familia Candela, buenos días.
6: Buenos días, Candela, Candela, hola, éxitos.
0: Hola.
6: Saliendo aquí el parqueadero cargará Puente Aranda para ir a Cebuta.
0: Bueno, bien.
6: De la oficina.
0: Sí, señor.
6: 7:55 me reporto.
0: Bueno, muchas gracias. Ahí están los reportes a esta hora de la mañana. Son las 5 de la mañana, 16 minutos. Usted que va en su carro, en su camión, en su bus. Mi familia Candela en su moto, en su bicicleta. A esta hora de la mañana, cuéntenos cómo está la movilidad y cómo está el clima en su barrio, localidad, en la capital de la República. En esta mañana, 5:16.
7: Octubre, desde octubre, la música de diciembre.
0: Así es, familia Candela. Ahí está la música de diciembre. Porque estamos en octubre y los arbolitos de diciembre, mi familia. Las bolitas son infieles.

0: pero sáquenos acá la rutina. Mira, sí. Que se vaya a la plaza de mercado y me diga cómo es que están los precios de la canasta familiar. Porque han subido. ¿Para dónde se fue? Porque llega. Primero cuénteme, ¿para dónde se fue? Y luego sí presentamos la bolsa Candela.
1: Atención, inversionistas de la familia Candela. ¿Cómo abre la bolsa hoy? ¿Qué sube? ¿Qué baja? ¿Qué se mueve? ¿Qué se cotiza? Llegó el momento de revisar los indicadores más importantes del mercado. Lo del bolsillo y la nevera. Familia Candela, llegó la hora de los indicadores de la bolsa. La bolsa Candela.
2: Pues Paulita y familia Candela, estuvimos en el 7 de agosto en la Plaza de Mercado. El 7 de agosto les cuento que la cebolla, el cilantro y la mazorca pues están por las nubes. Y señores, alimentos que más subieron en las diferentes plazas de mercado. Así que mucha atención porque les cuento que entre las mayores reducciones aparece la habichuela. El bulto de 50 kilos pasó de 320 mil a 260 mil. Es decir, tuvo una disminución de 60 mil pesos. La mazorca también bajó, sí señores. Pues les cuento que al pasar de 180 mil a 160 mil el bulto de 50 kilos. La cebolla larga presentó una reducción de 70 mil a 60 mil el rollo de 30 kilos. Por su parte, le cuento a mi familia Candela que la papa criolla pasó de 270 mil a 260 mil el bulto de 50 kilos. Y señores, el coliflor también tuvo una variación a la baja. Mucha atención porque la docena pasó de 40 mil a 35 mil pesos. De acuerdo con el reporte de la jornada, mi familia Candela, ahí está lo que indica la bolsa Candela en este tercer día de la semana, familia Candela.
1: Casi no cerramos la bolsa Candela. Es que quedó llenita de mercado para toda la familia Candela, Candela, Candela. Solo éxito.
2: Sí, señores, solo éxito. Vamos con otro saludito a esta hora de la mañana. Los oyentes reportan sintonía. Buenos días.
3: Muy buenos días a mi familia Candela. Aquí reportando sintonía desde la entrada a Fontibón por la calle 13.
2: Bueno.
3: El tráfico está ahí. Bien.
2: Ah, bueno.
3: Ahí está circulando.
2: Sí, señor.
3: Con esta mañana un poco lluviosa. ¡Feliz día para todos!
2: Bueno, muchas gracias. Ahí están los reportes a esta hora de las entradas a la capital de la República por la 13. Buenos días.
4: Muy buenos días, familia Candela. Soy Juan Carlos, un Candela amarillito aquí trabajando en la ciudad de Bogotá. Mucho llover. Está lloviendo. Estoy aquí en la localidad de Tunjuelito, en Vélez. Está lloviendo. Y la movilidad está 5-5 y escucho Candela, Candela, Candela, solo éxitos.
2: Muchas gracias, ahí está familia Candela, son las 5 de la mañana, 22 minutos.
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2: Y llorarás y llorarás, ahí está, 5 de la mañana, 22 minutos, 5:23 cambió el reloj. Llorarás y llorarás, Oscar de León.

0: la mi PC. Son las 5 de la mañana, 30 minutos. 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

La enseñanza que nace del amor deja huellas eternas, y la palabra guiada por Dios ilumina más que cualquier lámpara. La sabiduría no consiste en saber más, sino en aprender a vivir conforme a la verdad.

0: Bella noche, bienvenido. Miércoles.
1: Miércoles.
0: Ay, este mes. ¿Qué tal? Miércoles 7 de octubre. En dos meses estaremos velitas. En Noche Velitas.
1: Velitas.
2: ¿De velitas?
0: No,
2: de
0: increíble.
2: Velitas.
0: Ah, pues, velitas. El tiempo pasa a mil, entonces aprovechémoslo para divertirnos, para pasarla rico, para encontrar siempre buenas noticias y las malas pasadas por alto en la medida de lo posible, compartir con ustedes momentos felices, de alegría, estas que nos acercan estos momentos a la Navidad, al nacimiento de Jesús, estos días que se van volando, pues hay que aprovecharlos para pasarla muy bien y muy feliz y compartir con la familia más grande de Colombia, la familia Candela. Ya son las 5:32 minutos. Este miércoles el mundo celebra la Jornada Mundial por el Trabajo Decente.
1: Uy,
0: uy. El trabajo decente.
1: Decente.
0: Hablando de Pipo, ¿nuestro trabajo es decente?
1: Definición abstracta.
3: Ay, no.
0: Es un día que busca que el trabajo decente sea una prioridad en las políticas y acciones gubernamentales para la recuperación del crecimiento económico de las naciones. Oh, eso quedó muy bien escrito.
1: Wow.
0: La recuperación del crecimiento económico de las naciones, contribuyendo a la construcción de una nueva economía mundial. Por eso hoy les preguntamos... quisiera ser decente mi trabajo, pero... 315-301-9580. Y para darle vida, quisiera ser decente mi trabajo, pero... Hemos invitado al maestro de maestros desde Italia directamente, Giorgi Padua, al frente de la famosa Orquesta...

0: tal la famosa orquesta Candela?
1: ¡Ah!
0: Los músicos.
1: Y el maestre. Compone decente, muchachos.
0: Increíble. Sí, sí. Ah, no, una locura, ¿eh? Diferentes instrumentos y profesionales que están al frente de la famosa Orquesta Candela, dirigida por el maestro Giorgi Padua, para despertarnos, para alegrarnos la mañana, para compartir este miércoles, miércoles 7 de octubre, con la pregunta: quisiera ser decente en mi trabajo, pero... Buenos días, comienzan los oyentes, bienvenidos.
2: Familia Candela, buenos días.
3: Buenos días.
2: Al tocayo William Vinascoche, va narrando con caché a Paola, a Pipo, a
3: Hola.
2: Iván.
3: Epa.
2: A Lucumí, a Chacón, a toda la mesa de trabajo. Muy buenos días, muy buenos días.
3: Buenos días.
4: Buenos días.
2: Soy conductor.
4: Buenos días.
2: Quisiera ser bueno en mi trabajo, quisiera ser decente en mi trabajo, pero es que la verdad... Uno a veces le toca hacer guache, guache, guache, demasiado guache. Yo escucho Candela, Candela, Candela, Candela, solo éxitos.
0: ¿El locutor, el tocayo?
3: Sí, él es del team. Quisiera ser decente en mi trabajo, pero los moteros no dejan.
1: Pero el aceite pesa también.
3: Los que no usan direccionales no dejan. Los trancones no dejan. Las fotomultas no dejan.
5: Buenos días.
0: Ay, doctor. Muy buenos días. ¿Quién aparece?
3: Doctor Carlos Fregando Galán.
5: Gracias por la invitación.
3: Nadie lo invitó, doctor. ¿Usted por qué no está trabajando?
5: Sí, pero es que yo soy como tapar el baño cuando hay afán.
3: ¿Como tapar el baño cuando hay afán? ¿Por qué?
5: Yo sé que nadie está preparado cuando aparezco. Quisiera ser decente en mi trabajo, pero darle posada a los BTS en la alcaldía es mi pasión.
1: ¡Ah!
3: ¿Verdad, no?
5: Nadie se lo esperaba, ¿no?
3: Nadie.
5: Tenía poca gente mirando rayado y mejor dicho. Quisiera ser decente en mi trabajo, pero ver la ciudad con polisombra me parece que le da como más colorcito.
3: Sí, ¿no? Le apasiona.
5: Me apasiona.
3: Salir rotos en todo lado.
5: Sí, ¿no? Y eso hay rotos en todo lado. Empezando por obvio. Pero vea, es que yo gobierno para los que saben.
3: ¿Para los que saben?
5: Para los que saben que yo no voy a volver a la alcaldía.
0: Escuchan la sonrisa de nuestra adorada Paulita, que se encuentra a esta hora, a las 5:39, saludando a los oyentes de la familia más grande de Colombia. La recibimos con esta música que habla muy bien de él.

0: Para mí, para Pipo y para todos, la mujer perfecta, nuestra periodista, animadora, presentadora.
1: Y ay, Dios mío.
2: ¿De qué sabe?
1: Me contaron.
2: Pero en la mejilla.
1: A mí solo me besa la frente.
0: Ah. Hoy sí tiene que dar vuelticas hasta que nos emborrachen.
3: Como pisco.
2: Como pirinola.
1: Como danza de apareamiento de paloma.
3: Jefe, buenos días. Jefe, qué pena, pero yo arranco mi saludo porque soy palomita mensajera el día de hoy.
0: Ay, eso, palomita mensajera. Porque
3: le mandaron saludos al jefe.
2: Ay,
3: quiero que oigan el saludo.
2: Mire, escuchen esto.
4: Yo, William, te recuerdo con todo mi corazón. Te quería mandar este saludito muy especial. Sabes que te quiero mucho, que tengo mucho agradecimiento para ti en mi corazón y que me encantaría que me invites un día a la cabina para ir a darte un beso y un abrazo enorme. Te quiero.
5: ¡Beso por dos!
2: ¡Maía!
3: Ayer estuvimos con Marvel y con Maía y lo primero que vieron cuando Candela, don William, por favor. Yo le cumplí la palabra a Marvel. Yo dije, claro que sí, voy a compartir tu salud para que el jefe se sienta muy acompañado y apapachado por Marvel. Ay,
0: pero muy feliz, Marvel, qué lindas palabras.
3: Y la voz, ¿no? Esa mujer tan espectacular, jefe.
2: Proyecta.
3: ¿Qué? Dios
0: increíble.
3: Mío.
0: Una de las voces más lindas de Colombia.
3: De las voces más lindas. Entonces, pues, jefe, con este saludo.
1: Tiene 17 cirugías en una.
0: No puede ser.
1: Pero no sé en cuál de las 12.
3: Pero sí, hoy soy emisaria, jefe, de bonitos saludos para comenzar esta mañana. Viene buena música, nueva música, lo que dice el jefe, ya la recta final, todo el mundo trabajando para esta época de fin de año. Un abrazo para todos los candelamarillitos y conductores, muchos fans también de Marvel. Claro, jefe.
0: Hay que invitarla,
3: sí, jefe.
0: ¿Tipo qué dice?
1: Me encantaría, jefe.
0: Me encantaría abrazarla.
1: Sí. ¿Será que sí me dan los bracitos?
3: Sí.
2: Hay que imitarla, jefe.
0: Hay mucho para charlar con ella, con Marvel, de su música. Reciente lanzamiento, ¿no? Además, con Maía. Entonces, tenemos la noticia a flor de labio para contárselas a los oyentes de la familia Candela. Además, es una niña extraordinaria. Con un talento impresionante y desprevenida. Ella va hablando de frente.
3: Sí, sin filtro. Ella es otro Pipo, sin filtro.
0: Próximamente en esta casa.
3: Claro, jefe, además que viene la temporada de fin de año. Amaneció lloviendo, compañeros. Lluvias paró un poquito de nuevo en la madrugada, se activaron. Así que si usted no ha abierto todavía las cortinitas de su casa, dese por enterado que está lloviendo en toda la ciudad de Bogotá, aún pese a la lluvia. Se registran 11 grados de temperatura en la ciudad de Bogotá y tendremos lluvias durante la mañana y una muy fuerte que se registrará hacia la 1 de la tarde, compañeros. Amaneció 5:42 exactamente, nos registra el IDEAM, que amanece en la ciudad de Bogotá. Y jefe, uno quiere ser decente en su trabajo, yo siempre quiero ser decente en su trabajo. Pero si aparece alguien guapo, yo le voto su pillao. Y no decente. Jefe, veo a Maluma y yo no tengo que decir nada decente de él.
2: Ay, se las va botando de una vez.
3: Sí.
1: Se les pela el chisbén.
3: Hasta allá tampoco. La frase del día, jefe.
0: Atención, Colombia.
3: La gente es como los libros.
2: Como los libros.
3: Algunos te engañan con su portada. Y otros te sorprenden con su contenido. ¿Qué libro te gustaría leer?
2: Yo conozco uno que se llama Kama Sutra.
3: Engaña con la portada, pero sorprende con el contenido.
6: Las 50 sombras.
1: Sí, ese libro le gustó a Chaco.
3: Sí, claro.
1: Desde la portada, ¿no? Aunque dejó esa... hojas todas pegadas.
2: ¡Ay, qué boleta!
3: El álgebra de Baldor, ¿no? El álgebra de Baldor, lleno de problemas. Engaña con la portada, pero lleno de problemas.
0: ¿De dónde saca las frases, Paulita? Dios mío.
1: No sé.
0: Que sale siempre del programa a buscar y buscar.
3: Sí, jefe, mira, la gente me manda a todos los días, me mandan frases.
2: Se la mandan.
3: Sí, claro. Nada más eso, jefe, qué pecado.
2: ¿Transferencias para cuándo?
3: ¿Para cuándo?
2: ¿Cuándo
3: amor?
1: ¿Para cuándo amor?
3: ¿Para cuándo amor?
6: ¿Cuándo?
2: No.
3: Pero el jefe dijo algo de hoy en dos meses, día de velitas. ¿Va a poner velita? ¿El amor puede aparecer? Claro. ¿Qué tal?
0: Sí, ¿qué tal?
1: Dale un malumazo, ahí al interno.
3: Cualquier cosita.
1: Hello,
3: ahí.
1: Good morning, pretty baby.
3: Te quiero hacer un pretty
1: boy, pretty pie, pretty pie.
0: Vamos a poner una velita para que
3: claro, jefe,
0: esté feliz.
1: Le encuentre el amor.
3: Claro.
0: Sí, regale en esta Navidad un cariño nuevo.
3: Ah, sí. Wow.
1: Que ponga un velón. Un city.
3: ¿Quién quita que a final de año terminemos con un lindo amor?
1: Ah,
3: déjate sorprender, uno nunca sabe.
1: Vea. Sí. ¿Quién quita?
0: Puede ser un buen tema del día. ¿Cómo le gustaría terminar este año?
3: Uy,
0: ¿quién
3: sí,
0: le gustaría terminar este año?
3: Uy,
0: ¿o
3: sí,
0: qué le gustaría que pasara antes de que terminara el año?
1: Eso está chévere.
0: Sí. ¿Está como chévere?
3: Sí,
0: como
3: jefe,
0: chévere?
3: Sí.
1: A mí ya me terminaron antes de finalizar.
2: No tiene nada que perder.
3: Por si las moscas, ¿no?
1: Ya se adelantaron.
0: Más oyentes a esta hora de la mañana con el tema quisiera ser decente en mi trabajo, pero buenos días.
5: Muy buenos días, don William, el más profesional, Paolita, la más hermosa, Chacón, el dueño de la información, el hombre de las mil voces, Alfredo Álvarez reportando sintonía, portal de la Sierra, localidad de Guzmí. Yo quisiera ser decente en el trabajo, pero hay patrones que no valoran al buen empleado. Candela, solo éxitos.
3: Ay, hijo de madre, le ha aventado como ay, la abuela al empleador, sí.
7: Estuvo malito de la voz.
1: Estuvo malito.
5: Chaconcito, ¿sí no? La más hermosa.
7: Paulita, la información.
1: Paulita, la información.
7: Al revés.
1: Y Pipo, el niño de las mil voces.
7: Y Lucumí, el blanquito.
1: Lucumí, el más profesional.
3: Ay, no.
1: Un saludo para Fredito. Está como enfermito.
7: Sí,
3: y él andaba aburrido con su trabajo hace unos días. ¿Se acuerda que nos dijo que
1: y eso que lo consiguió hace poquito?
3: Por eso, por ahí de pronto vea, no lo tratan bien.
1: No hay
3: bien.
1: Tiempo de llorar.
3: Toca producir.
1: Producir, sí, claro. No claro, se fijen. Usted Alfredito, enfocadito.
0: Que mañana nos llame más feliz y más optimista, sí, que tenga buenas noticias en el trabajo. Ya son las 5:46 de la mañana de Candela. La pregunta, quisiera ser decente en mi trabajo, pero buenos días.
8: Pero muy buenos días, Paulita, don William, muchachos, a toda mi gran familia Candela, a Miller Becerra, aquí desde la localidad de Kennedy. Y quisiera ser decente, pero ay, Dios mío, la vida en esta ciudad no se prestan, soy viceusuario. Y como dijo Jason Jiménez, ¿de dónde es que sale tanto? Yo escucho Candela, Candela, solo éxitos.
1: ¿De dónde es que sale tanto?
0: Gracias, Miller, por acompañarnos esta mañana también. Buenos días.
9: No me gusta.
0: Ah, no le gusta.
1: Carlos Santodio Vélez.
0: Carlos Santodio.
9: Con los disques supuestos buenos días.
1: Pero cómo son buenos días, doctor.
9: Qué espectáculo tan lamentable.
1: Ay, pero
9: poco decoroso. Una barbaridad. Cero atractivo y carente de encanto.
7: No.
9: Eso dijeron de mi audición en La Voz Kids. En mi editorial de hoy, viendo la bola con alegría, les digo que la victoria de Colombia ya lo había dicho aquí yo, William.
0: Ay, sí, el marcador incluso.
9: Lo predije. Como las canas de Gali Galeano, no es nada nuevo. Y no es para emocionarse, dejémonos de las bonerías, por favor. Quisiera ser decente en mi trabajo, pero yo no doy palmaditas en la espalda. Sino verdades como puños de bucetero en paloterapia.
1: Ay, ay, ay,
9: es más, no me gusta que Colombia gane.
1: Nada le gusta al doctor Santodio.
7: Tilo.
0: Quisiera ser decente en mi trabajo, pero buenos días.
10: Muy buen día, yo escucho Candela, Candela, solo éxito. No hay Candela 047. Quisiera ser decente en mi trabajo, pero es que cuando esos moteros se atraviesan, se mandan en cizá, hacen de todo. Se me sale de una vez le voy diciendo que los aplanche una tractomula.
1: ¡Uy, no! ¡No!
10: Yo escucho Candela, Candela, solo éxito.
1: No mal está feliz.
3: Sí. No está de buen genio, ¿no?
1: No le deseo la muerte a nadie, sino a media ciudad. Prácticamente. Ni Guasón se atrevió a tanto.
0: Bueno, ya lo escucharé nuestro querido Pipo con su tradicional repentismo y su alegría en William Vinasco Show. Y a él también le decimos buenos días.
1: Ahí está. Ahí está. Ahí está.
11: el chiquito, el chiquito.
12: Pero es que yo quiero dedicarle una canción.
0: ¿Por qué
13: se muerde el labio así?
12: Con mucho cariño.
0: No aprecio que lo quiera.
13: Pero ¿cómo así,
0: Chacón? Escuchemos la vez una canción con mucho cariño.

0: Ahí tuvo la respuesta.
1: No, pero es que nosotros queremos que llegue temprano.
0: Pero los tiempos de Dios son perfectos, Chacón. No es que yo llegue tarde. Les estoy dando la oportunidad de extrañar este talento.
2: Ese Chacón con las que le sale.
0: Quisiera ser decente en mi trabajo, pero me dedican canciones muy fuertes.
3: ¿Cómo reacciona uno?
0: ¿Mal? Sí. Yo soy excelente, quisiera ser decente en mi trabajo. Es más, soy excelente trabajando en equipo, especialmente cuando el equipo ya terminó y yo hasta ahora estoy llegando.
2: ¡Ay, Dios mío!
3: Fresco, hola.
0: Es que me cuesta, quisiera ser decente en mi trabajo, pero me cuesta trabajar bajo presión. Aunque sin presión tampoco hago nada. No. Quisiera ser decente en mi trabajo, pero los escotes de Paola no es.
4: No colaboro.
0: Esos outfits sensuales que lo ponen a uno indecente.
3: Ay, sí, sensuales.
0: Quisiera ser decente en mi trabajo, pero primero resuelvo y después pregunto qué era lo que había que resolver. Quisiera ser decente en mi trabajo y tengo ética, pero también siempre tengo hambre.
2: Con hambre no piensa, ¿no?
4: Sí.
0: Y quisiera ser decente en mi trabajo hasta que alguien le dice, ay, Pipo, ya que estás aquí.
2: ¡Ay, no! Sí, no.
4: Pues ya he entrado en gasto.
1: Venga, grabamos un videito.
0: Sí. Quisiera ser decente en mi trabajo, pero la gente de redes sociales me acosa. Sí. Le pone la patita en el chat. Los community managers dicen, colabórame con este videito.
4: No lo pueden ver a uno tranquilo.
0: Haz lo tuyo.
3: Ay, Dios mío.
0: Y si mueves la colita, eso.
2: Empiezo. El niño yo no puedo.
0: Y quisiera ser decente en mi trabajo, pero siempre se me atraviesa feo un chistecito de humor negro.
2: Uy,
0: bueno, humor negro no, afrodescendiente. Si no se ofende, lo comí, claro.
5: Sí. Pilas, pues.
3: Humor afrodescendiente.
0: Quisiera ser decente en mi trabajo, pero aquí pulula el bullying.
2: Pulula.
3: Ay, sí, es cierto.
5: Sí, coloqué el reloj.
0: Aunque sabemos que donde hay bullying, ¡ay, amor! Y los amo, los quiero mucho y disfruten mucho este día, mi querida familia. ¡Candela, candela, candela, candela! ¡Solo éxito!

0: Colombia, 5:52, hora de despertarse. Si aún no te ha despertado y estás a purrunchis todavía, disfrutando de la tercera alarma, es hora de levantarte.
1: La tercera,
0: Dios mío.
2: 5 minutos.
0: Hay quienes ponen la cuarta y la quinta.
3: Ya la quinta, jefe, es un descaro. Sí.
2: Ya la sexta son los pajaritos y lo clarito que va saliendo.
0: Paulita es de 3, yo la conozco.
3: Sí, ya la tercera tocó.
2: Y la, no es de 4.
4: Cuando ya suena.
2: ¿Ese? No.
4: No, papi, eso ya le cogió la tarde.
2: No,
4: ahí se deja el memorando.
0: Llega JJ Chacón, el dueño de la información. También lo saludamos a las 5:53. Buenos días.
5: Muy buenos días, jefe. Buenos días, familia Candela. Buenos días, compañero.
6: Buenos días.
4: Familia, se va a ir de puente, ¿no? Este fin de semana.
5: Cierto que sí.
4: Porque
5: sí.
4: Ya los dientecitos ya.
3: Ay, hablemos de dientes, tiburón.
5: Mi familia Candela.
4: La defensoría del pueblo.
5: Sí, señor. Mi familia Candela, a esta hora, de acuerdo con el sistema de alerta de Bogotá y de GER, a esta hora llueve en algunas localidades del sur de la capital de la República. Así que a salir bien abrigaditos, mi familia Candela. Y en noticias de Bogotá les cuento que el trancón en la calle 13 bajó un 40%, sí señores, tras la aplicación del plan piloto, el reversible de la Avenida Esperanza. ¿Se acuerda que hablamos del reversible de la Avenida Esperanza? Pues ha permitido liberar la Avenida Centenario para entrar a Bogotá. La gran prueba de fuego será la próxima semana tras el receso escolar. Ahí es donde se va a apuntar.
2: Vamos a ver qué tan reversible es.
5: Ay, sí señores. Y en otra noticia, mucha atención.

0: Pues compañeros, les cuento que un motociclista fue captado en cámaras de seguridad, ¿cómo les parece? Llevando un sofá de gran tamaño en la parte de atrás.
1: ¡No
0: de
1: jodas!
2: No puede ser.
3: Un sofá en una moto.
0: Se ve de todo aquí en la capital de la República. No, pues este señor llevaba ese sofá ahí en la parte de atrás de la moto mientras pues se desplazaba en las vías de Bogotá. Tenemos video y todo, pero eso será más adelante en mi familia Candela. Y en noticias de seguridad, mucha atención porque les cuento que un ciudadano de nacionalidad estadounidense fue víctima de un hurto en la localidad de Barrios Unidos, en el noroccidente de Bogotá, donde delincuentes le robaron un reloj de alta gama avaluado en 40 millones de pesos.
1: ¿En 40 millones un reloj?
0: Imagínese usted.
4: Pero un gringo entonces.
0: Sí, señor. Sí, señor.
1: Un Rolex.
4: ¿Cómo va a salir con ese reloj?
0: Sí, es que eso digo yo, ¿cómo va a salir uno con un reloj?
5: No. 40 millones.
1: Él piensa que está en Suiza.
0: Exacto. Sí, sí. Pues le cuento a mi familia Candela que la rápida reacción de una patrulla ya permitió recuperar el elemento y capturar uno de los presuntos responsables de este robo. Bueno,
1: Chacolcito,
0: señor,
1: pues yo también te tengo una canción.
6: ¡Ay, Dios! Bueno, bueno,
0: eso fue de tú a tú.
6: Ustedes muy románticos dedicándose canciones, oiga.
1: Sí, hoy estamos entre hermanitos.
0: Romántico, vamos a ver.
1: Con todo el cariño del mundo, Chaconcito.
0: Me imagino.
1: Te la goces.
0: A ver.
1: Para ti, con cariño, Chacon. Rueda la Georgie Padua.
7: Es un buen tipo.
0: Pero está bonita.
1: Bueno.
0: Me gusta, me gusta.
1: Esta es la parte que más me gusta.
0: ¿Cuál? Sí, véala.
7: Tiene la tristeza la.
0: Pero sí, esa es la.
7: De tanto venir andando.
1: Sí, Chaco.
4: Tanto venir
1: no tienes hijos, pero aquí tienes.
8: De tanto venir gracias. Informando. Y
1: yo lo miro desde lejos. Cascorbando y va cojeando.
0: ¡Ay! Lo veré en 20 años.
1: Lo veré.
4: Con dedicatorias empezaron los chicos.
1: Bien amorositos.
4: Ay, Dios mío.
1: Estamos enamorados.
4: Venga, para que se entretenga. 5:56 en la mañana de Candela. Y ahora damos la bienvenida al alegre, al divertido, a la estrella de sábado feliz, nuestro querido Lucumí. ¡Buenos días!
9: ¡Eso, jefe!

0: venga, papi.
1: No, no, es que los vecinos, uy, como a medianoche prendieron un equipo y lo acabaron de apagar.
0: Ay,
2: grítales ahí pegadito
3: a la venganza, oiga.
1: No, eso como que deportan a uno cada 15 días, yo creo. Pero ahora sí estamos con todo el Vitecuché.
0: Y el Go For You, papi.
1: Quisiera ser decente mi trabajo. Quisiera ser decente en mi trabajo, pero mis compañeros no colaboran.
0: Ah, no, uno entonces.
2: Usted fue el que salió con la camiseta de Millonarios, entonces no moleste.
1: Quisiera ser decente en mi trabajo, pero el grupo de WhatsApp no ayuda.
0: Ay, no.
2: Compartan stickers violentos. Mimis.
1: Claro, y quisiera ser decente en mi trabajo, pero es que tenemos mucha confianza, porque aquí somos una familia candela, candela, candela, candela, candela.
0: ¡Solo éxitos!
4: De Candela Estéreo, la primera estación de radio del país. Oyentes, quisiera ser decente en mi trabajo, pero... Buenos días.
5: Buenos días, William. Buenos días, mi familia Candela. Buenos días, Chacón. Buenos días, Pipo. Mi Paulita, buenos días. Habla con Nelson, transportador de maquinaria pesada.
0: ¡Nelsito!
5: Yo quisiera ser decente en mi trabajo, pero la gente no deja a los demás conductores, peatones, operadores de maquinaria, todo el mundo no dejan ser uno decente. Un feliz día.
2: Todo el mundo menos él.
4: Dios mío.
2: El problema puede ser tú.
4: A las 5:59, Ricardo Herrado, bienvenido y muy buenos días.
2: Hola, ¿qué tal, amigos? Bienvenidos a toda la desinformación deportiva. Quisiera ser decente en mi trabajo, pero me pagan por desinformar.
0: Ah.
2: Así no puede. Pónganle cuidado, les tengo el dato. Ayer Colombia perdió en el Mundial de Tejo. Contra la India, ¿cómo le parece? Y ese sí no es ningún dato errado.
6: Ah, ¿no?
2: No, señor.
6: En el Mundial de Tejo, pero el tejo es más colombiano que...
2: Pero no le digo, Pipo, nos inventamos un deporte y otro nos gana en un Mundial.
0: ¡No!
2: Capaz que hacemos un Mundial del más colombiano y nos gana un venezolano. Pero bueno, todo esto ocurre, todo porque hoy es viernes y...
3: No, todavía no.
6: Es miércoles.
2: Bueno, cualquiera se equivoca, dijo un vallenatero conduciendo a velocidad permitida.
0: ¡Ah!
2: Y como decían en las pescas milagrosas, ¡no se muevan!

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0: Tumi, no capi, choco rami,
1: Luku Fritz.
2: Café mi.
1: Bueno. Café mi.
0: Borojo preso mi. Uva pasa mi.
2: Que imagínense que estaban peleando dos vecinos. Dos vecinos estaban peleando y otro estaba mirando. Llega y le decía al uno: eso, Carlos, dele duro en la boca, Edwin. Hágale. Ay, Carlos, dele duro en la boca. Duro, duro, duro, duro. Carlos, dele duro a la boca en a Edwin. Y luego le decía: Edwin, dele duro en la boca a Carlos. Hágale, pase. Duro en la boca. Y eso era de para allá y para acá. Dele duro, que Edwin le diera a Carlos y que Carlos le diera a Edwin duro, pero en la boca.
1: Ah, uy.
2: Y ahí mismo iba pagando otro señor y le dijo: venga, usted tras de defenderlos, ¿usted por qué dice que le dé duro en la boca a Carlos y luego que Carlos le dé duro en la boca a Edwin? Yo, ah, mucho gusto. Yo soy el odontólogo del pueblo.
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4: Tras finalizar el Consejo de Ministros, el presidente Abelardo de la Espriella anunció el inicio de la operación del Fondo Milagro, que destinará inicialmente 1 billón de pesos para la reconstrucción de las zonas afectadas. El fondo estará encabezado por Jaime Uribe y contará con una junta directiva integrada por varios empresarios importantes del país.
5: Hoy puedo confirmarle al país que el Fondo Milagro está formalmente constituido y entra en operación. Este fondo será el instrumento para administrar con transparencia, rapidez y absoluto rigor los recursos públicos y privados destinados a reconstruir viviendas, colegios, hospitales, vías, acueductos y toda la infraestructura que perdieron miles de colombianos.
3: 2.
4: El director del Instituto Nacional Penitenciario y Carcelario, coronel Daniel Fernando Gutiérrez Rojas, ordenó hacer efectivo el traslado a la cárcel de máxima seguridad de La Picota, en el sur de Bogotá, de 2 principales implicados y testigos claves del escándalo de corrupción que se originó en esta entidad, en la unidad de riesgos. Olmedo de Jesús López Martínez y el ex subdirector de desastres para esa entidad, Sneider Augusto Pinilla. El primero se encontraba recluido en el cantón de Caldas, mientras que el segundo estaba detenido en la escuela de la artillería.
3: 3.
4: A 3 años del ataque de Hamas, del concierto de Israel que inicia ceremonia por víctimas. Las ceremonias comenzaron previo al aniversario del ataque 7 de octubre de 2023, con actos de recuerdo para las personas que murieron durante la ofensiva y sus consecuencias. Los actos comenzaron a las 6:29 de la mañana, la hora en que inició la incursión de Hamas contra Israel, que dejó alrededor de 1.200 muertos y 251 personas secuestradas.
3: 4.
4: Henry Kagan y Kenzo Soai ganan el Nobel de Química. Los trabajos de ambos investigadores permitieron avanzar en la comprensión de cómo pueden producirse moléculas con una única orientación espacial.
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6: Seis, siete en Colombia. La tricolor cerró el 2026 llevándose la victoria ante Perú en el Estadio Internacional de Miami, en la Florida. Los nuestros se fueron adelante con un golazo de Samuel Velázquez, lateral del Atlético Nacional, y tras la expulsión de Miguel Araujo por parte de los Incas, Colombia sumó otro tanto para sellar el triunfo por parte de Daniel Arcila, jugador de León de México. De esa manera, Colombia termina su jornada FIFA con un empate a 1 frente a México, una derrota por la mínima diferencia ante Paraguay y esta victoria ante Perú, 2-0. 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
1: 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Son las 6:09 te acompaña William Bin.

0: ¡Uy! ¡Ay! ¡Gol! Llegó otro y les dijo: hola muchachos, déjenme jugar. Hablaba como el atolondrado. Déjenme jugar, muchachos. Le dijeron: no, hermano. Estamos completos.
1: ¡Ah!
0: ¡Ay, están completos! ¡Ah, bueno! Te me los voy a llevar el balón.
1: ¡Ah!
2: Loco con complejo de moto. Oh. En el manicomio se la pasaba todo el día haciendo. Y el otro loco le dice: ¿podría dejar de hacer eso, hermano, por favor? El loquito que tiene personalidad de moto le dice: ¿qué? ¿Le molesta el ruido?
3: No, el humo.
0: ¿Qué? La señora vivía con el hijo ahí que era loco, diciendo, no, pero se escapaba de los manicomios y todo eso. No, la mamá ya estaba acostumbrada a eso. Y le dijo: mamá, ¿me vas a ir a piscina hoy? No, mijo. Hoy no hay por allá, no, señor, ni se me vaya a escapar. Ayer fui a piscina y vea, llegó con ese chichón ahí en la frente. No. Mamá, déjeme ir. Es que hoy sí le van a echar agua.
4: ¡Viva la Navidad!
5: ¡Que viva!
4: ¡Que viva la Navidad a todos los oyentes de la familia Candela! Y jefe bien lo decía cuando arrancábamos ya, dentro de 2 meses ya, las velitas compartiendo. Y nosotros como ya nos preparamos, si hay algo que es especialista Candela es en la temporada de fin de año. Somos los favoritos, los preferidos.
2: Los mandamás en eso.
4: Y como queremos a los oyentes de la familia Candela consentirlos, engalanar y vestir esa salita de esa casa, ponerla bonita, vienen los arbolitos de Navidad, Candela.
2: ¡Bravo! ¡Arbolito!
4: Arbolitos por montones. Nuestra bodega llena de arbolitos de Navidad. Ya saben que en William Inasco Show siempre les hacemos nuestra sorpresa, los consentimos con arbolitos. Pero como es octubre, por tradición, todos los días sin falta, al mediodía, siempre hay un árbol de Navidad.
2: Siempre
4: hay un árbol de Navidad. Usted debe estar pendiente de nuestra programación, de los éxitos. Eso sí, indispensable, indiscutible, no negociable. Si usted no tiene el carnet Candela, ahí no hay árbol que valga. Siempre hay que tener el carnet Candela, Lucumí. Hay que tenerlo, sacarlo, descargarlo a través del WhatsApp Candela.
1: Hay que sacarlo.
0: Claro, fácil, es fácil, porque es que hay gente que todo el año les he dicho y todavía, ay, que cómo hago. Fácil. Usted envía la palabra carnet Candela al 315-301-9580. Llena unos datos básicos y ya. Facilito, ¿ya? Sencillo.
2: ¿Así de breve con brevas?
0: Oh, sí, así de breve. ¿Y con eso ya ganó? No, pero ese es como su pasaporte para usted entrar a participar en todos los premios, en todo.
2: Todo. Hay que sacarlo, loco. El carnet, ¿no? No se emocione.
4: Bueno, así de sencillo, como él saca así el carnet de fácil y de rápido, pues Lucu, a estar pendientes porque hoy seguramente en nuestra transmisión de YouTube y TikTok los vamos a sorprender con arbolitos de Navidad Candela. Y como si fuera poco, ya saben que este lunes es festivo. ¿Qué es este lunes? Festivo. ¿Es este lunes? Festivo. Y tenemos nuestro especial de en octubre empieza el conteo regresivo.
2: Oh. En octubre empieza el conteo regresivo.
4: Entonces vamos a tener una programación así que nos va, como dice el cuento, nos va a dar picaditos para la temporada fin de año, canciones de diciembre, pero mientras usted hace como todo ese ritual de ir preparando la Navidad, de pronto pensar en sacar el arbolito, buscar la decoración, pensar en la natillita, de pronto esas canciones o esos discos que ustedes empolvan. La gente no crea, hay gente que le gusta la música de esto, ponerla en tocadisco. ¿Usted qué cree?
2: Ay, claro.
4: Hay gente
2: el acetato,
4: que se pega sus 14 cañonazos ahí. Pues bueno, nosotros vamos a estar encargados de presentarles esos éxitos de octubre que va calentando la temporada del conteo regresivo. Y les voy adelantando, vamos a tener para entregar a nuestros oyentes de la familia Candela, jefe, arbolitos de Navidad. El jefe sacó la lista. sacó la chequera.
1: Sacó la lista.
4: Se puso pegriloso el lunes.
2: Billetito.
4: Se va a poner muy billetito. Dijo, no, Paulita, vamos a sacar arbolitos de Navidad, decoración navideña y aquí le tengo la cereza del pastel. Vamos a entregar la gran boletas para la gran fiesta de fin de año del 5 de diciembre.
3: ¡Bravo! ¡Boletas! ¡Boletas! ¡Boletas!
4: Así que prepárense, lo que viene es pura candela, candela, candela.
3: ¡Solo éxito!

0: ¡Ay, ya de locos! Ay.
1: ¿Te imaginas de que estaban unos locos ahí en el manicomio?
2: ¿Eh?
1: Jugando con un balón imaginario, jugando fútbol. Y eso era uno, era...
0: ¡Tíramela! ¡Uy! ¡Ay! ¡Ay! ¡Ay! ¡Ay! ¡Ahí está! ¡Ay! ¡Gol!
1: Y el otro, no, vamos perdiendo 8-0, decía el otro. No, no, no, tíramela, dame, dame, de cabeza, dale.

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0: muchacho que llegó y le dijo a la muchacha, hola, ¿qué haces?
1: Hola, ¿qué haces?
0: Y ella le dijo, ¿a qué pensando? Y él le dijo, ¿pensando en mí? Dije pensando, no perdiendo el tiempo.
2: Ay, no, pero ¿por qué así de cruel en la vida? La muchacha que le dice a la pareja después de intimar.
3: Amor, ¿y usaste preservativo?
4: No, vale, ni.
2: Pero como hace mami, usted me dijo que era operada.
3: Pero de las chichis. ¡Ah!
0: ¿Por qué? Sí. Y el muchacho llegó y se le presentó al atolondrado, ¿no? Llegó y le dijo, hola, mucho gusto, yo soy mecánico. Y el atolondrado llegó y lo tocó y dijo, uf, pero yo lo siento de carne y hueso.
1: Buena, terminé.
2: Voy hablando de chistes así. Llega el señor a la taberna y dice, buenas, pues me hace un favor, me vende una botella de tequila.
5: ¡Órale!
2: ¿Don Julio? ¿Don Genaro? ¡Qué vale! ¡Tiempo sin verlo!
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2: Le dije a mi amigo Chacón.
3: Un viejo amigo.
2: Amigo Chacón, ¿cómo te fue ayer en la reunión de enfermos de Parkinson?
4: Ay, no sé. Sí, mejor.
2: Lo más de bien, Pipo, estuvo movidita.
5: Que un amigo llegó y le dijo al otro: oye, hermano, usted todo lo deja para mañana, hermano. Todas las cosas las deja para mañana. No, señor. Si es viernes, yo las dejo para el lunes. ¿Yo cómo voy a matar a la vida así? ¡Ay!
2: Oiga, le preguntaron a un amigo en una entrevista de trabajo: ¿y usted es muy apegado a la familia?
6: Sí, sí, yo vivo con mi familia.
2: O sea, usted es un bombril prácticamente.
6: Un bombril.
2: ¡No! ¡No! No le estoy preguntando a usted, mamá, le estoy preguntando a su hijo.
7: ¡No! ¡Qué pecado!
5: Y un amigo llamó al otro y le dijo: hermano, aló. Aló, hermano, dígame. ¿Te casaste? ¿Cómo vas en ese matrimonio? No, hermano, no me puedo quejar. Ah, vas bien. No me puedo quejar, hermano. Después lo llamo, aquí está mi esposa.
6: ¡Ah, no me puedo quejar!
2: Ay, tengo un amigo que llegó así con el brazo en todo enyesado.
8: Ay, Dios. Ay, pobre.
2: Pero desde el hombro hasta la punta del dedo meñique.
9: Dios, o sea, todo eso.
2: Todo eso. Y yo dije: ¿qué? ¿Qué pasó? Y dice: no, me fracturé el brazo en 3 partes.
6: Uy.
2: Yo le dije: uy, yo de usted no volví a esas partes.
7: Familia, por favor, sonría, porque ya estamos en TikTok. Jefe, sonríe. Chicos, sonriamos, ya estamos en TikTok.
10: ¡Hola! Amigues.
7: Ya estamos conectados en arroba Candela Estéreo. Si te metas a mi TikTok.
11: Si te metas, por favor.
12: Si te metes a mi TikTok.
10: Oye, a mí no me suena.
7: Claro, ya, vamos a saludar a gente.
8: Vamos a saludar a la gente.
7: A los que están ahí.
8: Sí.
2: A los que manden regalito, a los que compartan. Los vamos a saludar acá en vivo y en tu reto.
8: No,
2: y
7: estamos
8: en
7: perfectos.
10: ¿Puedo regalar en 3 partes?
8: Bueno, a las 6:44 hizo su entrada triunfal Pipo.
7: Sí. Jefe,
2: qué
7: blanco, jefe.
2: Sí.
7: Ay, sí. Mi palomita guarumera.
2: Le van a hacer la danza del apareamiento. Bueno, Anahu 422, acabo de compartir el live que tenemos en TikTok. Oiga, váyanse a TikTok porque sí. Paulita hoy se vino espectacular.
7: Sí.
2: César, como siempre, Sexitar nos mandó un quiéreme, vea. Viviana Avellaneda compartió. Gracias, Vivi, por compartir. Disturbio compartió.
6: Uy, Dios.
7: Los disturbios.
5: Coja la suave. Llamemos el SMAT.
2: Este fue los que hizo el portal de la resistencia.
6: Puro disturbio.
2: Hasta aquí me olió a primera línea. Katemis acaba de compartir. Gracias por compartir, Katemis. Carlos Alberto Suárez Camacho. Gracias, Karen Fuentes, por compartir. Yadi también acaba de compartir.
6: Yeah.
2: Tatiana, Tania Santa María Toro. John compartió. Gracias por compartir. Dele tap tap a esa pantalla. Y también estamos en TikTok, en YouTube.
7: En YouTube, sí. Ya nos activamos en minuticos.
2: Mira,
7: en YouTube,
2: acá estamos.
7: Por
2: Juan Manuel también acaba de compartir. Alejita Team Sinvergüenza.
6: ¡Ay, Alejita! ¡Ay, qué sinvergüenza!
2: R compartió. Buenos días, dice Paola Torres. Buenos días, Luis Alejandro Gómez Caicedo nos ayudó a compartir.
13: Ara acaba de compartir. Elkin Fabián Castillo, gracias por compartir. Gus, ay, Gus, está por acá. Wilson, señor Wilson. Heavy TikTok acaba de compartir. Joan Vélez, gracias por compartir nuestro live. Cindy Fierro 87. Sandra JB, empiezo a enviar rosas a lo que marca el taxímetro. Gracias. A lo que
14: marca el taxímetro. Paulita dice: los adoro.
7: Oh. Ay, tan linda. Oh. Tan pequeña es. Tan frágil.
14: A Luku lo adoraron mucho.
13: Lloyd acaba de compartir. Spa Campo Ángela Romero. Gracias, Campo Ángela Romero. Spa. Oh. Fidelina Romero se unió, gracias, bienvenida. Héctor Osvaldo compartió, gracias. John Freddy Calderón Líbano por compartir. Damian se unió, bienvenido. Damian, sí, Mehmet se unió, mejor dicho,
7: todos.
13: Se prendió el TikTok. John Freddy Calderón acaba de compartir, gracias, gracias, gracias. Compartan, compartan, denle mucho tap, tap a la pantalla, denle, denle, y denle, mucho regalito.
14: Ya les vamos a mostrar a Paulita.
7: Sí, sí,
14: ¿cómo
7: sí
14: vio usted a Paulita hoy?
8: De los días lindos, de verdad. Hoy vino Paulita. Ya da la media vueltica para los oyentes de la familia Candela, porque de verdad está muy seductora.
14: Sí,
8: muy seductora.
14: Quisiera hacer granizo para caerle encima.
8: Quisieras. Las bolas de antier eran grandísimas.
7: Sí, por eso.
8: Que por eso.
14: Quisiera hacer alarma
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0: A las 6:47, Lionel Messi se despidió definitivamente de la selección Colombia. Argentina. Y llegó la señal a Colombia. Y al mundo entero, fue increíble eso.
1: Sí, señor.
0: El mundo entero pendiente de Lionel. Porque no podemos negar que es uno de los grandes. Seguirá haciendo historia, pero ya a nivel de partidos jugados en la Liga Norteamericana. Pero ya no lo veremos con la camiseta de la selección nacional, donde nos hizo tanto daño. Y a todos los equipos con los que se enfrentó, porque es uno de los más grandes futbolistas de la historia. El partido fue frente a Benín en el Estadio Monumental, un equipo africano.
1: Sí, señor.
0: ¿Por qué escogerían a Benín? Raro.
1: Son ideas del Chiquitapi así, exótica, de decir, ¿por qué no un rival con mayor exigencia? Sí. No, algo suave.
2: Para hacer algo más tranqui, para hacer show.
0: Hubiera escogido a Millonarios.
1: Ay, no,
0: algo tranqui.
1: No tanto, no tan tranqui.
2: Queríamos ver fútbol, no contenido para adultos.
0: No. El partido terminó 3-0, incluido el gol de Messi. ¿Fue de penalti?
1: Sí, señor, desde el punto penal.
0: Minuto 76, una de las figuras del fútbol argentino y mundial. El astro de 39 años cerró una trayectoria legendaria de 21 años con la camiseta albiceleste, cerrando así sus registros internacionales como el máximo goleador histórico de su país. 126 goles y como el jugador con más presencia, disfrutando y mostrando la camiseta albiceleste. A partir de ahora, la Pulga continuará su carrera futbolística, como les comentaba, compitiendo exclusivamente a nivel de clubes en el Inter de Miami en la MLS. Invitamos a Iván, que le encanta a Lionel y todas las figuras del fútbol, para hablar de esta despedida histórica que el mundo vio ayer con la salida de Lionel de su selección argentina.
1: Jefe Messi, me siento triste. Se retira Messi de la selección. Lionel Andrés Messi Cuccittini.
2: Pero ¿cuál es la tristeza? Mi hija se graduó de quinto de primaria y el título se le dieron a Messi.
1: Mira, man, yo sé que Messi ha sido controvertido últimamente, que lo favorece la FIFA, que esto, que el otro, pero no hay que discutir que el man es un crack. Es un astro. Ese, yo creo que es de los jugadores más dotados a nivel futbolístico.
2: Futbolístico.
1: Gracias. Porque el hombre es el hombre récord.
2: El hombre récord.
0: Sí. Increíble. Decía que ya no daba más para el mundial. Y miren, fue figura en el mundial anterior. Imagínate. Pero para el siguiente sí ya no daba.
1: No, ya, jefe, ya creo que el último baile lo hizo con contra España, donde pierde desafortunadamente la final. Precisamente lo estaba diciendo en su discurso anoche, muy emotivo por cierto, que ya no tenían piernas para enfrentarse a España. El partido contra Inglaterra realmente los dejó agotados, cansados. Además que este partido tenía una connotación que trasciende lo futbolístico por el tema de la guerra de las Malvinas. Y entonces, sí, claro, se está jugando un poquito de ese orgullo argentino.
3: Malvinas.
1: Para los ingleses, las Malvinas son las Falklands.
2: ¿Las qué?
1: Falkland Island se llama. Y para los argentinos son las Islas Malvinas. Entonces, claro, cuando Argentina le gana en la semifinal a Inglaterra, dicen las Malvinas son argentinas. ¿De la mano de quién? De Lionel Messi, quien ayer contra Benín, como le decía el jefe, aportó un gol de penal y dos asistencias.
0: ¡Wow! Increíble.
1: Es que ni retirándose lo deja uno sano ese muchacho, ¿no? Y es que uno ve a Messi coger esa bola, hermano, y no, ya le da uno como dolorcito de estómago. No, eso es gol. Eso es gol contra Colombia, metió una cantidad de goles, y mal no estoy, fueron 8 goles en total que les metió a Colombia. Con esto quedan 126 goles marcados con Argentina, siendo el máximo goleador histórico de la selección argentina.
2: Ni Maradona, ¿no?
1: No, Maradona, mejor dicho, quedó en la raya. 208 partidos máximo jugador que ha jugado con la camiseta argentina. 70 asistencias con las dos que hizo ayer. Ese muchacho la rompió.
3: 70
1: asistencias. Precisamente se hizo una campaña para anunciar el retiro de Messi. ¿Y cómo les parece? ¿Quieren saber algo? Tenemos las imágenes de esa campaña.
3: ¡Ay!
1: Entonces, a la Juan, a la tú, a la tres. ¡Que rueden las imágenes!
4: ¡Que rueden la las imágenes.
3: Qué ruedas, las imágenes.
2: La gente que quiera conectarse a TikTok para que vayan de una vez.
1: Estamos dándole espacio para que lleguen.
5: Solo le digo, emotivo. Yo ya vi al papá de Messi ahí y lloré.
1: Uy, no, no. Es que recordemos
5: demasiado
1: que Jorge,
5: emotivo.
1: Jorge Messi fallece un poquito después del Mundial. Que Jorge Messi fue el representante, el man que sea, mejor dicho, que se encargó de hacer la carrera de Messi. Ya las tenemos listas.
5: Sí,
1: ya, las
5: tenemos.
0: Lástima. La campaña, vea. The boy wonder is about to enter the World Cup. Lionel Messi.
1: Ahí se ve Messi con Scaloni.
6: Gracias, capitán.
2: Despidiéndose
1: de María.
0: Gracias, capitán. María.
1: El fideo. Lo que ganó con la selección.
7: Lionel Messi has conquered his final peak. Lionel Messi has shaken hands with paradise.
1: La finalísima contra Italia.
7: The little boy from Rosario Santa Fe.
1: La más grande.
7: Has just pitched up in it.
1: Mundial.
2: Ay, Maradona con el Diego.
6: Gracias, capitán. El mejor que vimos.
1: Mi emotivo, ¿no?
5: Ahí está la parte.
1: Es ahí donde todo el mundo.
5: Kleenex.
0: Ay, Dios mío.
1: Con el papá. Con el papá. Jorge Messi.
2: Ya no está. Ay, llora Messi. Abraza al papá.
6: Gracias, hijo. Estoy muy orgulloso.
1: Ay, qué dolor.
6: Voy a extrañar esto.
1: El último juego, bravo. Un aplauso para Messi.
5: Lo que logra la tecnología, ¿no?
1: Eso ya es un poquito, obviamente, con la ayuda de la inteligencia artificial, pero es ese mensaje que hay detrás de...
8: Es que Maradona y el papá están vivos.
2: No, el papá y Maradona están vivos. Eso no es...
1: En los recuerdos de la gente. Entonces, esto es muy emotivo precisamente porque el mensaje es que mucha gente se quedó en el camino de Messi, pero él queda arriba siendo una de las leyendas. Yo creo que la máxima leyenda, podemos decir, de Argentina, ¿no, jefe?
0: Sí, sí.
1: Lo que hizo Maradona en su momento fue muy grande, pero yo creo que Messi, con números, con trofeos, ganarse dos Copas América, la finalísima contra Italia, que fue el campeón de la Eurocopa versus el campeón de la Copa América, y por supuesto Qatar 2022, donde el man se consagra como esta era la que me faltaba.
0: Sí.
1: Y aún así le da el impulso para llegar a otra final del mundo, que fue la de este mundial, jefe. Entonces, bueno, es increíblemente emotivo. Precisamente acá también tenemos las palabras del astro argentino. Obviamente, casi que al borde de las lágrimas, los compañeros estaban llorando. Enzo Fernández, McAllister, todo el mundo, pues precisamente Messi estaba expresando el agradecimiento y diciendo que no se quería ir, jefe.
2: Ay, no me quiero que va.
1: Porque ya no dan las paticas, Pipo. Así es el fútbol. Bueno. Entonces... Que rueden los pelotas de Messi.
9: Un dolor muy grande. Le juro que me gustaría venir toda la vida, porque jugar en la selección argentina es lo más lindo que te puede pasar. Lo más lindo que te puede pasar. Bueno, no sé, la verdad que estoy hablando más que nunca. La verdad que no me quiero ir de acá. No quiero dejar la cancha. Solo decirle que los quiero. Los voy a extrañar. Y soy un agradecido a Dios, como dije, de ser argentino, orgulloso de ser argentino y de haber cumplido el sueño con todos ustedes. Muchas gracias, los quiero.
1: Ah, jefe. Jefe, tú que tuviste la oportunidad de narrarle muchos goles, de ver muchos partidos de Messi, no solamente en televisión, sino también en vivo y en directo, yo creo que tú te acuerdas mucho de los goles de él. ¿Tú crees que puedes resaltar un gol así llamativo que hayas visto de Lionel Messi, jefe?
0: Devolviéndonos en el tiempo, recuerdo cuando en el Eje Cafetero tuvimos oportunidad de narrarle los primeros partidos en un torneo juvenil
1: sub-20, sí señor,
0: sub-20, que nos permitió conocer ya una figura que ya se le conocía como la Pulga, pero que tenía un manejo de balón impresionante, le pegaba ese balón a su pierna y tenía la fortuna de contar ya con la admiración del público argentino, pero el mundo lo empezaba a ver, y transmitir un partido de él era prevenirse para un posible gol. Cuando había tiro libre, en un 80-90% de posibilidades la bola iba adentro. Y los arqueros ubicaban muy bien la barrera, pero por bien que la ubicaban, él ubicaba mejor la pelota en el ángulo opuesto o incluso en el ángulo del arquero. Pero era impresionante cómo le daba esa curva a un balón que subía y bajaba y se clavaba con un efecto increíble, donde uno podía adelantarse casi al gol. Ya decía uno, hay medio gol, va a cobrarse el tiro libre. Pero miren lo que son las cosas. Falló también una buena cantidad de penaltis. Y es, dice uno, pero una persona tan talentosa, ¿cómo falla penaltis? Pues así es el fútbol. En el fútbol hay presión, en el fútbol hay suerte, en el fútbol hay arqueros demasiado hábiles. Bueno, eso hace del fútbol una de las disciplinas más importantes del mundo, que deja como secuela a un grande, una pulguita que se creció en el mundo entero y que además nos regaló momentos de mucha felicidad. Tuvo contradictores, lógicamente, como quienes sufrían las habilidades de él, sus destrezas y esa zurda y que recordaremos en la historia del fútbol. Un orgullo para mí haberle narrado tantos campeonatos, tantos mundiales, tantos torneos, tantas Copas Libertadores, tantos torneos que lo llenaban a uno de alegría. Cuando jugaba Messi, tenía que ir uno preparado, con la garganta y con la expresión, la innovación y la improvisación, para, así como él inventaba en la cancha de juego, uno tener la inventiva suficiente de transmitir las alegrías que él le regaló al mundo.
1: ¡Ah, jefe, increíble! ¡Wow! Esto no es libreteado.
0: No estábamos leyendo.
1: No estábamos leyendo nada. Como bien dice el jefe, Messi participó en un total de 6 eliminatorias, 6 copas mundiales. Alemania 2006, Sudáfrica 2010, Brasil 2014, donde llega a su primera final con Argentina, donde Alemania, mejor dicho, le ahoga la final a Messi. Rusia 2018, Qatar 2022, donde él se levanta campeón con Argentina por primera vez. Y por supuesto, 2026, donde llega la final también, y pues España ya determina las esperanzas a Messi. Y pues como todo es bonito y chévere, maravilloso, con las despedidas también está el mosquito en la leche.
5: Sí.
1: ¡Ah!
5: Moscos en la leche.
1: Moscos en la leche. ¿Qué pasó? Ayer, precisamente durante su emotivo discurso, hubo un show de drones, que pues que apareciera la imagen de Messi cargando la Copa del Mundo, y sea, estaba el número 10, estaba diciendo gracias Leo, pero apareció como que cuando uno se mete a YouTube y sale el anuncio, así pasó algo y a la gente no le gustó. Ni poquito. Entonces, ¿tenemos las imágenes?
5: Sí, sí señor.
1: Tenemos las imágenes. ¡Que rueden las imágenes!
4: A los drones, dice seguro. Banco de ellos, no sé qué.
1: Y ahí sí, gracias, Messi.
5: San seguro, sí.
4: Otra vez, pongámosla otra vez. Cuando sale.
5: Espera ahí, ¿dónde acá?
1: Póngamelo en loop. Ahí está.
4: ¿Qué dice? Banco.
5: Sancor Seguros.
0: Pero qué tal esa publicidad, la vio el mundo entero.
5: Pero claro,
1: pero
5: es muy inteligente.
1: Muy inteligentes, pero la gente diciendo, pero qué tiene que ver Sancor Seguros con la carrera de Messi. ¿Ese club cuál fue?
4: Empezando que Messi no da zancadas porque
1: bien chiquito que sí es.
4: No era Sancor.
1: Entonces, claro, la gente empezó a decir, no, pero ¿qué es esta vaina? Faltó que pusieran los clasificados del man que vende los carros y que no sé qué. No. Una vaina muy fuera de lugar. Entonces yo les pregunto, son cosas que están fuera de lugar, ¿no? ¿Cuándo se halló en fuera de lugar? ¿Alguna vaina que esté en fuera de lugar? Como, por ejemplo, cuando compré la camiseta de Falcao y se le empezó a caer el 9.
5: ¡Ah!
1: Eso estuvo fuera de lugar. ¿Cuándo estuviste fuera de lugar?
4: Mi vida se la pasa fuera de lugar.
1: Falta comprarle un banderín.
4: Sí, sí. Cuando estuve fuera de lugar, cuando sí. Me vi, fui a hacer disque comedia y terminé en un reality.
1: Uy, pipo.
4: En un reality que no vieron ni los editores.
1: Paitos, ¿cuándo estuviste en fuera de lugar?
5: Me hiciste acordar de una vez que hicieron una rueda de prensa y nos dieron código de vestuario y me fui yo toda producida cuando toda la gente relajada y yo me entré con un mosco en leche. Cuando uno a veces se va muy arreglado para un lugar y no le avisan. O al contrario. se va uno muy relajado y todo el mundo elegante. Creo que todos nos ha pasado algo.
10: Fuiste elegante, pero picante.
5: Elegante, pero picante. Vea, ¿por qué no avisaron? Me sentí fuera de lugar. Lucumí, ¿cuándo te sentiste fuera de lugar?
11: Una vez que mi suegro estuvo acá en mi casa y yo pensé que ya se había ido y yo estaba mal hablando de él.
5: ¡Ah! La cocina no. Rajando del pobre familiar.
2: Cuando después
1: quedó negro.
2: Cuando usas vehículo y después de mucho tiempo vuelves a subirte al Transmilenio.
1: Fuera de lugar.
2: Fuera de lugar. Y preguntémosle a los oyentes.
5: Claro.
2: ¿Cuándo se han sentido en fuera de lugar?
1: Que nos escriban ahí en TikTok.
2: Que nos escriban en TikTok y que nos manden sus audios al WhatsApp 315-301-9580.
5: ¿Cuándo no nos hemos sentido con esa primera cita, cuando uno conoce la familia de la persona con la que está saliendo y como que uno siente que no encaja, no encuadra?
2: Uy, sí,
5: uno dice,
2: que lo lleven a conocer a los papás. Uy, y usted hasta ahora va dos veces saliendo con ellos.
5: ¡Ay, Dios mío!
1: Que apenas la sacó para el heladito y no sé qué. Es que quiero presentar a mi familia.
2: Cuando te presenta la Bendy y ya te está diciendo papá en la primera cita.
5: Peor, que te ha dicho, es que yo no te había dicho a un secretico, pues te quiero presentar a alguien. Tengo una hija.
1: ¡Ah! No, y ella te cayó bien porque te empezó a decir papi. No, fuera de lugar.
2: Cuando lo invitan a uno a una reunión,
1: sí,
2: digamos a una fiesta de cumpleaños, y le,
1: ay, ¿verdad que usted hace humor? Parece a contar chistes.
10: Eso que dice, haga
1: para que lo vean, lo reconozcan.
2: ¿Sabe cómo le digo? Ahí yo tengo una respuesta. ¿Y si les digo que soy urólogo?
11: O cuando uno va a visitar a alguien al hospital y uno dice, ¿ves? ¿Sabes también quién se murió?
2: Una vez me pasó en el Líbano, Tolima, que estaba yo en pleno, como 2 de enero era. Sí. Todavía estaba enrumbado de la llegada.
1: ¡Ay, Pipo!
2: Y yo paso así al frente, pues que uno no sabe. Entonces yo, uy, ¿pero quién se murió? ¿Por qué se acabó la fiesta? Pase, era una funeraria. Todo el mundo. Pero es que esa funeraria ya parecía como un garaje de una casa. Y yo dije, no, pues acá es un asado o algo. Y yo todo prendido. Entonces, bueno, ¿pero quién se murió? Y sí, era una funeraria.
1: Ay, Pipo.
2: Me llevaron rapidito, me acaban a machetazos.
1: Y usted dijo, bueno, como el dueño de este lugar, este cuerpo se retira.
5: Que sigan opinando los oyentes. ¿Cuándo se ha sentido fuera del lugar? 7-5 minutos, como lo dice la guarachera de Cuba. 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
3: Vinasco Show. ¿Cómo le parece a usted uno bien agropecuario y va la gomela esa y me invita y es que a jugar pádel?
4: ¿Qué es esa vaina?
3: Le dije, no, mi amor, cada vez que un hombre juega pádel, un machete pierde el filo. Aquí está Gomela y Montañero del contentoso Luis Alfonso. Vamos a ponernos contentosos.

0: Le dije a Iván, oiga Iván, ¿cómo le fue la peluquería que le recomendé? Me dijo, uff, buenísima. Con decirle que no me volvió a salir pelo.
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2: Intentaron robar camioneta policía de fuerzas especiales sin saber quién era. Mató a dos ladrones, pues las autoridades buscan establecer la identidad de los dos sujetos involucrados en el hecho y obtener la versión de un tercero que terminó herido. De acuerdo con la información conocida, tres sujetos llegaron hasta este sector en la ciudad de Bogotá con la intención de robar un vehículo. Sin embargo, no sabían que la persona a la que pretendían hurtar era del comando de las fuerzas especiales de la Policía Nacional, quien se encontraba armado y reaccionó ante el intento de robo.
1: 2.
2: Sociedad civil y clase política de Israel conmemoran el 7 de octubre en tercer aniversario al presidente israelí Isaac Herzog y su esposa Michal abrieron la jornada encendiendo una vela en la memoria de las víctimas en la residencia presidencial de Jerusalén, según informó su oficina.
1: 3.
2: Tras un consejo de seguridad que tardó más de 7 horas, el presidente de la República, Abelardo de la Espriella, lanzó una firme advertencia a los integrantes del Consejo Regional Indígena del Cauca ante el anuncio de una jornada de protestas en ese departamento entre el 11 y 14 de octubre, en lo que denominaron Cumbre Indígena y Movilización Social por la Vida.
1: 4.
2: El gobierno expide decreto y da reversa a medida de Petro que limitaba inversiones de fondos de pensiones en el exterior. La medida modifica el régimen de inversión y permite a las administradoras contar con un mayor universo de mercados y activos para estructurar los portafolios de los afiliados, manteniendo los límites específicos y las reglas de gestión de riesgos.
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3: .14 en Colombia, en deportes, despedida emotiva de Lionel Messi. Con una victoria 3-0 ante Benín, la selección argentina despidió a la Pulga. La presencia aproximada de 85.000 espectadores en el Estadio Monumental de Núñez. Con goles de Nicolás Otamendi, Nico Paz y el homenajeado Messi desde el punto penal, los dirigidos por Scaloni se impusieron ante Benín. Curiosamente, el rosarino aportó las dos asistencias de sus compañeros. Argentina, luego de 22 años, no contará con Lionel Messi en las eliminatorias de cara al Mundial de España, Portugal y Marruecos 2030. 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

0: Cuéntanos cómo va el trancón. Repórtanos a través del 315-301-9580. 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
0: 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Ya viste la hora. 7:19 en Candela.
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1: ¿En serio? ¿Y vas a venir por mí?
0: No, Paolita, con esta lluvia, ¿quién sale?

0: Ay, vea, loco. Ay, no.
1: Ay, de tío.
0: Sí. Ay, mi chiste para siempre.
1: Que el niño llegó y le dijo al tío, tío, mire que en el colegio me dicen que usted se avergüenza de mí. Yo le digo, ay, ya le he dicho que no me diga tío en la calle.
2: ¡Ah!
0: ¡Qué porquería!
3: Uy, yo de tío soy el peor de los tíos.
2: ¿Sí? ¿Por qué?
3: Que ya llevé a mi sobrina a una fiesta de cumpleaños.
2: Sí.
3: Sí. Y era el día anterior.
0: Y era el de ella.
1: ¿Qué? Tío, muchas gracias por los tenis que me trajo de los Estados Unidos. Ah, no, mi hijo, eso fue una bobadita. Lo mismo dije yo, pero mi mamá dijo que le diera las gracias.
3: Uy, hay unos tíos que salen con unos chistes flojos. Ese soy yo.
0: Soy ese.
3: Uy, sí, sí, sí. Pero un tío mío que empezó un nuevo emprendimiento.
0: ¿Emprendimiento?
3: Oh, sí, un nuevo emprendimiento que estaba vendiendo camisetas.
0: Ah.
3: Oh. Así personalizadas. Yo le dije, tío, ¿y tiene camisetas así como de Metallica? Dijo, no, es solo de tela.
0: No puedo ser,
4: señor.
5: En Colombia, a las 7:25 minutos. El momento más educativo de la semana, de esta semana de receso. Llega a los micrófonos de Candel Estéreo porque solo en este espacio usted podrá encontrar una historia con moraleja, como la que nos deja Lucumí en los famosos cuentos de los hermanos de Grimm.

0: ese cuentecito me despelucó.
1: Hoy, en Cuento de los Hermanos Negrín, traemos el cuento de Rapunzel.
2: Oh.
1: Rapunzel era una chica con muchos pelos y no sabía qué hacer en la semana de receso.
3: Ay, qué tonta soy, yo con tantos pelitos y ninguno invitado a nada. Pues voy a ver si llamo a Sebas y pues nada, Cebitos, es que es un man súper bien y es billetido como me gusta. Hola. Hola, mis cebitos, ¿cómo estás?
4: Hola, mi Rapunzel, super mega place, super wow, gourmet glamour. Alistando maletas porque me voy con mis papis a la playa.
3: Oye, wow. Super cool, mis cebis. Yo super desprogramada, mirando a ver con qué amigo así chévere, super chévere, así como super cool. Pues, ¿cómo armo tu plan? Y pues me voy a almorzar, o mejor, me voy a broncear un ratico.
4: ¡Súper guau! Mi Rapunzel. Ojalá encuentres y puedas salir a broncearte así bien rico y en play.
3: Ay, Sebi, no me vas a llevar. Mira que yo me porto súper bien contigo. Tú lo sabes, todo bien rico y todo.
4: Nena, no sabes porque las veces que he viajado contigo no me oyen. ¿Recuerdas cuando fuimos a San Andrés con Mati, con Piti, con Tati? Dijiste que te ibas a portar chévere conmigo y que me ibas a enseñar la isla.
3: Ay, sí, yo lo hice. Te mostré la playa, la cueva de Morgan, el mar.
4: Sí, pero no me mostró el hoyo soplador.
3: Ay, no, pero, ¿sabes qué? Va a ser un record daddy's. Cuando fuimos a Perú, lo pasamos súper rico. Fuimos a Lima, Cusco. Te mostré Machu Picchu.
4: Esa vez también me sacaste la piedris. Me sacaste el mal genio. Porque sí fuimos a todos esos sitios, pero cuando te iba a mostrar el chimbote, no quisiste. Así que bye, me voy con mis papis. Chao, bye.
3: Ay, no, baboso, dice que a mostrarme el chimbote, si se tiene fe. ¿Saben que mejor no vuelvo a salir con esos gomelos de popis? Voy a llamar a un hombre de verdad. A ver, voy a buscar. Todo lo rico, Roosevelt, ¿qué anda haciendo mi fafa?
5: Uy, buena la Rapun, que hice cositura. Ernesto, ¿qué es esto? Nada, mamis. Aquí estoy en medio de una paja.
3: Rapunzel, uy, qué rico, ¿no? Hágale. Qué rico. ¿Cómo te fue? ¿Cómo te fue? ¿Cómo sería?
5: Ah, pero espera, bájale a la calentura, bebé. Que estoy en medio de una paja es porque le estoy dando acá a un rebaño alimentando los caballos, mejor dicho. Ay, es que usted también se pone. Mira, ella, oye, ¿no me decís?
3: Es que yo siento que tú eres como todo agropecuario.
5: No, pero todo bien.
3: Ay, Roosevelt, llévame.
5: Vine acá para la finca de un tío en esta semana de resexo.
3: Ay, Roosevelt, lléveme que yo estoy que me bronceo las tostadas. Hágale que usted sabe que yo me porto re bien con usted. Usted sí es legal.
5: Pues hágale más, mi llegue, yo go. Pero yo veré. No me vaya a dejar iniciado como la vez pasada, porque ¿sabe qué? Me pongo a los tiros, mami.
3: Ay, pues mire, no es que no, tranquilo, mire, Roosevelt, que sabe que la vamos a llevar a pasear, bien rico tú y yo. Me voy a llevar un bikini súper chiqui. Ish. Súper, o sea, es chiqui.
5: Ish.
3: Me pondré bien maquia para ti, así que te gusta quedarle, ¿cierto? Claro. Es más, me voy a cortar los pelos.
5: ¿Cómo?
3: Pero pues entonces me manda a Neki para el transporte. Usted ya sabe.
5: Ya, mancho. No, mami, ahí sí, Pailander el inmortal. Me cogiste, fue pelucho.
3: Ay, no, pero entonces, ¿cómo hago para llegar allá?
5: Pues a punta de dedo, como las. ¡Ay, no! O sea, marear jugando yo, mami. A punta de chiquito, mi amor. O se marea bajando la cisterna. No. O se marea jugando yo-yo. No, mami, usted con esa carita tan linda, usted llega y tan, tan, ra, papi, tal, la perfila así de medio lado, está farmeando ahora y tal. Y le dice, papi, me lleva por la puerta de atrás que todo mono. Y breve que la lleva, bien. Mami.
3: Bueno, listo, todo bien. Yo veo cómo soluciono. Bueno, nos pillamos, así hay que decirle, ¿no? Nos pillamos.
5: Shisa.
3: En la trampa le marco cuando arranque, ¿listo?
5: Breve. Dice, sí. No, sí, nos pillamos. Dice, no, vidrio.
3: Ah, los vidrios.
5: Vidrio templado. ¡Ah! Vemos.
1: En ese momento, Rapunzel sale afanada hacia la tienda y dice...
3: Ay, don Chepe, me hace un cruzado, un crucis, por favor. Venga, me va a fiar una minura.
1: Y en ese momento fue cuando yo entendí esta moraleja. Si para viajar estás pelada,
3: ay, no.
1: Lo importante es que lleves la chequera bien depilada.
3: ¡Ay, qué bonito!
5: La chequera depilada.
3: ¿Será que me sirve la fía o Chepe?
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2: Mi familia Candela, seguimos en TikTok, por favor, arroba Candela Estéreo en TikTok y ya nos vemos en YouTube por ahora. 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

0: Y ese que hace así, jo, jo, jo, jo, jo, jo.
1: Ya cuando el Papá Noel tiene la pila descargada. Es un Papá Noel, pero con la cadera de Chacón.
2: Ay, oiga, estamos en TikTok. Maravillosa de TikTok.
3: Dele tap tap a la pantalla. Que mandan arbolito de Navidad. Ay, sí. Emoticón de arbolito de Navidad.
2: Sí.
3: Para saludarlos.
1: Y vamos a saludar a la gente que comparte el live y a los que nos mandan regalitos. Por ejemplo, Sandra JB acaba de compartir el live. Hola, Sandrita.
0: Sandrita.
1: Hola, Lala. Hola, pero comparte, Lala.
2: Hola, Lala.
1: Pero Julio Calvo es de Chipaquirá.
4: Zaira
1: Arias. Alejandro acaba de enviar arbolitos de Navidad, como lo pidió mi pao. Comparte también el live, mi querido Alejo. No te hagas el... Bueno, Alejandro, gracias por compartir. Sandra JB. Hola, Sandra, ya te saludé. Ayúdame a compartir, mi amor, eso. Angelio 93, gracias por compartir. Lala compartió, vea, hizo caso Lala. Samantha compartió, gracias.
0: Compartí,
1: hola, Lala. Hola, familia Candela, dice Paulita. Paulita, comparte, por favor. Paulita acaba de compartir, vea.
3: Eso, Paulita.
1: Alejo, ay, Alejo, póngase serio.
2: No dijo que compartir.
1: Joana Girón, no me tiran. Sí, está bien. Hasta los compañeros están compartiendo el live, señoras y señores. Se prendió esta vuelta. Joana Giraldo acaba de compartir.
3: Ay, qué bueno.
1: ¡Wow! No deja de enviar regalos.
2: Ay, qué bueno.
1: ¿Cómo que no deja enviar regalos? Sí, señora, puede.
2: Mándelo.
1: Mándelo a esa faja. César acaba de enviar también de compartir. Sexita. Gracias por compartir. ¿Cómo así que no deja enviar regalos?
3: Sí. Bueno, que lo come mucho el oyente ahí.
2: Ay, ay, que los pele.
3: Y los dientes. A ver, pele el diente.
2: Ay, mire.
3: Hola.
2: Ahora sí parece un pingüino maricela.
3: Bueno, que sigan saludando, llegando a arroba Candela Estéreo y en YouTube, arroba Candela
2: en YouTube también.
3: Estéreo.
2: ¿Sabes quién está?
3: Señor.
2: Alpita Forero.
3: Ay,
2: nos
3: Alpita.
2: Envió un emoji de risa y un arbolito.
0: Ay, tan bella.
2: Dice Carlos René Jiménez Gómez. Buenos días, Paulita.
1: Paulita está muy bella hoy, jefe.
5: Sí.
1: ¿Qué?
5: ¿Vueltica o más adelante?
1: Pues yo no sé, si llegamos a los 180, vueltica de Paola.
2: Yo le hago la vueltica.
1: Ay, no, no, no.
3: Le pongo la pateca.
1: Hoy se vino bien preciosa porque está aplicando lo que nos enseñó Julie.
5: ¿Qué nos enseñó Julie?
1: Si está tapadita arriba, muestra abajo.
2: Ah,
1: sí, claro. Y ella se vino acá con camiseta alta, la blusita alta,
5: sí.
1: su suétercito así bien puesto.
2: Bien a lo galán.
1: Y abajo una minifalda, jefe.
5: Oh. ¿Y esa de minifalda? Yo no la he visto. La he sentada todo el tiempo. No.
1: Yo sí me fijé, jefe, cuando.
2: Ah, fue, sí.
3: Él viene y me trae el café y mira.
5: Repara. Ah, él trae
1: esas,
5: el café.
1: Esas repara. Patas son el sueño de un marihuanero, jefe.
2: Más patas que un chanceo.
1: Tiene más patas que una marcha 420.
3: Qué poético.
1: Hermosa, ¿no? Pero estás muy bella hoy, Paulita.
2: Más
1: de
2: patas
1: verdad.
2: Que una mesa, usted.
5: ¡Ay! ¿Ya podemos? O...
1: No, no, jefe, no. Estamos 180, en 137. Sí, estamos. Pero tenemos chistes navideños, jefe. Porque desde octubre, los chistes de diciembre. Oiga, y sin decir. Vea, estamos conectados sí, aquí. Claro. Hola, Lucumí. Lucumí es Papá Noel, pero acabado de salir de la chimenea.
2: Con mucho hollín.
1: Mucho hollín.
6: Que imagínense que el pavo le decía a sus hijos, le decía, bueno, para esta Navidad...
0: Acá como pavo.
6: Para esta Navidad no les voy a dar regalo. No,
1: ¡ay, no!
6: Y los niños, pero...
1: Como lloran los pavos,
6: ¿no? Sí, como lloran, sí, así lloran.
2: Pero por... ¿Por qué, papá? ¿Por qué?
6: El pavo le dijo, pues porque ustedes saben que yo para esa fecha estoy en la olla.
1: Ay, no.
5: Ay, no. Muy cruel.
1: Le pregunté a una tía, uy, tía, usted sí se puso la 10 con octubre, vea. Ya montó las luces. Y dice, ¿cuáles luces? Y esas extensiones dicen, son Benavar y se respetan.
3: Ay, qué pecado.
1: Pero se le ve el bombillo.
3: Vamos, 171 en TikTok.
1: ¡Ay! Esta gente va por esa pelada de tierra.
6: Va todo eso.
1: Dios mío, bendito. Que,
6: el niño le dijo al papá, papi, ¿al fin qué me va a dar de regalo esa Navidad? No, mi hijo, todavía falta. No me exija, todavía falta. Apenas estamos en octubre. Yo sé que eso se va rápido, pero ¿por qué me pregunta eso? Es para saber si vale la pena ganar el año.
1: ¡Ay, no! ¡Interesado! El chino llorando pleno 24. ¿Pero por qué llora, mijo?
7: Que usted me dio una ombliguera.
1: ¿Cómo? ¿Pero usted no era eso lo que quería? Usted me dijo que quería una camiseta de Game of Thrones.
7: Game of Thrones. Game of Thrones.
1: Entonces, ay, el strap.
6: Que el niño llegó y le dijo, llegó y se levantó pleno 25 y no había regalos ahí en el arbolito.
2: Ay, no.
1: Ay, no, Dios.
6: Y,
1: Dios. Sí.
6: Ay, y le no, cantó ese villancico clásico a la mamá. Llegó y le dijo, ay, mamá, ¿dónde están los juguetes? Y la mamá le dijo, y la mamá le dijo, tuki, tuki, tuki, tuki.
1: ¡Ay, Paulita! Lucumín, dígame cuántos conectados tenemos en este momento. Hágame el favor, querido compañero. Compañero, chicandanga.
3: Espere, que está abriendo el
1: computador. Quiero que vean esta cifra maravillosa. Cifra. Y la gente que no está conectada todavía, súbase ya a TikTok. Porque en este momento tenemos
6: 186 conectados.
1: ¡Ay, ay, ay, paito! Alísteme, por favor, la música sepsi.
3: Tocó el pernil.
1: Porque llegó la hora chimbingüenchona. Vamos a darle tap tap a esa pantalla, señoras y señores, a compartir, porque Paulita, la más bonita, en este momento, ay, prende las redes sociales de Candela. A la Juan. A la tú.
6: A la tú.
1: Y a la Triquili.
6: ¡Wow!
2: Mira eso.
5: Paulita, ¿qué es esto?
1: ¡Wow!
2: Oiga, se robó mi chaqueta.
5: Con razón, Pipo Paola estaba.
1: Pero mira eso. Paulita, muestre ese tacón. ¿Es ese tacón alto? ¡Ay, qué lindas botas!
8: Estoy buscando mi chaqueta esta mañana.
1: Doctor Carlos Fregando Galán, esa no es su chaqueta, respeto.
8: Uy, no, mire esos parales para hacer una estación del metro.
1: Sí. Paulita, esas botas están muy lindas. Muéstranos esas botas de diseñador. Es que muestra.
3: Se ven más lindas debajo de mi cama. ¡Oh!
1: ¿Cómo ves tú eso, jefe?
5: No, me parece precioso, de verdad. Espectacular. Paulita tiene un cuerpo muy lindo, además, porque es una
1: ese
5: niña.
1: Outfit muestra, es que... El...
6: ¡Ay, ay, ay, Dios,
1: por favor, no paren de darle tap-tap a esa pantalla, porque Paulita...
2: Santo Dios,
1: las redes sociales. 279, 280... ¡Ay, ay, ay! Dios mío.
5: Paulita, ¿ah? Una vueltica, Paulita, por favor.
7: Sí, vuelta.
1: Dice, esas botas le esas botas a Pipo le quedan cuello tortuga. Y sí, esas botas están espectaculares. La gente está enamorada de tus botas, Paulita. Muestra esas botas. Sí. Es que, uy, qué botas.
2: Ay,
1: yo...
2: ay, no, mire cómo.
5: Y desfilando así como.
1: 298,
5: en París.
1: 300 303 conectados. Estallaron no las redes sociales.
2: ¡Wow!
1: No,
2: esto es.
5: Paulita, sin la chaqueta, solamente los. Te la pones aquí al hombro, como en París.
1: ¡Ay, mire!
5: ¡Wow! ¡Es una modelo!
8: ¡Dígame la chaqueta!
1: Mires demasiado.
5: No, bueno, Paulita, es demasiado.
1: Dice, acaso es una melodía bien escrita.
5: ¡Ay! Ay, más lindo,
1: tiene más patas que un campeonato de equitación.
6: El negro te sienta muy bien.
1: Pues. El negro te sienta. Pero no te quiere dejar parar.
5: No, esa clase que tiene, es elegancia hasta
1: es para elegante. Es que, miren, para que se dé cuenta la gente, para ser elegante no hay que ser, ¿cierto? Estrambótico. Paulita.
2: No.
1: Tiene una clase. Esto clase. Se llama clase.
5: Clase, es elegante. Clase. Muy bien.
1: Clase,
5: muy
1: glamour. 330 personas conectadas en este momento, jefe.
5: ¿Qué ay, tiene, no. ¿qué tienen las?
1: Mi caperucita roja, dice.
5: ¿En las orejas que tiene Paulita fuera de miles de piropos?
1: ¡Ay! Muéstranos esos chaleticos. ¡Ay, son conchitas!
2: ¡Muéche los chaleticos!
5: ¡Ay, son más conchitas! ¡Qué linda!
1: ¡Ay, qué hermosa!
6: No. Conchitas y con tarza.
2: Las conchitas.
1: Aquí dicen que es la mamacita Noel.
2: ¡Ay! La mamá Noel.
1: Y mira que es, sí, mezcla estilo, clase, sensualidad. O sea, jefe, es todo lo perfecto.
5: ¿Quién arregla el cabello de Paulita?
1: ¿Quién te arregla el cabello, Paulita?
3: Jefe, la peluquería toca ir.
2: Ah
5: bonita toca ir.
1: Toca ir.
5: La toca ir. Ir.
1: Toca ir. Para que lo apunten ahí, jefe. Peluquería toca ir.
5: Sí, sí,
1: la voy a, si no existe, la monto yo.
3: Y sacáis que sagrado rostro. Pero chévere, sí.
1: Demasiado linda, Paulita, déjame decir.
2: Muy bella.
3: Muchas gracias.
6: Muy bella.
5: Más adelante podemos dar otra vueltita.
3: Claro.
1: Sí, yo le hago la vuelta. Te ves espectacular. Merece croquetas.
3: Croquetas.
1: Hablando croquetas.
5: ¿Qué vas a hacer en este puente, Paulita?
3: Trabajar, jefe, voy a estar el sábado aquí acompañándolos y el lunes festivo.
1: Ay, qué bueno, porque tenemos este fin de semana un especial.
3: Claro,
1: también la
3: especial de conteo regresivo. Me voy de conteo regresivo. Tenía.
1: Ah, es contigo.
3: Es conmigo, sí.
1: Wow.
3: Vamos conteo. A estar desde el sábado, domingo y lunes trabajando. Muy delicioso.
5: Fin de semana con Paulita.
1: Ay, con Paulita, qué mejor compañía, jefe.
5: Oh, qué delicia.
1: En cualquier rincón. Además de que nos escuchan en todo Colombia, ¿verdad, jefe?
5: Increíble.
1: Tenemos Candela Pasto, tenemos Candela.
3: Ipiales.
1: Candela
3: Cali. 104.7.
1: Candela Eje Cafetero.
3: No, por todo lado.
1: Uy, no.
3: Candela. No, mejor
1: Candela Ipiales.
3: Sí.
5: Uy, sí, de
1: qué
5: verdad.
1: Chévere, jefe. A Paulita la pueden escuchar todo el fin de semana.
5: Ipiales.
1: Ay, ay.
5: Pereina.
1: Acá dice Michael Patrick Montaño Díaz. Paito, contigo sí me caso.
3: Oh,
1: no se ha querido casar las feas, no. Ya se va a casar la más linda, hermano.
3: Dice Omar, Paulita, te queda hermoso ese rojo santafecito.
2: Ay, no.
1: No, por favor, no.
3: Bueno.
1: Ella le gusta más los millonarios.
2: Y no estamos hablando de fútbol.
1: Fútbol no sabemos.
3: Pero no se desconecte, sigan ahí en TikTok y en YouTube. Suscríbase. Sí. @ Candela Estéreo, jefe.
5: Paulita, de verdad, en diciembre tenemos ilusión de que pase algo con ese corazón.
3: Jefecito, yo tengo fe que pase algo. Cada año canto la canción con el jefe. Me voy a regalar, eres
5: la Navidad.
3: Llevo
5: la
3: seis
5: Navidad.
3: Años en la misma.
2: El niño Dios otra vez.
1: Pero eso es que Dios tiene reservado para ti algo increíble.
3: Seguramente.
2: Yo cito la ley. Pero ya le mandé un rap y qué más quería.
1: Ya le mandé a Pipo y no lo mira.
2: No lo mira.
3: Yo le digo al jefe en los aguinalos siempre, jefe, este año sí.
5: Este año sí.
3: Y nos encontramos en enero y jefe, este año sí.
1: Ay, propósitos de nuevo año.
3: Sí, este año sí.
1: Porque este año ya
3: que
1: no.
3: Que llegue el amor.
1: El amor.
3: El amor llega sin buscarlo. Soy quien partidaria de eso. Llega, jefe.
5: Y los arbolitos llegan cuando claro, suena la sirena.
3: ¡Claro!
2: ¿Y qué es?
5: Atención familia Candela, porque es momento de entregar un arbolito de Navidad, porque en octubre
9: los arbolitos de diciembre.
5: ¿Qué personaje dicen? Candela, solo éxitos. Son varios personajes. Así es de que mucho oído para que ustedes tengan oportunidad de identificarlos. Pues Iván, con su garganta mágica, el hombre de las mil voces, imitará diferentes personajes diciendo Candela. Solo éxitos. Candela. Solo éxitos. Son tres personajes. Si reconoces el personaje, envía al WhatsApp de Candela tu carnet Candela y una nota de voz con tu respuesta. Si aciertas, te ganas un arbolito de Navidad.
9: Arbolito.
10: Primer personaje, atención, Colombia, con el hombre de las mil voces, Iván. Ya saben, candela, candela, candela, solo éxitos. Va el primer personaje.
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3: Ay, ¿cuál será? Primer personaje.
1: ¿Cuál será?
10: Está, ese está pillado.
3: Ya está muy fácil.
10: Está muy fácil. Listo. Vamos a conocer el segundo personaje.
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2: Ahí está el segundo personaje.
3: Muy fácil, Jesús.
10: Sí, yo pillé el primero.
3: Sí.
10: Bueno, vamos a ver si alguien lo pilla los tres. Aquí está el tercer personaje.
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1: Ese está muy breve.
3: Listo, identificados, jefe. Ya nota de voz.
1: Listo.
3: 315-301-9580. Dígale al WhatsApp de Candela, con su carnet Candela, una nota de voz diciendo lo que dice el jefe. Si aciertas, te llevas al bolito de Navidad. Van a decir su nombre y van a decir cuál es el personaje que hizo
1: Iván. Los tres personajes son
3: los tres.
1: Los tres.
3: Ay, sí, señor.
1: Pero tiene que ser...
3: No uno, son los tres.
1: Los tres.
6: Uno, tres.
1: Y tiene que ser como se llama el personaje acá en Candela. Sí. No es que, ay, que es que, ay, que es que... No, es como se llama el personaje.
3: Ay, los están diciendo en TikTok. No se vale. Elkin, manda una nota de voz al WhatsApp de Candela.
2: Ay, Dios mío.
3: Está fácil, jefe.
1: Pero el quien erró ahí en el TikTok.
3: Ya la
10: tengo
3: voto.
10: El primero y el tercero, el segundo.
3: Estás ahí dudando con el segundo, listo. Bueno, envían nota de voz.
1: El primer personaje es Chacón. Ay,
2: no sean así.
3: Es arbolito. Últimos mil.
1: Pero sí va por ese lado.
6: Por esa época.
3: Por eso. No es decir uno, es decir los tres.
1: Los tres.
3: Listo, los tres. Carnet. Y la nota de voz. Sin carnet no hay regalo que valga. Vamos a ver. Vamos a ver qué dicen los oyentes de la familia Candela por ese arbolito de Navidad. Recuerden que si no se llevan el arbolito de Navidad ahorita, se lo pueden llevar al mediodía. Todos los días en octubre al mediodía se entrega arbolito de Navidad.
1: ¿Cuándo? ¿A mediodía?
3: Todos los días. Ley, eso el jefe lo puso. Ley, mediodía, árbol de Navidad. No, es regalado.
1: Dice Viviana Bella que está muy difícil acá en TikTok.
3: No, está fácil.
1: No, Viviana.
3: Ya hay notas de voz, jefe.
1: Mira nomás.
14: Yo escucho candela, candela, candela, solo éxito. Los personajes de Ivancho son el abuelito de Bart Simpson, el Pío Valderrama y Leonel Messi.
1: ¡Atención, señoras y señores!
3: ¡Eso es!
1: Tengo que decir algo, y es que en los Simpson tienen varios abuelitos.
3: Sí.
1: Así está que Gaspar. Así no se llama el personaje. Está el señor Topo.
2: Sí, Chacón.
3: Pero le iba pegando. Ahí sí, como dice el jefe, le iba pegando.
1: Con decirle, en los Simpsons hay un geriátrico lleno de ancianos.
10: Ah, ya. Salte aquí.
6: Dijo todo ya.
10: Dos personajes estaban identificados.
1: Aquí está preguntando, pero ya dije, es que Carito, sí, es que no. ¿Cuál es el WhatsApp de Candela, señora?
10: 315-301-9580. Creo que ya lo tienen. Oigamos.
15: Candela, soy Gabriela y yo escucho Candela, Candela, Candela, solo éxitos. Y los personajes que dicen, yo escucho Candela, Candela, Candela, solo éxitos, son el científico de Futurama. La verdad no le tengo el nombre. El segundo personaje es Yokoi Kenji. Y el tercer personaje es Leo Messi. Y Gabriela,
1: yo
15: escucho Candela, Candela, Candela, solo éxitos.
1: ¡Atención! No. El científico de Futurama se llama Huber.
16: El profesor Hugh en Password, pero ya me puse la pijama. Pero no es.
1: Error.
10: Ni con la ayuda de Pipo, Dios mío. No, ¿El que viene si es? Escuchemos.
2: ¿Será?
17: Mi nombre es Pedro Calvo y yo soy Candela, Candela, solo éxito. Los tres personajes son Rodolfo Fernández, es Gamerrón y Leonel Messi.
7: Fuman marihuana, no. Meten piso y no pasa nada.
3: No.
1: Es que
7: no. Conmigo no va a venir a estar hablando. A mí me respeta que yo ya soy un finado. Ay, respete. No. Le voy a dar en la cara.
2: No, yo por lo general no imito muertos.
10: Estamos, Paulita. Es que no ha pasado. Es porque no has querido.
5: Acá está este bombón. Bueno,
1: y va uno a ver.
2: Y ese chupiplum.
6: Ese guineito.
2: Ese pirulito.
3: A ver.
18: Candela. Candela, solo éxitos. El primero es el papá de Homero Simpson. El segundo es Silvestre Dangón. Y el otro es Leo Messi. Gracias.
19: Atención, señores, el sistema está.
10: ¡Eso es!

0: lo conocí en 1950. Sí,
1: envió el carnet nuestro abuelo Simpson, Silvestre Canzón.
2: Silvestre Canzón.
1: Y nuestro Leo Messi. Esos eran, jefe.
3: Y si me regalan el arbolito a mí también.
4: Todo regalado, no.
1: Oiga, felicitaciones. Mire, envió su carnet candela, jefe, muy juiciosito. A él le corresponde el nombre de. Dice, se llama Juan David. Desde el fiel oyente desde el barrio Suba Salitre y le gusta la salsita. ¡Ay, felicitaciones! Se lleva su espectacular
5: arbolito de Navidad.
4: ¡Candela!
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1: Y hablando de octubre y saborcito.

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1: La zaporrita en Candela. Ya nos vemos en TikTok, señores. Vayan a conectarse porque le tenemos el chisme. El chisme. Arroba Candela Estéreo, 8:27 minutos. Recuerda, desde octubre, los arbolitos de diciembre. ¡Ay!

0: mantén. Que el señor, el médico llegó y le dijo al doctor. El médico llegó y le dijo al paciente, perdón, llegó y le dijo. Bueno, tómese estas pastillas con frecuencia, oiga. ¿Y dónde las consigo? Es que las pastillas, no la frecuencia, doctor.
1: El man que le dice al médico, le dice, doctor, tengo un hueso afuera.
2: Uy,
1: le
2: dice, ¿qué?
1: Dígale que siga, por favor. Sí.
0: El paciente todo cansón, dejó iba todo ahora al médico, man, era como hipocondríaco.
1: ¿Cómo? No lo trate así. Ah, no,
0: pero mano, mantenía ya y llegó donde el doctor, doctor, lo que pasa es que la verdad no sé qué tengo, doctor. Y el doctor le dijo, a ver, venga, déjeme ver. A ver, tómese estas pastillas que no sé para qué son.
1: El man que le dice si se han dado cuenta que ir al odontólogo y uno va al odontólogo y al odontólogo le va a dar por hablar, sostener conversación como usted.
3: Sí, sí.
1: Ah, justo
3: sí.
1: Cuando tiene la jeta abierta y uno suena como Bad Bunny cantando. Entonces el man sosteniendo la conversación con el odontólogo le decía, doctor, le toca agua.
4: Es que yo no tengo la abuela así como tan coca.
1: Y el doctor le dijo, ¡para nada! ¡Nada!
3: A las 8:33 nos contamos que estamos conectados nuevamente con la familia Candel en TikTok Live.
5: Uy, jefe, qué blanco. Hola. Me gusta hoy la remangada de la camisa.
1: Ay, ay, sí.
5: Se ve todo yupi, todo guau.
1: ¿A usted le gusta la remangada?
5: Tan chévere, ¿no? Sí, jefe, hoy está con otro look, está chévere.
1: Sí, jefe. Sí, te ves muy jovial, muy, te ves muy sí, fresco. Muy
3: fresh,
1: fresh, fresh, cool.
3: Estamos en @candelestereo, chicos, en @candelestereo. Y en nuestro canal de YouTube, Candela Estéreo. Y es que Paolita, cuando trae esos chismes que anuncia con anticipación y los trae bien tempranito, uy, Dios mío, ella es muy feliz y a nosotros nos pone los pelos de punta. ¿Y qué irá a decir Paolita? No se imagina la historia que trae. Como siempre, muy elegante, y hoy sí que está bien elegante, pero demasiado, pero este chismecito es súper picante. Aquí lo tiene.

0: picante.
1: Ay, sí, picante.
2: Jefe, elegante, pero picante, pero necesitamos que se conecten ya. O sea, viene, le voy a dar la puntica del chisme para que la gente ya se vaya a YouTube y a TikTok y escuche el chisme, porque además traemos imágenes, pruebas de este chisme.
3: Pruebas.
2: Camilo Cifuentes, el influencer que es noticia el día de hoy. Pero vamos a esperar que los oyentes sigan ahí dando tap tap y corazón, jefe. No, este chisme no me puede ir ahí así como así.
3: No,
1: amor, olvídese.
4: Para la gente que no sepa, en Candela Estéreo, ¿sí? Arroba Candela Estéreo, usted puede suscribirse en el canal
2: bonito,
4: de YouTube.
2: Pipo, lo estoy viendo. Ay, ahí sí, en TikTok, qué colores, qué imagen, qué todo.
3: Sí. Estoy estrenando porque dieron dotación.
2: Pero la dotación iba rotica en el hombro, ¿no?
4: Esto se llama Destroyer.
2: El Destroyer.
4: Al Destroyer. Ay, es un styling. Pero tu vida es todo un Destroyer, Pipo. Porque el Destroyer sale.
2: Uy, el Destroyer sale con el Destroyer. Así como el jefe hoy remangadito, tú vienes de Destroyer.
5: Se metió una rebanadora.
4: Sí, bueno, aquí está pendiente de los chismes. Vea, 177 conectados en este momento. Anita Tuntun.
2: Loco, loco.
4: Anita Tuntun. Mami, mami. Anita Tuntun. Gracias, Anita Tuntun. Sonia Niño también nos está saludando. Julia Isabel. Yo no sé qué tiene Julia Isabel, pero tiene cierta inclinación por los calvitos.
0: ¿Por qué?
2: Ay, que está, que le,
4: está que le echa los perros a Iván.
3: Ay, que le diga a Iván que está muy lindo,
4: Pero ya se puso gorra, entonces ya no.
2: Ah, no.
0: Y ella también está muy linda, Juli Isabel. Ah, Juli. Tengo el número por si acaso hay algún interés. Ahora que su merced acaba de quedar soltero. ¿Que
4: le, sí, señor? ¿Sí? Iván está soltero, a mí, de moda y besa, no lo comió.
2: Ah, no. Hey, una no cosa, comió, a mí me dicen, yo soy buena cupido.
4: No,
2: solo les digo eso, Alejo puede decir que yo soy buena cupido.
3: ¿Usted no le es cupido?
2: Claro.
3: ¿Es cupido?
2: Sí, yo soy buena cupido, jefe.
0: Ay,
2: cuadrando.
0: Bien, a Pipe, aquí me acuerdo. Le,
2: sí, claro.
4: Paulita, ¿tú esto que dices? Ahí puede haber junta entre...
2: Yo creo que sí. Yo
4: Julia
2: creo
4: Isabel
2: que Villegas, sí. Tengo buen ojo.
3: Que le escriba por el interno. ¿Cómo apareces, Iván?
5: Arroba Torres Voz, mi amor.
3: Torres Voz. Para que le den la torre.
4: Natucha, saludarnos. Vean, ya 209 conectados. Ya. Vamos para arriba, señores. Compartan, compartan. Buenos días, mis amores. Dicen acá Susana Ávila, Cris Bernal, Ángel 89, Mari Boreal, Lulu Puertas. Gracias por estar conectada con nosotros. Compartan, compartan. Ana Cárdenas se acaba de unir. ¡A compartir, señores!
2: A compartir y ya en YouTube. Listo, nos vamos de una vez con este chisme elegante pero picante. Vamos a hablar de Camilo Cifuentes, este famoso influencer que se encarga de hacer contenido de... Yo afán no tengo.
3: No tengo.
2: Yo afán. Que se ha caracterizado por el tema de todas esas ayudas que él hace en sus redes sociales. Epa. De hecho, para que usted lo identifique, si no lo ha visto, que yo estoy segura que sí, les vamos a compartir un video de Camilo Cifuentes.
4: Uno de los tantos.
2: De los tantos.
4: Ayuda a mucha gente.
2: Que ruede, las imágenes.
4: Que ruede.
2: Ahí está, mírelo. Él es de los que ayudan, vendedores ambulantes.
6: ¿Y esta ley? ¿Siente qué?
3: Arepitas.
4: ¿Cuánta le está pidiendo? Tengo que volverlo a poner.
6: Pero la espera que se las hace.
7: Sí, tranquila. Yo afán no tengo, yo las puedo esperar. ¿Y cómo va el negocito?
6: Ay, muy bien, gracias al señor.
7: Ah, qué rico, eso me alegra mucho. ¿Y con quién trabaja?
6: Con Diosito.
7: ¿Sí? Con Diosito. Ah, eso está muy bien.
6: Yo apenas estoy empezando.
7: ¿Sí? ¿Qué me le pasó?
6: Yo apenas fui empezando
7: porque yo tuve un accidente
6: de tránsito y
7: porque
6: es un trabajo de nada,
7: mi mamá me
6: trabajo.
2: Entonces
6: me puso a pensar
2: con esa
7: necesidad.
2: ¿Y cómo siguió el accidente? Claro, entonces estos videos, jefe, es como esas ayuditas candela que llega a decir, me da 20 arepas, 30 arepas, la señora se emociona y al final termina comprándole todas las arepas o ayudando a la señora. Esa es la característica de Camilo Cifuentes.
4: Voy a como a complementar un poquito lo que dice Pau.
2: Sí.
4: Okay. Porque él llega a donde las personas de verdad humildes, necesita, a los que tienen su chacita en la calle, por lo general su puestico informal, todos vendedores informales, jefe. Y llega y les pide aún más que el producido que ellos logran hacer. Entonces, digamos, vende empanadas, dicen, deme 70, 80 empanadas para llevar.
2: Claro.
4: Y entonces ella, la persona, obvio, dice, pero es que eso es lo que voy a vender, por eso, deme eso. Dice, no, es que no me alcanza, o podría traer más. Y él siempre los espera. Dice, yo afán
2: no tengo.
4: Y entonces llega la persona, él, y dice, y yo traje para llevarla. Entonces él saca una caja Y dice, y traje esta cajita para llevarla, me ayuda a abrirla. Y cuando abre la caja,
2: sorpresa,
4: le regala a la gente que el horno microondas, que la olla pitadora, que la olla express, que la licuadora, todo para empezar a surtirle el negocio. Y aparte, cuando les va a pagar lo que valen las 70, 80 empanadas, dice, yo te pago estas 80 empanadas que valen esto, pero aparte tengo un detalle para ti. Y saca 2 millones, 3 millones y se los va entregando a la gente.
8: Una belleza.
4: Ha ayudado a gente inclusive a reconstruir su hogar. O sea, este es un influencer de verdad.
8: Y cuando me da
9: una vez, dicen los vez intenté ser como Camilo Cifuentes.
8: ¿Sí?
9: Y dije, ¿a cómo las arepas? Me dieron a 3 mil. Y yo, ¿a cuánto? Uy,
8: uy, yo a pan sí tengo.
4: Vaya. Voy a dar una vueltica.
2: Jefe, mejor no lo pudo describir, Pipo. Esa es la razón. Ellos son los influencers con razones sociales, ¿cierto? Son que la gente aquí en TikTok.
4: Y él empieza una tendencia.
2: Que en TikTok está diciendo. Esos son los verdaderos influencers, sí, que no vienen a contar solo de su vida, pero sí hacer ayudas en algo, medio de la gente, señor. Bueno,
4: hay un plus más, jefe, y es que él nunca muestra su cara. Como para. Porque lo que hace la gente que ayuda es.
8: Anónimo.
4: Es subir la foto con ellos. Miren, aquí estoy ayudando. Y muestran la cara para subir seguidores. No, este chico siempre hizo. Esto se llama como una subjetiva, que es como poner la cámara frente a él para que él nunca se vea. Si mucho se le ve la mano.
8: Su punto de vista, exacto.
4: Y nununca muestra la cara. Entonces, claro, para todos siempre fue un misterio. ¿Quién es Camilo Cifuentes? ¿Cómo se ve el muchacho? Todos querían saber porque solo le conocemos el
9: Joafán. No tengo.
2: Pero muy chévere, porque si no muestra la cara, la gente no la identifica. Entonces, claro, si uno no lo conoce y es vendedor ambulante, pues era una manera de mantener el anonimato para que la gente dijera, ah, este es el famoso, el que me va a comprar.
0: Claro.
2: Esa era para mantener la magia. Eso lo caracteriza a Camilo Cifuentes. Pipo, fiel seguidor de Camilo, y mucha gente que sigue a este influencer, porque es noticia, y no propiamente por las ayuditas, sino en este momento por un escándalo de triángulo amoroso.
0: ¿Qué? ¿Qué? ¿Paulita?
2: Pues, resulta que
0: Camilo... ¿Y está involucrado él?
2: Sí, está involucrado Camilo Cifuentes. Resulta que se vio muy cercano a otra creadora de contenido, entre influencers, ¿no?
8: Ah, no.
2: Que se hace conocer en redes sociales, la mijita.
8: La mijita.
2: La mijita. Y le voy a mostrar la foto de la famosa la mijita.
4: Ahí está. Uy, pero
2: mijita.
4: Mamita. Me acuerdo la propaganda de la abuelita así mirando. Mamacita, mamita.
2: Mijita. Estaba checando el contenido de la mijita y, por ejemplo, ella hace contenidos en España. Wow. Es esta una influencer española que está allí en España y ella empieza a decir, bueno, ¿cómo se pasan 4 días en este destino? Recomendaciones, tiene casi aproximadamente ya 493 mil seguidores, va a los 500 mil seguidores, mantiene también unas buenas cifras, hace contenidos, ¿y cuál es el problema que hayan visto involucrado a Camilo Cifuentes con la mijita? Resulta que él tiene una pareja, expareja, que se llama María Camila Sepúlveda.
4: Ay.
8: Otra
2: está
8: mijita.
2: Está a pocos días de dar a luz.
8: Ay, no.
2: No ha nacido su bebé. Entonces, ¿cuál es el chisme? Según ella, él mantenía relaciones o conversaciones amorosas todavía con ella a través de mensajes, de llamadas, pero lo que no podía entender es que si mantenía unas conversaciones de amor, de love, de diciéndole que la amaba todavía, ¿cierto? Como de esperanza de poder regresar, no entiende cómo aparece una foto con una influencer aparentemente mostrando una nueva relación. Yo les voy a mostrar la fotografía de María Camila Sepúlveda, quien es la expareja de Camilo Cifuentes. Entonces le vamos a mostrar la foto de María Camila para que la conozcan. Que también es muy bella.
8: ¡Mijita!
2: Es una mujer muy linda.
4: Divina.
2: Está a pocos días de dar a luz. Tuvieron rollos y problemas, pero ella mantenía la esperanza, como toda mujer o como toda persona que tiene ilusión de recuperar su hogar, con mensajes. De hecho, inclusive, ella publicó conversaciones con él el 26 de septiembre, donde demostraría que todavía habría ilusión por recuperar el hogar.
4: Y es que
2: nos pusimos en esa tarea.
4: Qué pena contigo, señor. Mi papá. Mira, ahí la gente que no está conectada, conéctese ya mismo, @candelaestereo en TikTok y en YouTube.
2: ¿Sí?
4: Porque mostramos al lado de María Camila,
2: ¿sí?
4: De Sepúlveda.
2: las
4: pantallas. Ella entonces publicó la torta de corazón que él le envió y las conversaciones que tienen en WhatsApp.
2: Entonces, les voy a leer. Estas son algunas historias de María Camila de la cuenta.
0: Ahí deja ver la barriguita, mira, con el traje de seda que tiene. Miren. No es traje, realmente está cubierta como con
4: una cortina, un velo.
0: Un velo.
2: Entonces, mira, las conversaciones dicen...
4: Porque se puso a velo, quedó embarazada.
2: Ajá. Las conversaciones, los pantallazos que ustedes están viendo, dice del chat de Camilo: Dios te bendiga, te amo, te amo, te amo, te amo. ¿Cierto? Pero... esa es una. Después dice que el 22 de septiembre dice: ¿estás bien? ¿Me vas a acompañar? ¿Dónde? Ella, pues obviamente, mancha a la persona donde está. El domingo nos invitó a comer. Bueno, sí, yo ya estoy almorzando. He comido mucho pescado. De verdad, mi amor. Entonces, son conversaciones que se filtran, que son muy cercanas.
4: Ahí se ve,
2: donde todavía uno evidencia que hay una relación de afecto, de amor y no de expareja, como ella entiende después de esta publicación.
4: Alcanzó a leer en uno de estos pantallazos que dice: yo estoy muy enamorado.
2: Claro, habla del amor.
4: El mal le sigue declarando amor a él.
2: Claro, entonces
4: le quería seguir donando.
2: Claro, ella dice: estoy embarazada, no he dado a luz, estaban en una aparentemente crisis, ¿no? Siguen hablándose y aparece una fotografía que fue donde se estalló todo el problema. Aparece Camilo Cifuentes con una fotografía con la mijita, que es esta influencer
4: la nueva
2: que les
4: novia.
2: Mostrábamos inicialmente, donde ella explota en esa publicación con un comentario, publicación que luego fue borrada.
4: Cerró el momentico.
2: Entonces le vamos a mostrar cuál es la foto de mi hijita. Mamachita.
4: Pues, ¿cómo así? Ahí la está. Nena bajó la publicación.
2: Claro, pero sí, señor. Comentario de Camila en la publicación de esa foto. Ay, y le resalto.
4: Mírala. Ahí dice.
2: Ay. Exacto. Entonces, mira, le ahí amo. Ella dice: los felicito. Mientras ustedes comienzan una historia, yo estoy a pocos días de recibir a mi hijo. Un bebé que fue concebido dentro de una relación que yo creí que tenía amor, compromiso y un futuro. No es fácil estar atravesando un embarazo y enfrentar que la persona con quien imaginas formar una familia decidió alejarse para comenzar una relación con alguien más. Hay decisiones que no solamente afectan a los adultos, también dejan consecuencias emocionales en una familia que está a punto de recibir un bebé. No escribo esto para generar odio ni para entrar en una competencia con ninguna mujer. Cada persona es responsable de sus decisiones. Lo hago porque detrás de estas redes sociales, de las fotografías bonitas y de una nueva relación, también existe una realidad que no se ve. Una mujer embarazada que tuvo que aprender a ser fuerte en uno de los momentos más vulnerables de su vida. A veces deberíamos detenernos a pensar que no todo lo que comienza con ilusión está bien construido sobre las heridas de otra persona.
4: Y bastante
2: muy fuerte.
4: Muy tranquila.
9: Ahí sí tuvieron afán, ahí sí tuvieron afán para ahorrar esa. Afán sí tenía para ahorrar esa.
4: Yo afán sí tengo.
2: Entonces, ahí sí le dio afán. Después de esta publicación, se alcanza a tomar como el pantallazo de lo que ella escribe, desaparece en la publicación, y luego apareció Camilo, ¿cierto?, a dar explicaciones. La influencer también apareció para defenderse y aseguró en redes que solo está viendo una pequeña parte de lo que realmente pasa. Confirmó que la relación terminó y dijo que ambos intentaron hacerla funcionar, pero que dejó de ser sana para los dos. Además dejó claro que su prioridad es su hijo y que no quiere que el bebé termine cargando con una polémica que se salió de control en redes sociales. Aparece después el pantallazo de lo que excusó Camilo en las redes sociales.
4: Mire, ahí está el pantallazo.
2: A ver.
4: Para la gente que se conecte a TikTok, ya mismo, ya mismo.
2: A veces en redes se ve una parte muy pequeña de lo que uno está viviendo y es fácil completar lo que falta con suposiciones. Yo también he tenido relaciones que he querido que funcionen y que he intentado de verdad. En este caso fue una relación corta que intentamos que funcionara, pero que tempranamente dejó de ser sana para los dos. Y a veces, por más que uno quiera, toca aceptar que una etapa terminó. Hoy, por encima de cualquier diferencia o situación personal, está mi hijo. Desde que supe que iba a ser papá, cambiaron muchas cosas para mí y pienso todos los días en el futuro que quiero construir para él. También quiero cuidar la forma en la que manejamos todo esto para que nunca tenga que cargar con problemas de adultos que terminaron creciendo en redes sociales.
4: ¿Es verdad? Uno no tiene por qué amarrarse por un bebé, jefe. El chico, desde que él responda por su hijo, yo estoy de acuerdo. Además, María Sepúlveda, es María.
2: Ella, María Camila. Camila.
4: María Camila. Es que María... Todas las Marías las separas hacia el Espíritu
2: pero
4: Santo.
2: Pero Pipo, venga un momentico, espere porque...
5: Es que Camilo Cifuentes tiene, es como la relación corta pero funciona.
2: Pero espere Pipo, hubo reacción, esta es la reacción de Camilo en su red social, sí, a toda la seguidilla, sí, lo que le he contado. También la influencer, la mijita, salió a publicar...
4: La nueva novia.
0: Ah, la mijita.
2: La mijita.
4: La nueva
2: entonces
4: novia.
2: Le vamos...
0: ¿Tiene la declaración de ella?
2: Sí,
0: también,
2: señor. Ay, a compartir el pantallazo. Dice...
0: Está buenísimo.
2: Quiero hacer una aclaración ante los comentarios y rumores que han puesto circulando sobre mi vida personal.
4: Uy.
2: Es completamente falso que yo me haya metido en un hogar o que haya sido la causa de la ruptura de una relación. No voy a entrar en detalles sobre mi vida privada, porque considero que hay situaciones que deben permanecer en la intimidad de las personas involucradas. Sí quiero dejar algo muy claro. Fui fiel y respetuosa durante mi anterior relación. Las cosas simplemente no funcionaron y, como sucede en muchas relaciones, llegó un momento en el que cada persona tomó su propio camino. No quiero convertir una situación personal en una guerra en redes sociales ni generar odio, ataques o señalamientos hacia ninguna una de las partes. Hay un niño de por medio y creo que por encima de cualquier diferencia merece crecer rodeado y respeto y tranquilidad. Por eso también les pido a quienes me siguen que no ataquen, insulten ni juzguen a ninguna de las personas involucradas. Yo no voy a alimentar ese tipo de comportamientos ni quiero que nadie lo haga en mi nombre. No tengo intención de exponer mi vida privada ni la de otras personas para demostrar nada. Solo pido respeto tanto para mí como para las demás personas involucradas y que dejen de difundir información que no corresponde. Gracias a quienes han decidido escuchar antes de juzgar y sobre todo a quienes han respetado mi proceso.
4: Ay, ay, ay, ay,
2: ¿por qué no
4: ay,
2: pensaron ay. Eso antes de subir la foto y borrarla, mi amor?
4: ¡Obvio! Ya nos involucraron a todos.
2: Metida la mano, metida el codo. Después
4: además, yo digo, de Camilo Cifuentes... Pues si él no da la cara para sus videos de redes, ¿por qué va a dar la cara por un niño? Ay, no, mentira.
2: Yo lo que sí pienso de este caso, y es que me pongo en la situación de María Camila, que es la mamá de su hijo. Él dice que intentaron llevar una relación, que las cosas no funcionan, y es válido. O sea, es absolutamente válido que si yo me meto con una persona y no florece, no fluye el amor, pues nada, yo suelto, ¿sí? Lo que uno no entiende es que siga manteniendo una relación de afecto, de mi amor, ¿cómo estás? ¿Comiste pescado? ¿Estás bien? ¿Estás hermosa? Y él, debajo de lo que aparentemente se ve, estamos viendo lo que se ve en redes sociales, publica una foto con otra persona y ni siquiera el bebé ha nacido. Está bien, haga su vida, pero por lo menos respete el espacio de esa mujer que está esperando un bebé, que necesita por lo menos, vea, tranquilidad, no la frieguen mentalmente, porque esto lo afecta mentalmente.
4: Pero si
2: que le afecten la tranquilidad,
4: decidieron
2: pero
4: acabar
2: una,
4: la relación.
2: Pero es una,
4: hace un
2: mire,
4: tiempo,
2: para que viene, no es una falta de respeto.
4: No es una falta
2: pero
4: de respeto.
2: Pero a mí no.
4: Es que
2: tipo,
4: el hecho
2: ¿tú estás
4: de que
2: acuerdo?
4: Tú y yo, el hecho de que tú y yo tengamos un hijo no quiere decir que yo esté ahí amarrado a ti y que yo no pueda rehacer mi vida. Si ya me di cuenta que las cosas contigo no funcionaron y me enamoré, es que para el amor no hay tiempo.
2: Uy, pues es que el tiempo de ustedes es hoy amanezco en una cama y mañana amanece
4: con feminismo.
2: Es
9: tan mayores.
10: No,
9: feminismo.
2: No, ¿cómo?
4: ¿Qué está diciendo Lucumí?
9: No estoy de acuerdo con lo que dice Paolita y no, uy.
4: ¿Cómo así? Que es que entonces que nosotros cambiamos de novia como de ropa interior.
2: Pero yo soy
4: la ese doña 5,000 seguidores.
2: ¿Quién tiene 5,000 seguidores?
4: 5,000 pretendientes.
2: No, 5,000 pretendientes.
4: Todas las influencers tienen más de 5,000 pretendientes. Claro, y ellas pueden también.
2: Claro. No, pero Pipo, mire, yo entiendo el pedacito de ambos porque el amor se puede acabar. Pero lo que a mí me parece es qué necesidad de exponer una relación con otra persona. Listo, si usted ya no la quiere. Primero, amigo, porque usted está escribiéndole el 26 de septiembre, como ella lo dice.
4: Hace poquito.
2: Mi amor, amor, amor. Eso hace inventar una ilusión de una mujer que piensa que de pronto las cosas se pueden arreglar. Ahora, si el tipo se perdió hace 3 meses y aparece hoy en día con una foto, se la compro. Tiene derecho a ser feliz. Pero si no me respeta por lo menos mi estado de embarazo, estoy a pocos días, me cuchichea por celular, me manda mensajes, aparece con una publicación, ¿qué puedo yo pensar? Usted está cimentando la felicidad suya sobre mi sufrimiento.
4: Pero si es que él va a responder por su hijo. No, no se está escondiendo en ningún lado. Él dice, desde que yo me enteré de que iba a ser papá, lástima, no funcionó la relación. Pero, yo estoy haciendo proyectos para darle el mejor futuro a mi hijo. No es un papá ausente. Él, si no le funcionó la relación con ella, puede rehacer su
2: vida. Yo le llamaría.
10: Sí, pero es que tiene que ser responsable afectivamente el señor Camilo.
2: Mire, mi amor,
10: ¿cierto?
2: Que amor no te quite conocimiento.
4: Eso de acuerdo.
2: Que amor no te quite conocimiento.
10: Tiene que ser consecuente,
2: yo
10: ¿cierto?
2: Yo tengo que ser consecuente con una persona. Si yo estoy enamorada de una persona o si yo ya no estoy enamorada de una persona,
10: no alimente
2: ¿qué es lo consecuente? Si yo ya no te quiero, Pipo, ¿yo para qué te voy
4: pero
2: a escribir?
4: Ya terminaron.
2: Un ejemplo. Sí, pure, pero,
4: para pero los paisas a todo el mundo le dicen amor.
2: Es que mira,
9: los paisas a todo el mundo. Te amo.
2: No, mire, yo le voy a decir, uno no puede estar comprando, regalando amor de querido cuando usted no lo siente. Claro. Entonces, si usted le regalando amores y te quiero y te amo, yo me ilusiono. O sea, si es el papá de mi hijo.
4: Le está dando cariño.
2: Y el 26. No.
10: Pero así no funciona.
4: Es que ellos no terminaron mal. Paulita, fue un mutuo acuerdo.
10: Yo creo que sí terminaron mal.
4: No, porque
9: no, ella está no, porque todavía se hablan.
4: Se hablan y bien. Se hablan bien. Sí.
10: Claro. Y sobre todo la muchacha así en cinta y todo, y va a permitir que le decir te amo.
4: Pero no la está dejando sola, le está diciendo, porque es que una persona así necesita compañía, necesita cariño.
10: Eso
4: no,
10: es el típico,
4: él no la está abandonando.
10: El rey muerto, rey, pues
4: se está preocupando por ella a pesar de que tenga su relación.
2: O sea, tú estás diciendo que estás de acuerdo que ponga mensajes de otra persona, no respetando por lo menos el tiempo de embarazo de tu hijo. Piensa no en la vieja.
4: Pero Paola, listo, si ellos terminaron hace
2: rato. Pero el
4: rato.
2: Hijo que tiene en su vientre es de él.
4: ¿Cuántos
2: tú
4: meses
2: no sabes
4: luego
2: todo
4: toca
2: cómo
4: esperar?
2: No, Pipo, una mujer se puede enfermar. Te digo una cosa. Una situación de esa psicológicamente uno le puede afectar y puede afectar al bebé. Dele tranquilidad a la mamá. Listo, ya no la quiere, no la desea, no ve que sea la mujer de su vida.
4: ¿Pero qué quiere? ¿Que se desaparezca?
2: De su sueño. Pero no se bolete en redes sociales.
9: Pero no se bolete.
2: No se bolete.
4: Pero si es que
10: Lucumia, ¿de quién es? A favor, está.
9: Es que Paola dijo una cosa que yo no estaba de acuerdo, pero ella está diciendo otra cosa que obviamente.
2: A ver, ¿qué está de acuerdo?
4: Claro, como man, digo una cosa, digo la otra.
9: El man no se boletea en los videos haciendo las ayudas, pero si se boletea con esa vieja ahí, no se puede.
10: Chimoltrufio.
2: O sea, sí, es lo curioso, no muestra la cara para las ayudas, que de eso nos parece súper válido el contenido que eso no tiene nada que ver. Si ella se expone en una foto con otra persona, que no es su pareja. El amor tiene derecho a acabar. En pero, eso estoy Paolita, de acuerdo contigo. Claro, pero por lo menos tengo un tiempo de respeto. Para mí, respetar es saber que es una mujer que está embarazada, que está esperando un hijo mío. Venga, si usted ya está en otro mood, en otro tiempo, ya usted está enamorada de otra persona, primero no calienta a una persona por teléfono, no lo haga. Mire, eso hace tanto daño. A mí me parece muy charro que si van a terminar
4: que
2: conmigo
4: la
2: y no me diga mi amor.
4: Pero si usted, Paola, si tenemos una buena relación, es que ellos no terminaron agarrados.
2: ¿Cómo hace usted
4: y él va a responder por todo?
2: Mire, yo no sé usted cómo hace una relación cordial. Si yo termino con una expareja hoy en día, después de 8 años, y él me dice, hola Paola, ¿cómo estás? ¿Cómo te ha ido? ¿Está bien tu vida? ¿Está bien la mía? Es muy diferente que venga mi esposo a decirme, hola mi amor,
4: es que
2: ¿comiste?
4: No,
2: hola amor, comí. Pues, o sea,
4: Paolita, déjame decirte algo. La relación de él con la que va a ser la mamá de su hijo, ahí lo dije, fue una relación corta. Que ella quedó en cinta y que las cosas no funcionaron, pero la relación no fue que nos casamos, que es que llevamos 10 años casados.
2: Nadie tiene derecho.
4: Ahora, déjame hablar porque tú has hablado.
2: Ay, perdón.
4: ¿Cuánto tiempo de luto hay que guardarle luego a una relación? Si es que una relación llega y, si un amor llega y toca mi puerta 3 meses después de que yo terminé una relación, para mí es tiempo suficiente. Y si siento que con esta persona me siento bien enamorado, pues ahí estoy. Yo estoy donde me sienta bien, donde me amen, donde me quieran y donde yo ame. Y el hecho de tener un hijo o que vaya a tener un hijo con esta chica no lo obliga a él a no poder rehacer su vida o no poder darle posibilidad al amor que se le está surgiendo en el momento.
2: Nadie le está diciendo que no tenga derecho a hacer su vida.
4: Tú estás que tiene que
2: La tiene toda. Lo que le estoy pidiendo es un respeto hacia la pareja. Si usted está durmiendo con otra persona, esa persona no sabe que usted duerme con otra persona, perfecto, va a estar engañada seguramente hasta que nazca su hijo. Pero si expone a las redes sociales una supuesta relación, un supuesto romance con un hijo de por medio, como yo no me voy a sentir mal, Pipo. Es que yo no estoy discutiendo que se enamore.
4: Él no está negando a su hijo, ni está negando la relación de la que
9: le pasó a Paolita, pero sin hijos.
2: No. Mira, yo no sé. Jefe, ¿tú qué piensas?
4: Ay,
2: no, espera un momentico. Sí, porque aquí estamos los dos, desde el marco del respeto cada uno. ¿Tú qué piensas, jefe?
4: Del irrespeto.
2: Sí.
0: Yo ahora doy mi opinión porque yo afán no tengo.
4: Pero Paulita, ¿cómo va a meter al jefe a tomar?
2: No,
4: dijo Camilo Cifuentes con la relación, no me le comprometo.
2: Vea, la gente puede hacer lo que quiera con su vida personal. Yo no estoy discutiendo eso. Es que la exponga esta otra mujer en redes. Borren la foto, me hagan sentir. Y a ver, yo soy la estúpida al paseo. Hace 3 días me decía, mi amor. Pero, por favor,
4: tenga responsabilidad afectiva.
2: Responsabilidad emocional. Sí.
4: Veamos qué dicen los
11: otros. Buenos días, familia Candela, Candela. Solo éxitos, solo éxitos. Hay veces los mismos enemigos son la misma familia. A mí mi esposa le dijo a mi novia que ella existía y que tenía hijos. Y ahí se me acabó el noviazgo.
4: ¿Qué tal eso? El problema es que lo anden boleteando a uno en redes, ¿no?
2: Y me gusta lo que dice Karen en TikTok. Dice, pero si la mujer era la que hubiera dejado a otro o lo hubiera dejado a él en pleno embarazo, ¿cómo sería la vuelta?
4: Si él,
2: o
4: sea, si Camilo estuviera si embarazado,
0: los hombres no nos embarazamos, Karen.
2: Si ella embarazada sea la que se consiga un tipo con un bebé de otra persona en ese momento, entonces ahí sí.
4: Mira,
2: ella
4: que yo conozco un caso de un amigo que se enamoró de una chica que ya estaba embarazada
2: y la aceptó el hijo.
4: Y el hijo es la hija de él. Y él la ve como su propia hija y la crió y se hizo papá de esa niña a pesar de que él no la hubiera engendrado. Es que hijo no es el papá no es el que engendra, papá es el que está ahí perdido.
2: Mire, Florecita, mire lo que dice Florecita 24.
9: Ay, enséñenle eso a mi papá.
2: Mire lo que dice Florecita 24 en TikTok. A mi hija le pasó lo mismo.
4: Ajá.
2: De la situación que estamos contando, dicen los oyentes, y hace 8 días perdió el bebé.
4: Ay,
2: y yo digo que fue la tristeza y la amargura y el psicólogo, o sea, claro, le genera tristeza. Por lo menos, mire, párese en la cabeza, amigo, usted tiene derecho a hacer lo que quiera con su vida, nadie se le está metiendo en su vida personal, pero no me pongas a poner en redes y a poner a hacer sufrir una mujer que ilusionaba con te amo si te quiero. Eso es lo único
4: la que se paró
2: diciendo
4: en la cabeza fue María Camila.
2: Ay,
4: pero
2: no.
4: Paulita, es que yo lo que estoy diciendo es que está bien, él dice, tuvimos una relación corta, terminamos la relación porque no era sano para ninguno de los dos hace un tiempo. Ella quedó encinta y pues yo amo a mi hijo, yo voy a ser responsable de mi hijo. Pero si me surge pues la oportunidad de ser feliz.
2: Cójala, pero no me boletee.
4: No, si pero si es que cada quien hace de sus redes lo que se le da la gana.
2: El problema es que es un influencer.
4: Pero si es una persona, pero si está enamorado, ¿qué puede hacer?
2: No, tipo, ¿cuántas personas? Ahora yo les se la volteo.
0: Ay, usted no sea bipolar tampoco.
4: No, porque yo estaba a favor de Paola todo el tiempo,
9: hermano. No, usted no está a favor de
4: nadie. Usted que la pasa reemplazando
9: a favor de millonarios y siempre lo pone a perder.
4: No, usted cambia marca de papel higiénico ni siquiera.
0: No, señor, yo me mantengo en posición de que él tiene derecho de
4: en
0: ser
4: su
0: feliz.
4: Deposición será.
0: Y él no está diciendo es que yo no me voy a ser responsable de mi hijo, es que él está como un papá presente, él está pendiente de la muchacha, ellos terminaron hace tiempo.
2: Vuelvo y le digo, pues es que como, yo no estoy es peleando.
9: Pipo está como Cristian Nodal.
2: Sí, sí. Oiga, sí.
5: ¿Cómo falta cambiar de hijo?
4: No. Yo, Cristian Nodal es como jartar cerveza. Yo soy como Cristian Nodal, pero jartando cerveza.
2: No, ¿sabes?
4: No he terminado con uno y ya quiero la otra.
5: Suelta un pico y agarra la otra.
12: Ajá, pistrique de padera.
4: Ahí.
2: Ay.
4: Doctor Abolardo de la Estrella.
0: Abolardo, bienvenido.
12: Les habla el copete de carne.
2: ¿El qué?
4: Copete de carne.
12: Por lo frentón. El hombre más sexy según la revista Pigmeo. Y el tormento de las cachuchas. Abolardo de la Estrella.
13: Júbilo inmortal.
12: Cesó la horrible noche, dijo María Camila. Ay. Dijo María Camila, pero como dijo el que le hizo la lipo a Marvel.
4: ¿Cómo?
12: Voy a hacer una intervención.
2: Ah.
12: A nombre, óigame bien, a nombre de la patria milagro, ordeno a través de las fuerzas militares, los Teletubbies, Bob Esponja y los corraleros de Majagual, la extradición contundente de Camilo Cifuentes.
4: ¿Cómo?
0: ¿Y eso por qué?
12: Por Pichaloca.

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0: Y el man llegó y dijo: ¡quieta!
1: ¡Quieta!
0: ¡Esto es un atraco!
2: Pero sé por qué. No sé por qué me va a robar a mí.
0: ¿Qué mejor que la robe a alguien de la familia, mamá?
3: Ay, no.
4: Escucha, ¿por qué?
5: En pleno funeral.
6: Ay, no. ¿Cómo me van a matar al Kevin? ¿Cómo se me va a morir el Kevin?
5: Señor, ¿y de qué murió?
6: La cirrosis.
5: Uy, esos alias que se ponen hoy en día.
1: Sí, Rosis. Ay, no, no, no.
2: Ay, ay, ay, Dios mío.
4: No, no tiene más que comida la gana.
0: Sí, hay más.
1: Ah, yo dije, se lo robó. Pensé que lo habían robado, ¿verdad?
0: No, no, hay más que... Imagínese que... El abogado llegó y le dijo al ladrón, y le dijo... Porque ya estaban ahí en el juzgado y todo eso. Hermano, pero cuénteme, ¿cómo fue que usted pudo abrir esa caja fuerte en solo 15 segundos?
6: Ah, no, hermano, yo no doy clase gratis, no.
7: Hola, ¿qué tal, amigo? Les habla Cocoy Genji.
4: Cocoy, buenos días.
7: Vengo a dar un anuncio porque agarraron a mis vecinos Melón y Melames.
4: ¡Ay, no!
7: Sí, eran ladrones.
4: ¿A ladrones se metieron?
7: ¿A? Sí, hombre, se metieron a robar a una cartonera.
8: ¿Cartonera? ¡Ay, no!
7: Melón se robó el cartón piedra y Melames el corrugado.
2: No, ¿cómo es que me está diciendo ahora? No.
4: Corrugado.
2: Mi familia Candela. Sí, oiga, qué cosa.
4: El corrugado.
2: Mi familia Candela, son las 9 de la mañana, 15 minutos. Llegan noticias de movilidad. Oiga, sigue lloviendo en algunos sectores de la capital de la República. Y les cuento que se presenta accidente vial en la localidad de Puente Aranda, entre grúa y automóvil. Exactamente, le cuento. En la avenida Américas con carrera 68, sentido occidente-oriente.
4: Lo bueno, mi familia, es que lo remolca rápido.
2: Sí, eso fue rápido, la grúa. Mi familia Candela. Y traigo noticias.
9: Vamos a tocar el clarinete.
2: Oiga, ¿cómo les parece, compañeros? Porque esto trae video y todo. ¿Cómo les parece? Que en el sector de Salitre Greco se presentó una impresionante reacción de un policía que frustró, sí, señores, un millonario fleteo.
4: ¿Qué?
2: Sí, señores. ¿Cómo les parece que un adulto mayor acaba de retirar 30 millones de pesos cuando dos presuntos delincuentes pues abordaron a este ciudadano para robarle su dinero? Pero, oiga, le cuento que un uniformado que se movilizaba en un vehículo institucional se percató de lo ocurrido y reaccionó ante la situación. ¿Quieren ver el video?
3: Sí. ¡Que ruede las imágenes!
2: ¡Ay, Dios mío! Vea, ahí para el policía, se baja el policía rápido, ve la reacción que están robando el señor al adulto mayor.
3: ¡Ay!
2: Y ahí... quietos ahí en primera.
3: Un héroe.
4: Un héroe sin capa.
2: Héroe y todo el señor. Oiga, pero le cuento.
4: ¡Al suelo! Ahí vea, y los tira. ¡Ay!
2: Claro.
4: Pero era él solo contra varios, vea.
2: Sí, contra dos personas. Y ahí estaba el señor adulto. Oiga, pero también el señor. Andaba armado el señor también.
4: Andaba con rifle.
3: Andaba con su fierro.
2: Y eso mejor.
4: Ahí salió a correr uno, vea.
0: Salió a correr uno.
2: Eso fue gracias a la ciudadanía y a otras patrullas del sector, pues capturaron a estos dos delincuentes, mi familia Candela.

0: la mano al rifle.
1: Sí, pero también tengo una reacción de una señora que iba por unos medicamentos ahí en el sector y vivió pues un terrible pánico ahí porque apenas estaban robando o estaban haciendo este presunto fleteo, ajá, pues la señora estaba por el sector. Escuchémosla, escuchémosla. Pues
0: terrible pánico.
2: ¿Por qué tanto? Mamá, mamacita. Dios santo. Mamacita. Vengo caminando a reclamar los medicamentos de mi papá y en un barrio súper tranquilo y mira, Dios santo. ¿Qué es esto? De razón que había tanto policía.
1: Imagínese eso, corría la gente, bala por todo lado. Ay, y la señora ahí no sabía ni dónde esconderse porque por ahí pues es un barrio de muchas casas, pero no hay donde uno meterse.
3: ¿Dónde resguardarse? ¿Dónde?
1: Exactamente.
4: Por allá, cójalo.
1: Exacto, sí, señores. Pero ahí el héroe es el patrullero.
0: Claro.
1: Que pues reaccionó rápidamente.
3: Pues es que cuánta gente ve eso indiferente y mira, pero no se baja. El señor se orilla como pueda y va a ayudar al adulto mayor.
5: Aquí están diciendo que si vuelve a rodar el video.
1: El chaco, sí. Ruede, Pablita.
3: Que ruede. Las imágenes.
1: Ahí es donde se baja el policía.
5: El policía se baja.
3: Va en un carro particular, ¿no?
1: Sí, sí.
5: Y ellos van como... Ah, tienen al viejito en la parte de atrás de un taxi. Él se da cuenta que lo tienen ya en el taxi fleteándolo.
3: Ay, Padre Santo. Y ahí este señor se baja sin importar cuántos armados.
5: Pues sí, pero donde le disparen a un policía no saben en la que se meten. Y es que son varios.
3: Héroe sin capa.
5: Y vea, y sale corriendo.
3: Mire, otro sale corriendo.
5: Y le dice, quieto. Y llegan ahí de una vez los otros dos policías.
3: Pero le digo, andaba, ahí sí como dicen, andaba engallada. Harto.
0: Sí, hermana.
1: Bueno, pero fueron capturados y también les cuento.
5: Pero un aplauso para los policías. Sí.
3: Pues esto, mire, el King dice en TikTok, por casos como los de este policía, se sigue teniendo fe todavía en la policía. Claro.
6: Sí. Alguno quedó herido porque hubo también un atraco en medio del cual la intención de robar una camioneta. E infortunadamente para los ladrones, quien iba conduciendo era una persona que estaba armada y era de las Fuerzas Armadas.
3: Ay,
5: así ahorita
6: disparo a los dos muchachos.
0: Pero como sí. Mi primera chamba.
5: El señor van a robar y preciso a un comando.
0: No, es que llamen a una ambulancia, pero no para mí.
3: Sí, oiga, jefe, es que los digamos que los robos están por todo lado a diario.
5: Están fleteando en monociclo.
3: Claro. Y ese lo compartíamos temprano, que el jefe está diciendo el de que llegó llegaron a robar y resulta que él era de las fuerzas especiales y sacó y tenía un arma.
5: Claro.
3: Y hirió a los dos ladrones.
5: Muy bien,
3: así como dice.
5: A Lucumí lo robaron también.
1: Sí, no, claro. Sí. Le robaron su cadenita.
5: Sí, de su cadena.
0: Ah, sí. Hice una rutina y la conté esa hombre.
5: Sí, cuente. Ay, cuente un chistecito de eso.
1: Se me robaron la cadenita como la canción.
0: No, pues ahí hay
5: Carmen, un apunte que me robaron que la cadenita.
0: Hay un apunte que cuando se lo vayan a robar.
5: Sí. ¿Sí?
0: Por favor, esté tranquilo. O sea,
1: tranquilo.
0: Ay, o sea, cuando a mí me apuntó ese muchacho con el arma, yo estaba tranquilo.
5: Sí.
0: Porque igual él no iba a dar con el blanco.
3: Jefe, mira, el atentado o el robo que decían es: iban a robar una camioneta.
6: Sí. Okay.
3: A un policía de fuerzas especiales. Bueno. Sin saber quién era. Él no hirió. Mató a los dos ladrones.
5: ¿Los mató?
3: Los mató. Sin mató. Llegar. Sí, señor. El
5: fueron
3: intento
5: por
3: de
5: lana
3: robo...
5: y salieron baleados.
3: Vea, el intento terminó. Estos dos presuntos delincuentes, muerto y otro herido. Muertos, dos muertos y otro herido. Luego de que los integrantes de las Fuerzas Especiales de la Policía Nacional reaccionaran con su arma de fuego en el barrio La Francia, localidad de Puente Aranda.
5: Eso sí, la señor. Ahí la 50 con sexta.
3: Por eso le digo, uno nunca sabe con qué bravero le va a tocar.
5: Sí, claro. Es mejor que se vuelvan gente honesta, jefe, porque a todos, como dice, a volar dote la estrella.
1: Sí.
5: Va para la bolsa.
0: Va para la bolsa.
5: Va para la bolsa.
7: Y de Francia Marque no estamos hablando.
8: Estás escuchando.
5: Oiga, ¿cómo estará de peligroso? Sí. Una prima quedó en medio de una balacera,
0: ¿sí?
5: Se agachó y la embarazaron.
0: ¡No!
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4: Oiga, ahorita fin de año me están dando como unas ganas de viajar a Europa como el año pasado.
5: ¿El año pasado se fue a Europa?
4: No, también tenía ganas.
6: En Colombia las 9:28. Aprender para ganar. ¿Les gusta ese título?
7: Wow, sí. Aprender para ganar.
6: Aprender.
7: Debería ser ganar. El lema de la selección Colombia.
6: Sí. Sí, seguro. Una sección pensada. Esta sección ha sido pensada, calculada, puesta por la familia Candela para los emprendedores de esta familia, la familia tan grande, que quieren hacer crecer su negocio y mejorar su vida económica. Hoy les tengo una invitada muy especial.
8: ¿A quién, jefe?
6: Ángela Cano. Pero le pueden decir Angelita.
7: Angelita.
6: De cariño. Angelita, Angelita. Directora de ventas para Sudamérica de Highside.
7: Wow.
6: Eso suena
7: importante, ¿no? Wow.
6: Suena importante.
7: De la High. De la High.
6: De Royal Prestige.
7: Wow. Royal Prestige.
6: Eso suena cachetón.
7: Pero es cachetudo. Bueno.
6: Ángela es una líder comercial con más de 20 años de experiencia en ventas, desarrollo de personas, construcción de organizaciones de alto desempeño. A lo largo de su trayectoria ha trabajado en distintas industrias, entre ellas belleza, telecomunicaciones, retail y venta directa, combinando estrategia comercial con una fuerte vocación para desarrollar el potencial de las personas. Por eso, para Angelita, pido un fuerte aplauso.
9: Es uno solo, pero con todo el cariño.
7: Ya la hicimos reír, empezamos bien. Hola, Angelita, buenos días.
6: Gracias por venir, Angelita, nos encanta tenerla aquí.
10: Muy buenos días, Dios mío, qué emoción con esa presentación. Dios, imagínense, 20 años de experiencia, no calculemos la edad, por favor. No. A los 15 empezamos. Sí. Bueno, no me la creen, ¿verdad?
7: Pero, pero si usted es muy joven, muy regia, mi amor. ¿Cuál es la clave del éxito para ser tan joven y tan talentosa y tan exitosa?
10: Actitud de todo, la gratitud por la vida, eso es.
7: Y sonreírle. Ella desde que entró a la cabina, jefe, entró con una sonrisa. Me siento famosa, me siento chévere. Se le siente la energía caribe.
6: Qué linda.
7: Eso es muy bonito.
11: Pero dijo dos palabras que son claves: actitud y gratitud. Actitud. Cuando hace uno las cosas con actitud y con agradecimiento, fluye todo, se nota.
10: Sí. Yo creo que esa es la Angelita, energía que uno le pone a la
6: ¿dónde
10: vida.
6: Eres tú?
10: De Perú.
7: ¡De Perú! ¡Oh! ¿De qué parte de Perú?
10: Arequipa. De volcanes, de mujeres fuertes.
7: ¡De volcanes! ¡Mujeres como volcanes!
10: ¡Hace boom!
7: ¡Hace boom!
6: ¿No necesitas un Machu Picchu?
7: ¡Que pase el desgraciado!
6: ¡Que pase el desgraciado!
10: ¡Ah, no, que pase el desgraciado! Nos sigue a Perú, nos reconoce por eso. No nos gusta, pero...
7: No, mentira. Perú tiene cosas muy maravillosas, sí. Jefe. De verdad, la calidad humana, la comida, todo lo de Perú es muy chévere.
10: La comida, deliciosa. La comida.
7: Y mira, aquí nomás un ejemplo de actitud, jefe. Sí, la bonita actitud.
10: Imagínense.
6: ¿Y cómo terminas en Colombia? ¿Qué pasó? ¿Por qué estás al frente de una compañía tan importante ahora en nuestro país y dejas tu tierra?
10: En realidad, porque venía de liderar Centroamérica y me invitaron a esta oportunidad de liderar ahora Sudamérica, y desde Perú lideramos Ecuador, Argentina, Perú y Colombia. Colombia, el mercado más grande que tenemos en Royal Prestige en Sudamérica.
6: Ah.
10: Así es que le estamos dedicando mucho, mucho a Colombia. Feliz, me encanta.
6: Ay, qué lindo, Angelita. Sí. Para quien nunca ha oído hablar, por lo menos en nuestro país, de las oportunidades de Royal Prestige, ¿qué es y cómo funciona?
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11: Claro.
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11: Wow. Ángela, ¿qué necesita una persona para poder empezar a funcionar en la oportunidad Royal y además si puede tener o si debe tener experiencia en ventas?
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7: Me caso con Royal Prestige, sí, qué chévere.
11: Además que Ángela nos hablaba inicialmente que lleva muchos años en Colombia la marca Royal Prestige. ¿Y por qué consideran que ahora es un buen momento para emprender con la marca en el país? ¿Por qué es tan importante?
10: Mira, lo que les comentaba al inicio. Colombia hoy día es el mercado más grande que tenemos en Sudamérica. Es un mercado que está creciendo doble dígito. 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Hoy día el colombiano tiene esa oportunidad de decir, oye, quiero hacer algo por mí. Y es esto. Entonces hemos puesto todas nuestras balas en Colombia y aquí nos tienen apostando por el país.
7: ¡Wow!
8: ¡Vamos! Se acabó mi soltería porque Royal Prestige me da la compañía.
7: Solo no va a estar.
8: No.
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10: Sí. 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
6: Angelita, si algún día quieres cambiar de profesión, ¿no te gustaría acompañarnos aquí? Ya que hablas tan delicioso.
7: ¡Sí! ¡Ay, sí!
10: Esto está grabado, ¿no?
7: No va a patear la lonchera. No va a patear la lonchera.
10: Estamos viendo plan B.
7: Ay, no, me encanta. Y mira que sí, cuestión de actitud, ganas y empezar a cumplir los sueños. 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
10: Eso es, punto CO.
6: Claro, ahí está. Sí. Angelita, gracias, estamos felices. Feliz Navidad, feliz año de una vez y no nos volvemos a ver.
10: Ay, sí, muchas gracias, muchachos. De verdad, súper feliz de poder estar con ustedes, todos unos grandes.
7: Gracias. Ay, ¡aplausos!

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1: Lo que pasa es que Ángela no vio a Pipo de pie. Fue por eso que era
2: por eso chiquito. Que eran unos grandes.
1: No, si le digo eso cuando lo de Machu Picchu, nunca me lo voy a olvidar.

0: 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Ya tenemos las 9 de la mañana con 40 minutos.
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6: 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Todas en la vida hemos tenido un momento humilde donde diga, ay, yo estuve ahí, qué pena, amor. Paula Jara, mi momento más humilde.

0: Hay en una carrera de atletismo.
1: Sí.
0: Ganó un calvo, imagínense que ganó.
2: Ay. Gracias a Dios.
0: Y ganó por un pelito.
1: Ah, no, güey. Es que a mí me vienen haciendo apodos de calvos, pero por montones, pito.
2: Sí, apodos de calvos.
1: Ya, el más reciente, que fue de los favoritos míos, es autodeportivo.
2: ¿Autodeportivo?
1: Porque tengo capota de cuero.
2: Ay, Dios mío.
1: No respetan, hola.
3: Oiga.
1: Estuvo bueno.
3: Un capote de cuero.
4: Pero no se dice calvo.
1: No.
4: No, ¿cómo se dice? Discapacitado capilar.
2: Suena mejor.
1: Sí, claro. Se dice cementerio de caspa.
4: Oiga, un calvo tan de mala, jefe.
2: ¿Qué le pasó?
4: Iván.
2: Sí, ah, Iván.
4: Sí, ah, sí, Iván. Sí, Iván. Le terminó la mujer.
1: Porque
4: se le gastaba el champú.
1: Ya no hayan que inventarse.
3: Para pelear.
1: Tengo otro apodo.
0: A ver.
1: Cable peligroso. Cable peligroso.
2: ¿Por qué?
1: Porque estoy pelado.
3: Ay, no.
4: Sí, Iván, jefe.
1: Señor.
4: Que entró a una peluquería.
0: ¿Y qué dijo? ¿Y qué, no?
1: Aquí arreglan cejas.
3: Ay, no.
0: Pensé que había dicho, ay, perdón.
1: Ay, no, o sea, nada así.
4: Ay, aquí queda una pollería, ¿no? Ay, qué pena. Ay, tengo un amigo calvo que le dicen el cotero.
1: Le dicen el cotero.
2: ¿Por qué cotero?
4: Porque tiene descargada media mula.
1: Ay, no.
3: Ay, Dios mío. Ay,
1: ya trapearon el piso. No hay nada con trapear.
4: No, porque no hay trapero.
1: No hay. Trapero viejo.
4: Ese sin mecha.
1: Sin mecha.
2: Pobre Iván, Dios mío.
1: Ay.
2: Caer en las garras de Pipo es lo peor que le puede pasar a uno.
4: Melucumi.
1: Melucumi, el que empezó.
2: Muy tempranito, Pao nos estaba adelantando algunos chismecitos, algunas historias del apasionante mundo del espectáculo. Y ahora regresa Paolita con sus chismecitos, como siempre, elegante,
5: pero picante.
2: ¡Ramos!

0: ¡Rau!
1: ¡Ay, muy bien! ¿Saben sí quién salió muy elegante en Juzgados de Barcelona el día de ayer? Con gafa blanca, Shakira, jefe. Porque ayer tuvieron un nuevo encuentro con Piqué.
0: ¡Ay, qué
1: cara! En los Juzgados de Barcelona, porque la expareja, ya después de 4 años de separado, ella triunfal haciendo muchos conciertos, acudieron para revisar el régimen de visitas de sus hijos, Milán y Sasha. Ellos con Shakira, que viven en Miami, ella se radica en Miami, mientras que Piqué sigue en Barcelona. El punto de discusión de este encuentro ya no es dinero ni todas estas cosas de Hacienda, no. El tema es que están discutiendo el tiempo de Piqué con los niños. Dicen que la propuesta de Shakira ante los juzgados de Barcelona es que para las vacaciones cortas, que sea Piqué quien viaje a Miami. Y mientras que no sean vacaciones, él pueda hacer la visita para que los niños no hagan los vuelos transatlánticos y afecten su rutina escolar, que ya ha podido estabilizarse en Miami.
2: O sea, que Piqué haga todo.
1: Claro, no, y está muy bien. Ella dice como, en vacaciones, listo, que los niños se vayan para allá. Pero si no estamos en periodo de vacaciones, pues un viaje de Miami. ¿Cuánto hay tiempo, jefe, de Miami a Barcelona en tiempo de vuelo?
3: De Barcelona en este momento hay 9 horas.
0: ¡9 horas!
3: Está bien.
1: Claro, pero digamos que si es poner a los niños viajar 9 horas, sí, claro, a visitar a su papá, pues que se haga el viajecito el papá para visitar a los hijos.
4: ¿Y no hay escalas, jefe?
3: No, pues si se quiere.
4: No, digo, para darle el pico a Paola.
0: Escala.
1: Ay, Dios mío. Pues esto, con esta intención de visita o de unión mejor de este juzgado, mejor de la reunión que tuvieron los dos, es que puedan mejorar la rutina escolar, social, que reduce el impacto de viajes. En las imágenes que les vamos a compartir, bueno, primero se ve que Piqué sale de los juzgados con una sonrisa de oreja a oreja. Salió muy sonriente.
4: Que la tiene clara.
1: Claro, antes como que el tipo nada. Y después salió unos minuticos Shakira, acompañado por su hermano Tonino, el hermano de ella, que también pues evitó hacer declaraciones. La cantante, sin embargo, pues se acercó a saludar a unos niños que los estaban esperando allá afuera. Pero pues claro, fue como motivo y foco de noticia, pues porque hacía mucho tiempo no se veían ellos face to face, ¿no? Una cosa es yo le mando a los chinos, yo se los recibo, otra cosa es que se vean los juzgados. Así quedaron las imágenes, esta de paparazzis en Barcelona el día de ayer. ¡Que rueden!
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1: Mire, sale Shakira.
2: Toda empoderada.
1: Vea blanca, gafas.
2: Esas gafas que he hecho.
1: Mire, y salió él, ay, pelando dientes, diciendo hola, hola.
2: Es un santo.
4: ¿Vio? Problemas de ricos. Ay, los ¿visitas al niño ricos en Miami o que él vaya a Barcelona?
2: Y uno escogiendo acá entre Soacha y Bosa. Aquí lo recoge el ICBF o nos vemos en el juzgado.
1: En la comisaría, en Palo Quemado.
2: En la comisaría de Palo Quemado.
1: En la URI.
4: No, pero... nos vemos en la URI, sí.
1: Pero dice, parece...
2: ¿Te puede visitar en la cana?
1: Pero yo creo que es ya más que velar el dinero, porque obviamente a ella le sobra el dinero, no es... sino es como el tema de ellos escolar, como que no le afecte sus rutinas y que cuando él tenga que hacer el esfuercito, pero no todo Shakira.
2: Es que el bebé se afecta por un viaje de 9 horas.
4: Y aquí uno 9 horas en bicicleta para llegar al colegio.
2: Déjeme decirle algo, muy millonarios, muy pudientes y todo, pero Milán y Sasha, esos manes, ¿de dónde sacan los nombres?
4: Sí, parecen hinchas de millonarios.
1: Yo creo que aquí no están peleando, es quién gasta el pasaje para hablar y para el otro.
4: No.
1: Yo creo que es tratando de que los niños se estabilicen en un lugar y que el papá también de vez en cuando haga
2: porque
1: esfuercito.
2: Porque el niño lo deprime viajar, ahora es en primera clase.
0: Le da ansiedad.
2: Le da la depre.
1: Ah, no, pero me parece bien.
2: Va a prender el avión.
1: Que Piqué también haga esfuercito porque cree que ella es millonaria. Pues papi, para ver que también usted los pasajes para ver a sus hijos.
4: Ella es adinerada.
0: Sí, señor.
4: Sí, porque si fueran millonarios iría de fracaso en fracaso.
1: Bueno, y de Shakira, de Piqué, vamos con la segunda parte del chismecito de este viajero que literal bajaron de un avión Estados Unidos, Bogotá, Estados Unidos, que ayer tuvimos de hecho aquí un debate.
3: Ay, de verdad, Paolita.
1: Gran debate. Aquí
3: uy,
1: casi
3: me llegaron unas fotos, Paolita, no se imagina.
1: Sí, jefe.
2: Con decirle que yo...
1: impresionantes. Ay, no.
3: ¿Y son de ustedes?
1: ¿Sí? ¿De dónde, jefe?
3: No, voy a invitar a los oyentes para que se acerquen.
1: ¿Qué pasó, jefe?
3: No, sigue con el chistecito.
1: Ay, no, jefe, me lo
3: pica. Los oyentes. Para que se rían nuestros oyentes. Ay,
1: nos cogieron qué haciendo en la cabina. Pues mire,
3: tengo pillado.
1: Después de la historia, compañeros, después de la primera parte. Recuento pequeño, este viajero, Santiago Daza, se sube a un vuelo, voy a decir la aerolínea, porque de hecho entró es la aerolínea Delta. Viaja, ¿Delta? Le piden que cambie de silla para que dos esposos se vayan juntos. Él dice primero que sí, luego dice que no. Él graba esta situación con sus gafas inteligentes. Se molesta toda la tripulación, el piloto, primero porque no se dé la silla y luego porque lo están grabando. Ese fue el debate del día de ayer. Estábamos esperando las declaraciones de este viajero, Santiago Daza, y ayer subió un video donde habla de dos situaciones. Primero, se baja del avión con las características de su vuelo, ¿cierto? Es decir, bueno, me bajan del avión, me toca reubicar el vuelo. Y nunca dejaron una amonestación dentro de las descripciones del vuelo. Es decir, si usted lo bajan, dicen, o fue porque perdió el vuelo, y en este caso debió haber hecho la tripulación la amonestación, sí, haber colocado la anotación, bajábamos al pasajero por esta situación.
6: Exacto.
1: Y dos, luego le salen, como no aparecía la amonestación, pues que le iban a dar $150 para que él tomara esos $150 en cualquier momento. Como quien dice, resarciendo
4: contentillo.
1: La embarrada, el contentillo.
4: El contentillo.
1: Que no me parece. Primero perdió tiempo. ¿Qué tal le hubiesen afectado el trabajo? Yo demando, usted me está haciendo perder tiempo.
4: Él dijo en el video, que de hecho si lo tenemos ahorita lo volvemos a pasar, pero él dijo, yo necesito llegar a los Estados Unidos, you know what I mean, no. I'm talking to you, motherfuckers.
1: Pipo, si usted ayer le pareció gomelo, en esta donde le voy hablando le va a parecer 100% más gomelo.
4: O sea, en un 96.5%.
1: Gomelo no, con plata o sin plata no. Yo no estoy de acuerdo con eso. No,
4: otra vez vamos a volver a la misma pelea.
1: Pero
4: se le tiró el viaje al matrimonio.
1: Veamos el video.
2: Se tiró,
1: ¿vale?
2: Un matrimonio, una luna de miel.
1: ¡Qué ruede!
3: ¡Las imágenes!
7: Bueno, este video lo estaban esperando mucho. Sí, muchísima. Es que, marica, es mucha gente. Hola. Bueno, les quiero contar que ya hay una actualización. Y es que ya recibí una respuesta de Delta hoy, esta mañana. Y es que cuando me bajaron del avión, en el counter de Delta, donde me rebuquearon el vuelo, pues yo le dije al man, oye, yo voy a hacer una queja de esto, o sea, esto no se va a quedar así, weón, oídos de todos, y esto no se va a quedar así. Entonces el man me dijo, oh, si quieres tomarle una foto a esto, estos son como tus datos de tu vuelo actual, como tu itinerario actual, antes de que yo te lo cambie, y cuando hagas el reporte, como el capitán también tiene que hacer un reporte, porque según ellos son los dueños del avión, y pues tienen que dejar un reporte del por qué bajaron a un pasajero. Pues adivinen qué, no existe ese reporte. Ya revisaron el vuelo, no hay nada de reporte por parte del capitán o por parte de la tripulación de ese vuelo. Entonces se me hace raro, ¿me entienden? Se me hace raro. Pues, y entonces si ese man, si ese parcerito, si Jack Sparrow ve que alguien lo está mirando mal o la coge con alguien como me la cogió a mí, ay, iba y le dice al capitán, oye capi, mira, marica, aquí entonces van a bajar a todo el mundo y van a hacerlo sin reporte. No, por eso es que hago este video. Porque es que, marica, la justicia, weón. Bueno, entonces a mí me pasa, y entonces a cuánta gente más. A mí me pasó en mi país, en mi ciudad, gracias a Dios, no tuve que pagar más cosas. Entonces si ahí te pasa a ti, que vives en Argentina y estás en Colombia, a ti que vives en Ecuador y estás en Colombia, brother, ¿me entienden? Es que en serio, yo no, o sea, como que no veo la gravedad tanto, pero es que es heavy. Y básicamente es eso, o sea, sí estoy muy molesto, obviamente, por la respuesta también que me dieron, de que pues, como no hay reporte y eso, ¿sabes qué? Te vamos a dar $150. Puedes usarlos cuando quieras. $150. Mira, $150, cállate y ya. Marica, ¿qué me estás contando, weón?
8: Oh, my God.
4: O sea, ¿qué es
9: hola, ¿cómo estás? Familia Candela. O sea, Bruno. My family fire. You know what I mean? I talk to you. Hello, motherfuckers. O sea, borojo. ¡Gos! O sea, chota duro. ¡Gos! ¿Cómo es posible que le hagan eso a mi super amigo y el alma, weón? O sea, nosotros, la gente, a mí me pasó lo mismo, weón.
4: Ah, usted le pasó lo mismo.
9: Exactamente lo mismo. Y quería silenciarme la marca, pero hello. O sea, you know what I mean, I'm talking to you, mariquita.
1: ¿Qué tiene contra el gomelo?
9: No, no puedo. Tú te callas, gomelo. te voy a decir algo. A mí me pasó exactamente lo mismo. Me quería que yo cediera el puesto. Yo, ¿bah? O sea, Baroga, ¿qué pasó?
6: No, no, apúrese con la mezcla, hermano, que ese pañete está ahí fresco.
9: Pero, espérate un momento, me di que no me voy a leer, que estoy aquí con Cat Family Fire Online.
6: Papi, sí me dijeron que se dio la silla, pero el Transmilenio.
9: Qué pena, bueno, hablamos luego, chao.
1: Pero yo sí les digo una cosa, yo no me dejo primero transar con $150 para que lo tome después, no me parece. Dos, mire que estaba leyendo entre los comentarios del video, jefe, y dice, hay una ley en la cual los pasajeros no pueden cambiar las sillas en ningún vuelo, porque si sucede un accidente, la forma de reconocimiento de los pasajeros son sus asientos asignados en algunos casos.
4: Ah, no era el cinturón.
1: Demanda en grande, y no solo a la aerolínea, sino también al personal a bordo, no tenían derecho a bajarte del avión, comenzando por el capitán. Dentro de los comentarios que se generan. No, pero ¿sabe qué? Sí, tanta bulla que hicieron y ni siquiera colocaron el tema del comentario dentro de por qué lo habían bajado.
2: Sí, porque para poder bajar a alguien se necesita un motivo y eso es una bitácora.
1: ¿O por eso?
2: Y esa bitácora va al sistema y hace...
9: Pero no va bitácora, o sea, no es escuchador que está al cerro.
1: Yo sí voy hasta la última instancia, yo demando, señor.
9: Es que baja
1: demando, pero con toda.
9: Hasta faca, porque a mí, de hecho, me bajaron de un bus que caía. No quisieron dos por mil y por atrás. Yo, ay, pero sí por atrás se puede.
1: Yo le digo una cosa, en esos casos esas gafas inteligentes, ¿cómo sirven?
4: ¿Cómo sirven? Sí.
1: Porque, cierto, si sí. Uno lo ven a uno con un celular, cambio, vea, activó las gafas y...
4: Hoy en día hay muchas cosas inteligentes. Celulares inteligentes. Edificios inteligentes. Gafas inteligentes. Pantalones inteligentes.
3: Sí.
4: Yo me puse unos pantalones inteligentes y en vez de levantarme la cola me inflaron el paquete.
1: O sea, Pipo, ¿tú no estás de acuerdo con el gomelo?
4: Pues es que la verdad, Paulita le jodió el viaje a la parejita. Eso fue lo único que me incomodó.
1: Dale, eso fue a la próxima que compren las sillas y no incomode a nadie. Pero yo sí demando hasta demando.
2: Yo soy pago por su asiento. ¿Sí o no? Yo creo que él no pagó por el asiento.
1: Pero no me pueden mover de donde yo quiero. Punto. Yo estoy aquí, nadie me para. Listo, ya. Demande, no reciba lo siento.
2: Ya no le cedo el puesto.
4: Pues, asesórelo entonces.
1: Pero ya mí, Santi.
4: Haga una vaca para él y para Chacón.
1: Santi, te voy a ubicar, pero puedo dar un consejo.
2: Pero por supuesto.
1: Pero por supuesto.
4: Y habla así y mínimo decís ven tres.
3: Estoy impresionado con esas fotos que tengo. Las admiro y me parece mentira.
1: ¿Qué pasó?
3: Es de ustedes, es de ustedes. Además,
4: chicos, de nosotros.
3: Sí, de ustedes. Tengo unas fotos que he conseguido, pero nunca me imaginé que lucieran así, chicos. Increíble, ¿ah? Qué cambio tan grande para que los oyentes de la familia Candela, que están en este momento en TikTok y acompañándonos en YouTube también, las vean y se diviertan y disfruten al cierre de nuestro espacio. Miren cómo aparece, es que es increíble.
1: Qué pasó.
4: Bueno, la gente que se vaya a TikTok para que vean ellos también la yo no sé de qué está hablando, jefe, pero sí me gustaría que nos hicieran bullying en TikTok y en YouTube. Arroba Candela Estéreo. Vamos a compartir y vamos. Si dentro de más comparten y más manden regalos, más se suben la gente que está visualizando el
1: live.
3: Salúdame, por favor. Quienes se encuentran en este momento.
4: Vamos a porque... Anita Tuntun.
1: Hay que... loco.
4: Hay que bajar a los que no paguen el pasaje de Transmilenio.
1: eso sí
4: hay que bajar.
1: Eso sí.
4: Ahí dice Borman Muñoz. A mí me bajaron de un bus de Soacha.
2: Ay, Borman.
4: Olga Carvajal está riéndose. Cris compartió. Gracias por compartir, mi querida Cris. Métale. Tap, tap. Mira, ya de una vez subí a 221. Hola, John Díaz. ¿Cómo estás? Comparte, por favor. Jairo Alonso compartió el live. Salúdame. Hola, Alexita. ¿Cómo estás?
1: Hola.
4: Cris, ¿tienen bloqueados los regalos? Sí, Cris, es que TikTok es como...
10: No. Sí.
4: Erkin García, Carlos Rojas compartieron el live. Iván, ¿por qué se salió?
2: ¡Ay, siempre cae!
4: Alejandra Cárdenas, siempre. Hola. Turri, saludos. Cuchis, Sneider Orjuela, Cuchis. Eva Lamprea, Jairo, gracias por compartir, compañero. Susana Ávila también, riéndome de Pipo, el gemelo. gracias, JJ Chacón, el dueño de la información. Ah, eso, no trabaje eso.
11: Mi Luncha, sí, mi Freddy Murdoch, gracias, chicos, son lo máximo, dice Lina Murcia. Viviana Marcela, gracias, mi Freddy Murdoch, por compartir. Todos, se prendió esta vaina. Suba, 237 de una vez.
1: Pues quiero,
11: ahora sí, jefe, a lo que vinimos.
1: Con la cara que puso el jefe, las fotos deben estar. Ay, ya Dios me tiene intrigada.
11: Ya me preocupé. ¿Con qué va a salir ahora?
1: Ay, Dios mío, Pipo con las patas encima de la mesa.
2: Algo así.
1: ¿Será? Cuando no está.
11: ¿Nos vieron besándonos, Paola?
1: Ay, no.
11: No, porque eso nunca ha pasado, tranquila. No.
1: Ahora la excusa de los infieles. Eso es IA.
2: Sí.
1: Cierto, eso no soy yo.
11: Dígame, jefe.
2: Eso no es mi
11: ¿qué
2: letra.
11: Pasó, ¿qué jefe? Cosa será lo que se están... Pero yo siento que se van a burlar de nosotros.
1: Pero veo la cara como de...
11: ¿De preocupación? Digamos, la gente de TikTok... Escriba ahí fotos de qué creen que nos tomaron a nosotros el equipo de Candela. ¿De qué creen que nos tomaron? O fotos de qué son.
3: La foto de dos besándose, ya eso le dio la vuelta.
11: ¡No!
3: Acuérdense, yo los vi, Paulita se acercó y tú estabas ahí.
1: Eso sí, ahí, jefe.
3: Yo creí que era.
1: No, sí, pero sí.
11: Mi plata no vale.
3: Primero voy a mostrarle las fotos hoy en el Día Internacional del Calvo de los Calvos.
1: ¡Ay, no!
3: Las de artistas. Que a su turno, siendo muy famosos,
1: ¿sí?,
3: lucirían de la siguiente manera. Antes de verlos a ustedes, calvos.
11: Aquí dicen, jefe. Aquí dicen en TikTok, dicen que van a mostrar a Lucumi Rubio. El gomelo después de haber devuelto la silla, sentado en candela. Buen día, bueno, listo.
3: Así se ve. Carlos Vives en el Día Internacional de los Calvos.
1: A ver.
3: Uy, cómo cambia, ¿eh?
1: Muchísimo.
2: Entonces no es Carlos Vives.
3: No, no se parece a Carlos Vives. No. Claro, porque siempre.
2: Es Calvos Vives.
1: Calvos Vives. Ay, no le sentaría.
11: No.
1: No sé.
11: Que
1: no
11: se quede con sus crespos, por favor.
3: Sí, sí, hagan
1: claro,
3: sus crespos.
1: Claro, porque después de verlo con Eva Melena. No,
11: ahí, sí, porque así se... lo confunden con Silvestre.
2: Se le escurre la gota fría.
1: Se
2: le escurre
1: la gota fría. Silvestre. Tiene
11: sí,
1: razón.
11: Se parece a Silvestre.
1: Día del Calvo.
11: Pero es como una mezcla entre Silvestre y Jota Mario. Parece a Jota Mario.
2: Uy, no.
11: Que haga el acordeón, pero con la revista.
2: Uy, no me acordaba de eso.
11: Ay, no. Ay, con no. Los finados, no.
2: No, con los finaditos,
1: con
2: no.
1: Con los finados.
11: Pero el chiste estuvo finado.
1: Ahí.
2: Ay, tipo, le van a jalar las patas.
1: Las pachicas. Déjeme.
3: ¿Cómo se vería Marco Antonio Solís?
1: El Buki, el mechudo. Que siempre ha sido mechudo.
3: Aquí lo tienen,
1: mira. A ver.
2: Maestría
1: a ver.
3: Increíble. En el Marco Día Antonio, Internacional del Calvo.
1: En el Día Internacional. ¿Se imagina Marco Antonio con una melena envidiable de todas las... ¡Ay!
3: ¡Ay, Dios
1: mío!
11: Oiga, pero
1: bien.
11: No se ve mal.
1: Le luce.
3: No, le luce.
1: Le luce.
2: ¿Se parece a Chuck Norris?
1: A Chuck Norris.
2: A Chuck Norris.
1: Es que como...
11: No, es una mezcla entre Chuck Norris y Shakira O'Neal.
2: Se parece más bien como a Diego Trujillo.
1: Es que, es que siento que como que las cejitas así todas pobladitas y esa mirada.
11: Y la barba, ¿no?
1: Y la barbita.
11: Mira. Aquí
1: claro.
11: Tenemos también a...
1: Le dan buen lejos.
11: Al Bukis, pero... Este es como Kilis.
1: No, pero Marco Antonio se ve más joven calvo. Que a veces pasa lo contrario,
3: sí.
1: ¿Cierto? Que a veces es mayor, pero así calvito.
3: Carlos Vives se
1: vería
3: más joven.
1: Se ve mayor, en cambio él se ve más joven.
11: Se parece
1: más joven.
11: Muestre otra vez cómo es.
2: Sí, Carlos Vives se parece al doctor Malito así.
1: Doctor Malito.
11: Mira, dímelo, ¿qué opinas, si Lucumí? ¿Cómo lo ves tú?
1: Más joven.
12: No, está joven, se ve más joven y se ve bien. Está chévere.
11: O sea, que se calve.
3: Vale, pero se ve muy bien. ¿Y qué tal Marc Anthony?
11: A mí me parece que sí, Pao, se ve mejor que con pelo.
1: Uy, no.
2: Se parece.
1: Uy, no, se ve malandrín.
2: Alex Luthor.
1: No, se ve malandrín, no me gusta.
2: Se parece al maestro Rochi. Se parece al profesor X.
3: No. Claro que, mire que sonríe, él se siente feliz. Porque a él le encantan las peladas.
2: ¡Sí! ¡Ya apenas! ¡Wow, güey!
1: A mí no me gusta. Se ve más viejo. A él sí le sube la edad estar calvo, cosa que no con con Marco Antonio.
2: Pero a mí me parece que esas canas en la barba y ese calvo al man lo hace ver estilero. A mí me parece que sí se ve con buen style.
12: ¿Y ahora qué va a cantar?
13: Parece rehabilitado.
1: Sí, no me gusta.
2: ¿Ahora qué va a cantar? ¿Valió la ajena? ¡Valió la ajena!
3: Parece rehabilitado. Bueno, y ahora sin vamos pelo, a ver.
1: ¿A quién?
3: Yo
1: ¿quién?
3: Les dije que teníamos una sorpresa para todos ustedes porque también los tenemos a ustedes cuando eran calvos.
2: ¡No! ¡Cuando eran calvos!
3: Claro, en el Día Internacional del Calvo. ¡Así luce Pipo!
2: ¡Ah! ¡Horrible! ¡Mini John Travolta!
3: ¡Ay, sí!
2: ¿Cómo?
13: John Travolta.
2: Yo sí me veo muy feo calvo, jefe. Parezco un fósforo mal prendido.
1: Uy, no, a ver, ¿a quién se parece tanto que a quién?
2: Yo creo que se parece a John Travolta.
1: A John Travolta.
2: ¿Qué? John Travolta.
1: Pero
2: Travolta será.
1: Pero te digo,
2: John Travolta.
1: A Pipo la calva lo hace ver mayor.
2: Más viejo.
1: Te ves sí, mayor. O sea, el pelito.
2: Uy,
1: como
2: pero
1: lo
2: sí
1: tienes.
2: Me veo muy feo, de verdad.
1: No te ves, te ves mayor.
2: O sea, yo ya soy feo, pero calvo
1: no,
2: me
1: tú
2: veo
1: no
2: el
1: te
2: doble
1: ves feo. Pero así creo que te ves mayor.
2: Horrible.
3: Una pelada bajita. Pero no se ve mal, ¿sabes?
2: Que la
3: no, no. Mayor, pero no se ve mal.
10: Horrible, jefe.
2: Y lo dice Lucumic. Él tiene criterio de fealdad. Oiga, pero vamos a pedirle a la gente de TikTok que nos dé tap tap y que nos comente qué a quién nos parecemos.
1: Dice el hermano menor de fulanito.
2: Me encanta. Dice que sí. Dice que pipulito.
1: A mí no me gusta. A mí me encanta.
2: No, o sea, allí.
1: Disque Pitbull chiquito.
3: No es Pipo, sino Pitbull.
1: Cantante Pitbull.
2: Dice que se ve bien.
3: Flor dice que se ve bien. A mí no me gusta sí. cómo se ve.
2: Es que se ve como Krillin.
1: Pipo, no te ves mal, pero te hace ver mayor.
3: Sí.
1: Te ves mayor. Sí. No te ves mal sin algún momento. Pero no quedes así como está con él.
2: Pero

0: ¿Cómo está con el pelo?
1: Pero a Iván toca mostrarlo, es cuando tenía pelo.
2: La inversa.
3: A ver, veámoslo, veámoslo, a ver si, si a queda ver. Igualito o cambia. A ver, si queda igualito.
2: No, jefe. Uy, qué era mostrar una foto mía, no de Abelardo.
1: Pero tiene más entradas que el Capín, ¿cierto?
0: Ahí Banchi se ve como sea su propio jefe.
1: Este look es de mocasín sin medias, ¿cierto?
0: Ay, sí.
2: Es que estoy vendiendo unos juguitos.
1: Sí.
0: Pero aquí dicen que sí se ve muy joven con pelo, dicen los oyentes en TikTok. Más joven. Uy, me dices que Abelardito.
1: A mí se me parece como a Gilberto Santa Rosa.
0: Ay, Dios. Ay, sí, se parece.
2: Míralo, míralo, míralo. Muestra otra.
3: Ay, sí.
2: Gilberto
3: sí,
2: Santa
3: Rosa. Se ve decente.
2: Me dañó.
1: Es que el hermano es Nelson Velasco.
2: Uy, no, ya me dañaron.
1: ¿Qué se parecen? Dicen acá. Sí,
0: al
1: el hermano. Tatiana dijo el hermano de. Pero no, ponga, no me importa si se ve bien o mal. Pónganle apodos, háganle bullying.
2: Dice Melissa, Iván se ve mejor calvito. Sí, opino lo mismo.
1: Ay. No sé,
0: ¿tú hasta qué edad
1: usted
0: tuviste pelo, Ivánchis?
2: Mire, eso fue una historia muy descabellada.
1: Pero mañana la cuento.
0: No, pero
1: porque
0: hasta
1: se,
0: queda,
1: ve, se ve que
0: más
1: es larga
0: que
1: la y no hay pelo para mañana.
2: Pero me va a dejar contarla
1: no,
2: porque usted también.
1: Mañana.
2: Bueno, mañana la cuento.
0: Bueno, no, dejar... no, pero dígame hasta qué año, no la historia. ¿Hasta cuándo estuviste?
2: Hasta los 22 años
0: estuve. Estuvo con pelo. Bueno. Pelo.
2: Hace 10 años.
0: Esto.
3: Julia Isabel, no, que de todas maneras se ve muy bien.
1: Que está lindo.
2: Julia.
0: Ay, aquí dice Flaco, es que se parece a Iván Duque.
2: Aquí, no me parece.
0: Bueno, todo se ve bien, Iván.
1: Firmes por la calva.
0: Sí.
3: ¿Qué tal Lucumí?
2: ¡Ay, Lucumí, calvo!
0: ¿Cómo se ve?
2: ¡Ay, velo!
0: ¡Ay,
2: este se parece
1: a Kobe Bryant!
4: Parece un borojó.
3: Kobe Bryant. Sí, señor.
1: Michael Jordan.
2: Se ve muy bien Denzel Washington, le cuento.
0: Denzel Washington. Sí, igualito.
1: Se parece al expresidente de Estados Unidos.
2: ¿Cómo era? A Barack Obama.
1: Sí.
2: Se ve muy bien Mahler Teresor Moreno.
0: En TikTok dice, primo de bola 8. Se parece al Tino Sprilla.
1: Tino Sprilla. Pero después de 12 bolas.
2: No, jefe, déjame decirte, ahora sí se parece al Chigüiro Benítez.
0: Lucumí se
1: ese
0: ve...
1: sí es fósforo mal prendido.
0: Se ve como un pirulito de chocolate. Dice Linita Murcia.
2: Sí, parece un choquis.
1: Pero sí se ve más flaco. No, pero
0: se ve más delgado.
4: Sí, ahí sí, parezco sí. Un micrófono de esos que ustedes están hablando ahí.
2: Acá están diciendo que es que parece a Eddie Murphy.
0: Pero yo le digo, a Lucu ser calvo se le nota la edad.
1: Pero este,
0: Lucu es comeañísimo, o sea, se ve muy joven con taco, pero con sin pelo sí se ve mayor. Sí.
1: Dice que es Eddie Morfina.
2: Que parece chontaduro.
0: No, es el
4: borojo,
0: afro.
4: Parece un borojo.
1: Acá dice César, ahí sí le dicen Avenida 19, palo quemado.
0: Ay, Dios mío.
3: Y ahora la estrella del programa. Ay, Dios mío. No.
1: Tu jefe.
3: La estrella nuestra adorada, Paola.
0: ¡Ay, Paola!
2: ¡Ay, Paola!
0: ¡Ay,
2: Paola!
0: ¡Ay,
2: Paola!
1: No, pero hay una cantante de los 80.
2: ¡Sinero Connor!
1: ¡Ay, la máscara!
2: ¡Parece un maniquí!
1: ¡Diga, es
0: ¡qué impresión!
1: ¡Es
3: Ay, Paulita, increíble! ¡Qué cambio! ¿Qué es que más cambió, ¿eh?
2: Jefe, dice que la sacaron de Matrix.
1: ¿Eh? Trinity.
0: Dice que Belky Arizala, pero blanquita.
2: Pero con bikini.
0: ¡Ay, no! ¡Qué impresión!
1: Uy, ese maniquí que...
3: ¿Quién es ese hombre?
2: Es que la mujer de Will Smith.
0: ¡Ay, no! Ay, hola, sí, qué impresión ver si nos sin pelo.
1: Otra poquita.
2: Es que una cebolla.
1: Una cebolla.
0: Qué impresión.
2: Pero cebolla larga.
3: Pero resalta mucho el rostro, Paulita, mira.
5: Sí. Y se ve jetona.
4: Se ve como más
0: nariz. Yo sí soy jetoncita.
5: Sí.
0: Miren.
1: Ay, pero mira que tu cabello te hace no ver la boca tan grande.
0: Increíble, increíble el cabello, lo que es el marco de la cara. Yo siempre he dicho.
2: Una pregunta anatómica.
0: Pero no me vería tan mal. Sí. Le falta la moto, ya tiene el casco.
2: Tengo una pregunta anatómica, ¿cómo hace uno para jalarle el cabello?
0: Ay, no. Es que megamente.

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6: En Candela Estéreo, 10 de la mañana, 24 minutos. 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

Avanza nuestra mañana en Candela, solo éxitos. Buenos días. Escuchábamos Bandido Retirado, subiendo la temperatura, de Nico Hernández y Jason Jiménez. Estrenos en Candela, solo éxitos. Soy Junior, yo escucho Candela, solo éxitos. Y vamos a brincar la cuerda con Los Melódicos en los 101.9. Se acerca el fin de semana, estamos en el mes.

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0: 10:47. 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

estaban brincando, ¿no? Diciendo, ¡uy! ¡Y hoy! ¡Y hoy! Vea, y se la pasan cantando, ¡uy! ¿Cómo fue que Dios te hizo tan mirable? ¡Uy! Y bueno, todas las canciones. Este fue el primer ¡uy!, ¿no? Ahorita el ¡uy! Es barranquillero. En fin, familia Candela, iniciamos otra hora de programación a través de los 101.9 de Candela Solo Éxitos. Estamos en modo octubre, muy activados con la Navidad. O sea, nadie ya habla de disfraces. Estamos disfrazando la casa de Navidad ya. De hecho, hasta el clima, la temperatura, los cielos capitalinos se dieron a la tarea para adornar con nieve, con granizo que se dio y se cubrió las calles con nieve. Mejor dicho, todo está listo, diciéndole a esta época uno, compre arbolito. Sí o no, pero no lo compre, escuche Candela Solo Éxitos desde el mediodía, todos los días de domingo a domingo estamos entregando arbolito de Navidad, mejor dicho, con un arbolito de Navidad yo quiero ser feliz, como lo dice la Cheverísima en los 101.9 de Candela, mañana diferente acercándonos al

0: el mundo necesita escuchar Candela, Candela, solo éxitos. Todo el mundo necesita enviar un mensaje en octubre a través del 315-301-9580 saludando, diciendo Junior que hubo pues, porque no está Mr. DJ. Bueno, en fin, tantas cosas que ustedes necesitan decir en el 315-301-9580. Diga lo que quiera, pero siempre diga su nombre y diga yo escucho Candela solo éxitos. No le agregue nada más. Yo escucho Candela solo éxitos. Yo escucho Candela solo éxitos. Yo también hago parte de la familia Candela. Buenos días.
1: Hola Junior, ¿cómo estás? Hablas con Luz Mini en la que haciendo sintonía desde Patio Bonito. Ya está saliendo el solecito por este sector, porque toda la mañana se la ha pasado lloviendo. Y yo muy contenta porque la semana pasada llegaron los de la Brigada Candela de sorpresa y me entregaron el arbolito, venían con adornos. Muy contenta porque el árbol está súper bonito.
0: Ahí mandé foto a ver cómo le quedó. Yo lo veo ahí en el WhatsApp de Candela solo éxitos. Un abracito, Luz, en Patio Bonito. Gracias por hacer parte de la familia Candela, nuestra estrella mayor. Claro, sale porque salgo yo en Candela, ¿sí? Antes sale el solecito a calentarnos y sale Junior a calentar el ambiente. Y también sale Nelson Enríquez. Oiga, Nelson Enríquez tiene un repertorio muy tremendo, ¿sí o no? Tiene

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una canción que está dando de qué hablar, es Maluma y Shakira, que se llama Agua. En segundos va a sonar en los éxitos de Candela para que se vayan preparando. Es una mezcla de merengue, de popcito, de reggaetón, de todo un poquito, para que ustedes vayan como preparando la cintura, los pelados, los pies y el perreo intenso para bailar en Candela. Y yo hablo un ratico con ustedes a través de 315-301-9580 para los oyentes que dicen, ay, hola Junior, ¿qué más Junior? Buenos días, estamos en octubre, me llegó el arbolito y todas las cosas lindas que dicen en el WhatsApp de Candela, 315-301-9580. Good

0: para la familia Poveda. Recuerda, todos los días al mediodía en Candela vamos a entregar un arbolito de Navidad. Yo escucho Candela, solo éxitos. Buenos días.
1: Hola, mi Yu, buen pero buen turno, muy, pero muy buenos días. Mi nombre es Martica Garzón. Yo escucho Candela, Candela, solo éxitos. Y sí, yo necesito saber qué me hicieron a Mr. DJ. Dios te bendiga grandemente, un abracito.
0: Martica, ya le dijimos que se fue a descansar, que más se quedó disfónico sin voz. Y entonces se fue a descansar, entonces está por ahí contando monedas de 50 en la casa. Martica, ¿listo? Oiga, reporten también que están, que van a hacer de almuerzo, pues. Cuenten a las 11 de la mañana 27, ¿qué prepararon, que llevaron en la copa? Buenas, yo escucho Candela, solo éxitos.
2: Buenos días, familia Candela.

0: Candela, Candela, solo éxito, reportando sintonía desde el barrio 20 de julio.
1: Mi querida Rita Martínez del 20 de julio, un abrazo, arbolito de Navidad después de las 12 del mediodía en octubre. La música de diciembre en Candela, se llegó octubre todos los días de domingo a domingo. Buenas, ¿cómo están? Yo escucho Candela en octubre.
2: Yo escucho Candela solo éxitos. Somos los monos, viejo Junior. Muy buenos días, ¿cómo me le va? Muy bueno que esté en este turno, aunque pues Mr. DJ también lo hace muy bien, pero bien, hermano, me alegra que esté en este turno. Le damos un gran saludo, un abrazo de parte de los monos.
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1: A monos, y yo también hablo inglés. Diga, ahorita dije good morning. Aquí estamos con todo el power, también dime, sí o no. Un saludo para los monos, lo hace en inglés. Hello, por monos. Así de, ajá, igualito a Mr. DJ. Hola, buenos días, yo escucho Candela, solo éxito.
4: Yo escucho Candela, Candela, solo éxitos. Yerlin, Yerlin, la más viral, la número uno de Candela. Yerlin, una tripletica pues ya ahí de musiquita guasca. De pura carranguita, mija.
1: Sí.
4: ¿Por qué los boyacos nos tienen tan ignorados en Candela? Nosotros nos gusta la carranga. Hágale, Yerlin. Candela, la número uno.
1: Claro, gracias. Candela, solo éxitos. Vea, Yerlin es nuestra locutora y compañera de la ciudad de Cali. 102.5 en Cali, Candela. Entonces, claro, se meten a www.candelaestereo.com. Pueden escuchar Candela Eje Cafetero, Candela Bogotá, Candela Cali, Llanos. Claro, entonces, no les dije, yo a veces soy Mr. DJ, soy Yerlin, soy Paola Varela, soy María E, pero nunca Junior, nunca. Buenos días, yo escucho Candela, solo éxito.
5: Hola Junior, muy pero muy buenos días, que Dios te bendiga, que tengas un excelente día de miércoles, muchas pero muchas bendiciones, reportando sintonías de la localidad de Kennedy, Susana Ávila, barrio Pastrana, yo escucho Candela, Candela, Candela, Candela, Candela, solo éxito.
1: Susana y Kennedy, un abrazo para ti, aquí te dejo agua, tomemos agüita, respiremos y bailemos con Shakira y Maluma.

0: 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En Candela ya son las 11:33 minutos.
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0: De domingo a domingo en Candela, Candela, Candela, Candela, solo éxitos. Estamos felices porque ¿cómo les parece que de domingo a domingo, al mediodía en Candela, vamos a regalar todos los días un arbolito de Navidad? ¿Qué tienen que hacer nuestros oyentes de la familia Candela? Estar conectados con Candela 101.9, escucharnos a través de www.candelaestereo.com, Candela Bogotá 101.9, y por supuesto, estar atentos a la tareita para desarrollarla, sea en el WhatsApp o en la línea 601-594-1019, o como ya lo dije, en el WhatsApp 315-301-9580. Así que todos los días, aquí en Candela Solo Éxitos, al mediodía, a la hora del almuerzo, vamos a regalar un arbolito de Navidad. Disfruta de los éxitos. 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
15: 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En Candela Estéreo, 11 de la mañana con 58 minutos. 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
1: Sí, señores, llegó el momento. ¡Cumbia! Que todos estaban esperando. Bienvenidos, bienvenidos. Buenas tardes. Llega el momento de decirles buen provecho a los que están comiendo por ahí frijolitos bien rico. A los que les empacan con cariño y con amor. Así que se me van preparando porque empezamos a recibir esos audios a través del 315-301-9580. Para que me digan dónde se encuentran, pero primero que todo recuerden que ustedes deben arrancar la frase. Yo escucho candela, candela, candela, candela, solo éxitos. En octubre, el arbolito de diciembre. Y me dicen, ¿dónde creen que está el arbolito? Porque ¿cómo les parece que Candelito se llevó el arbolito para la localidad de Engativá? ¿En qué barrio estará ese arbolito? Recuerden, localidad de Engativá. Arranque la frase con yo escucho candela, candela, solo éxitos. Y en octubre ese arbolito está. Y me dicen el barrio que crean. ¿Dónde está ese arbolito? ¿Listo? De una. Arranquemos de one. Saludándolos, saludándolos. Hola, buenas tardes. Mi nombre es María y los acompaño con toda la actitud. Ustedes saben que yo mantengo enérgica.
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1: Venga pues, ¿dónde están los oyentes? Hola, señor, ¿cómo vamos, señor John?
3: Escucho candela, candela, candela, solo éxito. Si en octubre el arbolito de diciembre y el arbolito se encuentra en Florida Blanca de Engativá. Yo escucho candela, candela, candela.
1: ¡Uy!
3: Solo éxitos, María E.
1: ¿Será que sí? ¿Será que sí? ¡Ay, no! Que sí se puede. ¿Quién está por ahí? Hola, buenas tardes.
4: 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Mi nombre es John Luis Pérez.

0: Sabanas del Dorado.
1: Sabanas del Dorado, eso.
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1: Eso es. No, señores, no está en Sabanas del Dorado. Venga por acá, el último. Los recibimos con todos los poderes, ¿no? Los recibimos con todos los toys, con todos los juguetes y con arbolito a bordo. Estamos en octubre. ¿Quién está por acá? Hola.
2: Hola, mi nombre es Juan Bustos. Yo estoy en Candela, solo éxitos.
1: Eso.
2: Y el arbolito de Navidad, yo creo que se encuentra acá en Engativá, donde yo me encuentro ahorita actualmente. Saludito, estoy en Candela, solo éxitos.
1: Ay, sí, ¿qué dijo? Navidad. Sabemos que está en la localidad de Engativá, señor, pero ¿en qué barrio? Nos vamos con Pastor López. Recuerden, en octubre, los arbolitos de diciembre.

0: Deja ese diablo por allá, para que nunca regrese. Vamos a ver si por acá ya le dieron dónde está el arbolito.
1: Buenos días, mi nombre es Ricardo Díaz.
0: A ver.
1: Candela, candela, solo éxitos. Y el arbolito de octubre, noviembre, está en el barrio Villaluz.
0: Villaluz.
1: En Gativa.
0: No, no está en Villaluz.

0: ¡Eso! ¿Quién se quiere llevar ese arbolito para la casa? A ver, los quiero escuchar. Recuerden que Candelito ahorita nomás estaba por acá haciendo estragos. Y fue y se llevó el arbolito, lo escondió en la localidad de Engativá. ¿Dónde están? ¿Dónde están los oyentes? Ayúdenme a encontrar ese arbolito.
1: Y yo tan buena gente, eso sí está muy raro.
0: Hicieron una fiesta con todos tus amigos.
1: Si me puse a pensar, ¿qué les pasó?
0: Vengan por acá, por acá, por acá. ¿Quién, quién, quién? Hola, hola. No, pero la idea es que hablen, mis amores.
1: Yo no los voy a dejar.
0: A ver, por acá. Angelita, ¿cómo estás? ¿Cómo vamos?
2: Yo escucho Candela, Candela, solo éxitos en octubre, los arbolitos de diciembre. Y el arbolito de Navidad está escondido en el barrio San Marcos, en la localidad de Engativá. Yo escucho Candela, solo éxitos. Saludos, Ángela.
0: Wow, Ángela, eso quiere decir que

0: Ya saben que estamos entregando los arbolitos desde las 12 del mediodía. Eso. Bienvenidos, hola, mientras almuerzan.
1: Yo escucho Candela, Candela, solo de titos. Mi nombre es Valeria y el arbolito está en el barrio de las ferias.
0: ¡En el barrio de las ferias! ¡Ay, Dios mío! No, mi corazón bonita, pero gracias por participar. ¿Quién por acá? Hola.
2: Buen día, yo escucho Candela, Candela, Candela, solo éxito lleno de tu vibra, la música de diciembre. El arbolito está en el minuto de Dios, en la zona negativa.
0: ¡En el minuto de Dios! ¡Ay, no! ¿Quién por acá?
3: Hola, mi nombre es Dubián y el arbolito está en el barrio Quirigua.
0: Que traigan guaro, cerveza y ron, que yo de aquí ya no me voy. Señor Nelson, ¿usted qué dice? ¿Dónde anda ese arbolito? Recuerden iniciarlo. Cuando yo escucho Candela, Candela, solo éxitos. Y en octubre, el arbolito está en...
4: Buenas tardes, María C.
0: María,
4: aquí trabajando, ando. Estoy un poquito ocupado.
0: ¿Ah, sí? Bueno, mi amor, pues envía el audio cuando pueda. Listo, mi corazón. Hola, hola, buenas tardes.
5: Muy buenos días, familia Candela. Desde octubre se siente que viene diciembre y el arbolito está en el barrio San Basilio, localidad nativa.
0: Muchas gracias. Recuerden, yo escucho Candela, Candela, solo éxito. Si en octubre el arbolito está en... Último, último de este bloque. Vamos, vamos, vamos, vamos.
6: Ya no me voy.
0: Ay, no alcanzamos. Venga, no, mentira, sí alcanzamos. Venga, ya. Listo.
7: Hola, familia Candela.
8: Nosotros somos...
7: ¿Felipe?
8: Y Gisela
7: Gómez. Y nosotros estamos buscando ese arbolito de Navidad y está en el barrio...
8: Las Mercedes.
7: En Cativa Centro. Nosotros hacemos parte de la familia Candela.
0: Ay, qué bonito audio. Pero no, mi corazón no está. Que yo de aquí ya no me voy. Buen almuerzo para todos. Los que andan comiendo rapidito, los que están diciendo, ve a ver si me calienta, por favor, el almuercito, le doy ahí.
6: Ya no me voy.
0: 1,000 pesitos para la calentada. Nos vamos con Daniela Romo. Eso se llama Mentiras y suena en estas tardes de octubre.

Daniela Romo acompañándonos en la hora del almuerzo. Ahora la oportunidad es para el Sexteto Juventud. Cántelo bonito, cántelo con candela, espiritualmente.

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1: Y se llegó el día de la fiesta.
2: Y nadie me ha invitado. Familia Candela, recuerden, estamos buscando el arbolito en la localidad de Engativá. Uy. Y nada que le pegan al perrito. Venga por acá, ¿quién está por aquí? Hola.
3: Hola, mi María, muy buenas tardes.
2: Buenas tardes.
3: González, y yo escucho Candela, Candela, solo decir todos. Y el arbolito de Navidad está escondido en el barrio La Riviera. La localidad de Engativá.
2: La Riviera.
3: Yo escucho Candela, Candela, solo es tos.
2: Mi amor. Ay, no. Listo, vamos a hacerlo para que sea más dinámico, más ágil. Simplemente me dicen, yo escucho Candela, Candela, Candela, solo éxitos. Y en octubre el arbolito está en... Yo escucho Candela, Candela, Candela, solo éxitos. Y en octubre el arbolito está en... Que traigan guaro. Hola, hola.
4: Mi nombre es Alfonso. Yo escucho Candela, Candela, solo éxitos. Y en octubre el arbolito de Navidad está en el barrio Álamos Norte.
2: ¡Álamos! ¡No! Venga por acá, hola, hola.
5: Yo escucho Candela, Candela, Candela, solo éxitos. Y el arbolito de octubre está en el parque San Andrés de Engativá. Candela, Candela, Candela, solo éxitos.
2: Eso, esa es la energía, mi amor. Pero no. Bernardo, ¿cómo estás, Bernardo?
6: Familia Candela, Candela, Candela, muy buenas tardes. Mi nombre es Bernardo Castro. Departamento Sintonía desde el barrio San Blas. Y en octubre la música de diciembre y el arbolito.
2: ¿A dónde?
6: Candela se encuentra en el barrio Garcés Navas.
2: Garcés Navas.
6: Escuchando Candela, Candela, solo.
2: Vamos a ver si está en el Garcés Navas. ¿Quién por acá? Hola, hola, hola, hola. Buenas tardes. Ay, acabaron de decirlo, mi amor. Nelly, ay, qué nombre tan lindo tienes, Nelly. Por acá, por acá, por acá. A ver, Nelly, ¿qué nos dice? ¿Qué nos dice?
7: Yo escucho Candela, Candela, Candela. Y el arbolito de octubre está en el barrio Villaluz.
2: Ay, ya dijeron Villaluz también. Tengan en cuenta los que ya han dicho. Tengan en cuenta los que ya han dicho, para que no se me lo repita. Hola, hola.
8: Buenas tardes, María.
2: ¿Qué pues, mi amor?
8: El arbolito está en Diver Plaza. El arbolito de octubre está en Diver Plaza.
2: ¡Diver Plaza! ¡No! Podría decir que están cerca. Podrían decir que están cerca. Llega Sergio Vargas. Si algún día la ves, dile que la quiero, que la extraño, pero que no quiero que vuelva a ser parte de mi vida.

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0: seguimos acompañándolos a través de los 101.9 con saluditos muy especiales para todas las personitas bonitas que a esta hora nos escuchan a través de www.candelaestereo.com. Un abrazo para doña Graciela, que anda de compra, anda de shopping. Eso está muy bien. Está recogiendo lo que sembró, eso está muy bien. Y yo estoy entregando arbolitos. Arbolitos de Navidad para los oyentes de la familia Candela, como es habitual. En octubre, desde las 12 del mediodía, estamos en entrega de arbolitos. Ya saben que el arbolito está en la localidad de Engativá. Solamente envíeme el audio diciendo: yo escucho Candela, Candela, solo éxitos, y el arbolito está en... A ver.
1: Yo escucho Candela, solo éxito, y el arbolito de octubre se encuentra en el barrio Gran Granada. 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
0: ¿En el Granada? ¡No! Yo ya les había dicho que ya era un poquito más para acá. ¡Ay! Mejor dicho, me va a dar algo. También les quiero recordar a los oyentes de la familia Candela que ya han ganado. Lleva, compadre, tu cruz. Que hay que darle la oportunidad a otras personas de que ganen. ¿Quién está por acá? Hola.
2: Hola, hola, María. Muy, pero muy buenas tardes. Reportando sintonías de la localidad de Kennedy. Por acá con mucho frío porque está lloviendo durísimo, durísimo. Y el arbolito de Navidad, Candela, está en el barrio Quiroga.
0: Yo Quiroga. Candela, Candela. Solo éxitos. No, mi corazón, no está en el Quiroga. Blanquita Montoya, ¿cómo vamos? Buenas tardes, Blanquita. Ya, pongo el tuyo. A ver.
3: 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Y el arbolito de Navidad se encuentra en Usme.
0: El que niega. ¡Usme! Déjeme decirle que Usme no hace parte de Engativá. El arbolito está en un barrio de la localidad de Engativá. Me voy con el último de este bloquecito. Recuerden, estamos participando por ese árbol. Hermoso, bonito, lindo. Yo tengo con mi arbolito.
4: Buenas tardes, yo escucho Candela, Candela, solo éxitos. Y el arbolito de octubre está en Villas de Granada.
0: ¿En Villas de Granada? Uy, eche un poquito más para acá. ¡No! Llegan los éxitos mientras ustedes disfrutan.

disfrutan del almuerzo. ¡Uy, qué rico! Yo voy a salir a almorzar. Voy a ver qué hay de almuercito por ahí. Si usted tiene por ahí al amigo, a la amiga, a la tía, a la novia, a la mamá, invítela a almorzar. Hágame el favor. Vámonos con los éxitos. Llega a Calibre 50. Esto se llama Mi Problema. Mi problema es olvidarte. No, mi problema es que arreglen las cosas antes de querer pedir algo más.

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1: Llegan éxitos para acompañar la hora del almuerzo, para saludar a los Candel y Amarillitos. Me gusta cómo suena mi Candela, a los Fantasmas del Caribe. Por una lágrima. Yo sé que se la van a cantar conmigo.

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Vamos a seguir buscando ese arbolito. Ya muchos están ahí listicos. Ya muchos están, pero mejor dicho, atentos. Vamos a ver qué dicen ustedes. Recuerden, está en la localidad de Engativá. Envíelo diciendo: yo escucho Candela, Candela, Candela, solo éxitos. Y en octubre el arbolito está en...

0: Hola.
1: Muy buenas tardes, familia Candela. Hola, María. Qué gusto escucharte. El,
0: a ver.
1: Desde octubre, el arbolito de diciembre se encuentra en el barrio Villas del Dorado de la
0: Villas del Dorado. No, mi corazón. Vamos a ver quién por acá. Vamos a ver. Ay, Dios mío, ayúdanos. A ver, ¿quién por acá? Hola.
2: Candela, solo éxitos. En octubre los arbolitos de diciembre, sí. Mi nombre es Lorenes Cruz, reportando sintonía de Suba. Y el arbolito se lo llevó Candelito para Metrópolis.
0: ¡Ay! ¡Ay, Dios mío!
2: Y un excelente
0: día para ti también, mi corazón. Les quiero decir que está muy cerca. Si ustedes son pilosos, de una sola vez le pegan al perrito. Y encuentran el arbolito, porque recuerden que estamos entregando esos arbolitos bonitos, lindos y hermosos desde las 12 del mediodía, todos los días. Porque es octubre. A ver, ¿quién más por aquí? Hola. Recuerden que si ustedes escuchan, tienen que reportarse. Por acá, vamos a ver.
3: 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En octubre, el árbol de Navidad se encuentra en el barrio El Encanto.
0: ¡Ay, Dios!

0: señor, felicitaciones. Ahora le falta que se reporte. Le falta que se reporte. Oiga, casi que no. Eso lo dijeron barrios cerquitas. Que Villaluz, que Villas del Granada, que San Marcos. Señor Juan Carlos Oviedo, a reportarse. Porque si no, ese arbolito se va para otro lado. Y le doy palo. Felicitaciones, felicitaciones, felicitaciones. Vas a tener un solo éxito para que te reportes, ¿listo?
1: Palo, palo y palo. Sí, señor. Solo le daría.
0: Ahí está, pilas, pendiente. Estoy haciendo ahorita para que él pueda escuchar. Ay, señor Juan Carlos Oviedo, si se está escuchando, tiene la oportunidad de un solo disco. Uno, uno, uno. Pero, ay, pero se me reporta, pero en, no, no, tiene que ser en audio. Vamos, señor. Aprovecho para saludar a todos los oyentes que a esta hora están definitivamente pasándola bien con los éxitos de Candela. Llueve en diferentes sectores en la capital, pero nosotros calentamos la temperatura. Karim León, primera cita.

0: Ay, señor Juan Carlos, felicitaciones porque casi que no. Voy a volver a repetirlo por acá. Y eso que tiene una emoción.
1: Me escuché, no. María, me escuché.
0: Mejor
1: me
0: escuché. Almuerce. María, bueno. Almuerce para poder que coja fuercitas, para que cargue el árbol, llegue el lluvia arroyo. Esto se llama Rebelión. En las tardes, Candela.

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0: Ahí estaba la voz de Carlitos Vives con esto que se llama Carito, mi familia Candela. Buenas tardes, ¿qué ha habido? ¿Qué han hecho? ¿Cómo está la familia más grande de Colombia, la familia Candela? ¡Qué placer, qué gusto saludarlos, mi familia! ¡Buenas tardes! ¿Bien o no? ¿Qué se dice? La familia más grande de Colombia. ¡Qué alegría! Pues, pucha, mucho frío, mucha lluvia, ¿sí o no? Aunque yo tengo como calorcito. Pero aquí estamos acompañando a los oyentes que hacen parte de la familia más grande de Colombia. ¿Qué ha habido? ¿Cómo vamos? Buenas tardes.
1: Mi nombre es Pipe Quintero. Yo soy el aguardientero y me sobra el día entero para beber y para randear.
0: ¿Cómo están? Feliz tarde, mi familia.

¿Qué se cuenta la familia más grande de Colombia? Buenas tardes. ¿Qué más? Venga a ver quién se... ¿Quién se reporta por aquí en el WhatsApp de Candela? 315-301-9580. Quiero que me empiecen a dejar la notica de voz ahí. Y que me cuenten desde dónde escuchan Candela, Candela, Candela, Candela, solo éxitos. En esta tarde de miércoles. Tarde de miércoles para acompañar a la familia Candela.

0: Mucha, a ver quién apareció por acá. Buenas tardes.
1: Pipe, parcero, ¿cómo vamos? ¿Qué se dice?
0: ¿Qué va, niño?
1: Mucha agüita, parcero, mucha agüita, pero aquí mucha en, agüita, son, mucha en agüita. Sintonía de Candela, Candela. Solo éxito. Un abrazo, parcero, un excelente turno. No me olvide, no me olvide para el concierto de Arely Senado para llevar a mi mamá. Y un abrazo, Candela, Candela, solo éxito.
0: Papito fresco, ahí lo va a tener en cuenta. Vamos a ver si entregamos invitaciones o qué. Mucha, a ver, ¿quién más anda por acá? Buenas tardes, Lucecita, ¿qué ha habido?
2: Hola, Pipe Quintero, ¿cómo estás?
0: No, yo muy bien.
2: Turno, feliz tarde.
0: Gracias a Dios,
2: bienvenido,
0: gracias.
2: Bienvenido, te queremos mucho.
0: Ah, yo también.
2: Con Luz Miguel haciendo sintonía desde Patio Bonito.
0: Desde Patio Bonito.
2: Y no olvides que aquí en Patio Bonito tienes un poco de admiradora.
0: Ah, preciosas.
2: Yo escucho Candela, Candela, Candela, solo es...
0: Mejor dicho, todas preciosas, las admiradoras de Patio Bonito. Marisol, ¿cómo estás? Buenas tardes. ¿Qué has hecho? ¿Qué ha habido?
3: Yo escucho Candela, Candela, solo éxitos, mi Pipe Bello. Muy buenas tardes.
0: ¿Cómo está?
3: Bienvenido, sí, sí, señor.
0: Gracias.
3: Llueve por Pontibón, mucho frío.
0: Ay,
3: arrópese
0: no.
3: Bien para que no se vaya a enfermar, que usted tiene las defensas bajas y resulta gripa.
0: Eso es verdad,
3: si
0: sí.
3: No, unos buenos aguardientes con limón tibio.
0: Ay, bendito Dios,
3: Candela,
0: listo,
3: Candela,
0: listo.
3: Solo éxitos. Un abracito, Pipe. Un
0: abracito, Marisol. Sí, yo tengo las defensas bajitas, yo me vivo enfermando a cada nada. No, y aparte de eso estoy hecho a la mitad, me faltan órganos y todo. No, estamos jodidos. Anderson, ¿qué hubo?
4: Buenas tardes, Pedrito Quintero, ¿cómo vamos, mijo?
0: ¿Qué te dices?
4: Pedrito aquí reportando sintonía desde el barrio Abrandín con localidad un jueguito.
0: Ay, qué bueno.
4: Dios me lo bendiga y un excelente turno.
0: Un abrazo. Oiga, feliz día para los calvos. Hoy es el Día Internacional del Calvo. Saludo para los calvos. Para los que están quedando en techo. Hola, Piedacita.
5: Hola, de Quintero.
0: ¿Cómo estás?
5: Bendiciones. Uy, está haciendo un frío espantoso.
0: Uy, sí.
5: Yo estoy trabajando, sí. Pero ya casi me voy para mi casita.
0: Ay, sí, tan rico.
5: Desde vos el recreo, Piedacita. Que tenga un excelente turno.
0: Gracias,
5: mi
0: Piedacita.
5: Bendiciones, mi Quipe.
0: Ay, tan hermoso.
5: Y yo escucho Candela, Candela, Candela, Candela, Candela, solo de éxito.
0: Ay, no, Dios mío. A ver, ¿quién más está por acá? ¿Qué hubo? Osquitar, ¿viene o no? ¿Qué ha habido?
6: Buenas tardes, Pipe Quintero, el hombre aguardientero.
0: ¿Qué te dices?
6: Aquí es de Confecciones Chirli, desde El Perdomo.
0: ¡Eso! Un saludo para la gente
6: del
0: Perdomo.
6: Un poquito lloviendo el día, pero escuchando Candela, Candela, solo éxitos.
0: ¡Eso me gusta! A ver, ¿quién más está por aquí? ¡Buenas, buenas!
7: Candela, Candela, solo éxitos. Hola, mi Pipe, ¿cómo estás? Espero te encuentres muy bien.
0: Gracias, mija.
7: Un turno y te cuento que estamos conectados desde las 8 de la mañana.
0: Uy,
7: en
0: no.
7: La localidad de Poza Israelita.
0: Madrugaron a las 8 de la mañana, yo todavía estoy mumiendo. Estoy momito a esa hora. Hola, Francia.
8: Buenas tardes, Pipe Quintero. ¿Cómo estás?
0: ¿Cómo estás? ¿Cómo está Lebu?
8: Soy Zipaquirá Salinera de Colombia. Y a la Francilena García escuchándolos todos los días.
0: Ay, qué linda.
8: Todos los días los escucho. Aquí ha hecho un poquito de frío, hace sol, llueve, pero
0: de
8: bien.
0: Frío, de sol.
8: La gloria de Dios, vamos bien.
0: Llueve, pero
8: y
0: vamos excelente.
8: Y por decirte que me gané las boletas de Arely Senado, pero no me llegó a nada.
0: Corre. Ah, no, es que no.
8: Muchas gracias, Dios les bendiga y una linda tarde.
0: No, es que no, mejor dicho, toca hablar con servicio al cliente a ver qué está pasando. ¿Por qué no les envían las entradas? Javiercito, ¿qué hay?
9: Yo escucho Candela, Candela, Candela, solo éxitos. Habla Javier Eduardo Galindo, Pipo, muy buenas tardes.
0: ¿Qué pasa, Javier?
9: Feliz turno, bendiciones.
0: Gracias.
9: Escuchando y reportando sintonía desde la Esmeralda.
0: ¡Ah, qué bueno, Javiercito! Ya tomó el Caltrán. ¡Hola, Ginés!
10: Hola, Pipe Quintero, el aguardentero.
0: ¿Qué más?
10: Un saluditos desde acá, la localidad de Santa Fe. Boleticas, porfa, revisionado, gracias.
0: Bueno, listo, listo. Vamos a mirar a ver. Lenis, ¿cómo?

0: ¿Cómo está?
1: Hola, Pipe Quintero, reportando sintonía acá desde Villarrica, Kennedy. Ay, yo estoy Candela, Candela, Candela, solo éxito. Feliz tarde, Dios lo bendiga.
0: Muchas gracias. Desde Villarrica, Kennedy. Olguita, ¿qué hay?
2: Hola, Pipe Quintero. Olga, Francisco Niño le habla.
0: Ah, no, Francisco.
2: Pregunta, ¿cuándo saca más canciones? Porque pues usted es un cantante también, muy bueno.
0: Muchas gracias.
2: Deseo lo mejor en su turno.
0: Yo dije que Olguita.
2: Candela, solo éxito.
0: Es que si ve Olguer, es que se llama Olguer y yo le digo Olga, es que si ve porque es que yo pido que me mande notas de voz. Porque yo no veo 2 metros adelante de mí. Entonces, me queda difícil leer. Por eso es que yo pido que me hagan el favor y me manden noticas de voz. Y porque me gusta escuchar a los oyentes de la familia Candela. Y porque no veo 1 metro adelante de mí. Entonces, Olguer, es que estamos trabajando en ello. Vamos a sacar más canciones, claro que sí. Yo tengo 3 canciones muy bonitas. Una se llama El Aguardientero, otra se llama Te Extraño y la otra se llama El Remedio. Pero vamos a sacar más canciones. Dios mediante para este año. Hemos trabajado mucho, hemos trabajado demasiado. Pero vamos a sacar más. Muchas gracias por preguntar, Olguer. Un abrazo. Anita, Ana Banana.
3: Hola, hola, buenas tardes.
0: ¿Qué hay?
3: ¿Qué
0: has hecho?
3: Desde el barrio Molinos aquí.
0: ¿Desde Molinos?
3: Con el día de los aguaceros. Cada rato un aguacero. Candela, so candela,
0: llueve y escampa. Igual, Anita. Llueve y escampa, llueve y escampa. Javiercito.
4: Muy buenas tardes, mi Pipe Quintero.
0: ¿Bien o no?
4: Habla con otro Javier.
0: Con otro Javier.
4: Pipe Quintero, acá en Suba, Guicaní.
0: En Suba.
4: Está como paramosa.
0: Oh, fue pucha.
4: Ya empezó a lloviznar.
0: Parronchase.
4: Está poniendo esto como paramosa.
0: Ah, entre piernas, es sabroso, ¿sí o no? Dicen por ahí, un popito y a mimir. ¡Buenas!
5: Candela, solo esto, yo me llamo Maya para los 10.
0: ¿Qué?
5: Quiero las canciones de música de Navidad y el bolito de Navidad.
0: Ah, bueno, listo. No le entendí nada, pero bueno. Negrito, ¿qué hubo? ¿Qué te dices?
6: Escucho Candela, Candela, Candela, solo esto. ¡Pipe!
0: ¿Qué fue?
6: Para arañar. ¡Boa! Un abrazo. Pipe, hágale pues, hermano, para ahí estoy enviando el audio pues, para...
0: Listo, listo. Vamos a ver qué premio. Vamos a ver qué premio tenemos, Negrito, porque sí hay hartos para los oyentes de la familia Candela. Ya, es que siguen llegando más notas de voz. Quisiera saludarlos a todos. ¿Qué hubo, Alejito?
7: Buenas tardes, mi Pipe Quintero.
0: ¿Qué más, mijo? ¿Bien?
7: ¿Bien o no?
0: Bien.
7: Feliz turno.
0: Gracias.
7: Y aquí el Diana Turbay.
0: Eso.
7: Mil bendiciones.
0: Y llegan noticas de voz. Me encanta eso. Pero también toca poner musiquita, ¿sí o no? Venga, el último. Luchito, ¿qué hubo?
8: Buenas tardes, Pipe Quintero.
0: ¿Qué más, Luchito?
8: Quintero.
0: ¿Bien o no?
8: Pipecito, necesito pues un saludo para Pedro Calvo.
0: Sí. Ah, bueno.
8: Desde la última y nos vamos.
0: Ah, éxitos. Para
8: Candela, Pedro. Candela, solo éxito.
0: Eso. Un abrazo, mi querido Luchito. Y para Pedro Calvo también en Zipaquirá. Vea, mejor dicho, para todos los oyentes de la familia Candela. Para María Paula, para Bernardo, el viejo Berni, que nos escribe también por aquí, para Martica. Ahorita los escucho al resto, por ahora les doy la bienvenida a mi familia Candela a través de los 101.9 en Candela Solo Éxitos. Esta tarde de miércoles, un poco lluviosa, un poco mojada, un poco húmeda, pero aquí vamos a estar acompañando a la familia más grande de Colombia. Yo soy Pipe Quintero y a mí, Aguardientero. Y hablando de diferentes cosas, mi familia Candela, llega este, ¿cómo decirlo? Este monumento de mujer, no, es que mejor dicho, Dios mío, Paola Jara. Esto se llama Mi Momento Más Humilde y suena en Candela, solo éxito, lo más reciente de Paolita Jara en Candela.

0: Ahí estaba Karol G. Sientes te hubiera conocido. Buen éxito a esta hora en Candela 101.9 para seguir acompañando a los oyentes de la familia más grande de Colombia. ¡Mi familia! ¡Qué sabroso! ¡Qué sabroso seguir acompañando a toda la familia más grande de Colombia, la familia Candela! Oiga, les quiero contar algo, y es que mi familia Candela, el próximo lunes festivo, vamos a tener un especial muy chévere, mi familia, con éxitos para armar el arbolito y todo. ¿Ya ustedes hicieron la gestión o todavía no? Desde bien temprano, mi familia Candela, los vamos a estar acompañando. Así que tienen que estar pendientes. ¡Lunes festivo! Éxitos para armar el arbolito. Éxitos de Navidad y fin de año. Éxitos de octubre. ¡Sabroso! Mientras tanto, el Joy Arroyo y esto que se llama Tal para Cual. ¡Qué canción sota! Es que el Joy, mejor dicho, el Joy era el Joy, ¿sí o no? Merci, si ma moi.
1: Merci, si ma moi.

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0: 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Son las 2 de la tarde y 45 minutos. 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

0: El día que consiguiera un hombre que valiera la pena, iba a ser un bandido retirado.
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0: Nico Hernández y Jason Jiménez. Con esto que se llama Bandido Retirado. El más reciente éxito de Nico Hernández. Una canción que grabó junto a Jason antes de partir.
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0: Es más, hablando de Jason, sabemos que dejó muchísimas canciones que van a ir saliendo poquito a poquito, esporádicamente a la luz. Y que me imagino que serán interpretadas por la banda del Aventurero, ¿no? Que siguen camellando, siguen trabajando los muchachos. Eso está muy bien, mi familia Candela. Que siga la música popular colombiana mandando la parada en el mundo entero. Y con este éxito, Bandido Retirado, le damos la bienvenida a los oyentes que hacen parte de la familia más grande de Colombia, la familia Candela, a una hora más de éxitos en la que voy a estar acompañándolos, pasándola sabroso. Venga, yo quedé de escuchar las noticias de voz de los oyentes de la familia Candela que habían llegado hace ratico. Vamos a escucharlos. Vamos a ver qué dicen por acá en el WhatsApp de Candela 315-301-9580. Muestre a ver quién se siguió reportando. A ver, buenas, buenas.
2: Muy buenas tardes, Pipe Quintero.
0: ¿Bien o no?
2: Entero. Los escuchamos desde Popayán.
0: Uy, desde
2: no,
0: Popayán.
2: Candela, pero los escuchamos por internet.
0: Ah, qué bueno.
2: Y
0: saludo.
2: Quisiera escuchar a esta hora.
0: Sí.
2: Una canción de Vicente Fernández, Aunque mal paguen ellas.
0: Ah, gracias, bueno, Pipe Quintero. Ya, la vamos a poner en programación. Vamos a ver quién más está por acá en el WhatsApp de Candela. Hola, María Pau, ¿cómo vas? ¿Qué has hecho?
3: Candela, solo esto. Yo me llamo María Paula Rodríguez. Quiero las canciones de música de Navidad y Arbolito de Navidad.
0: Listo, listo, listo. La que dice Arbolito de Navidad que siempre florece a los 24. Ya, ahorita vamos con ese, mi familia Candela, porque recuerden que en octubre todos los días estamos entregando un arbolito de Navidad al mediodía. El viejo Bernie.
4: Pipe Quintero, buenas tardes, feliz turno.
0: Gracias, Bernie.
4: Quintero, Bernardo Castro reportando sintonía aquí desde el barrio San Blas, localidad San Cristóbal.
0: Un abrazo, hombre, Bernie.
4: Un consejito, Pipe Quintero.
0: A ver.
4: Si quiere ver un metro, váyase a vivir al barrio Bosa Recreo, que allá ve el metro todos los días. ¿Qué estoy haciendo? Escuchando Candela, Candela. Solo éxitos.
0: Vaya a ver, ¿quién más anda por acá? Buenas, buenas, Martica, ¿cómo te va? Feliz tarde para ti.
5: Hola, Pipe Quintero, mi nombre es Marta Cruz.
0: ¿Cómo estás?
5: Samuel Jaimes. Estamos aquí trabajando y escuchando Candela, Candela, solo éxito.
0: Eso
5: chao,
0: está.
5: Pipe Quintero, feliz turno.
0: Excelente, excelente. Buenas, buenas.
6: Hola, Pipe, ¿cómo vas? Te mando un gran saludo desde la localidad de Suba, barrio Pontevedra. Cerca a Titán Plaza. Un abracito y tenga usted feliz turno, Pipelín. Un abrazo y un saludo para toda la gente y la familia Candela, Candela, Candela. Solo éxitos.
0: Eso, un abrazo. A ver, ¿quién más por aquí? Buenas, buenas tardes.
7: Mi querido Luchito.
8: Muy buenas tardes, Pipe Quintero, la guardia.
0: ¿Cómo estamos, mi hijo?
8: La Navidad, la pureza, el encanto. ¿Qué más, Pipe, hermano?
0: Todo melo, caramelo.
8: Siga la música para recordarle, por favor, un arbolito para participar ahí en el premio.
0: Le voy a echar un chisme.
8: Feliz tarde, Pipe Quintero, y siga en sintonía de Candela, Candela.
0: Listo, listo, le voy a echar un chisme. El arbolito, yo creo que ahorita, después de las 4 de la tarde, en sintonía de locura, para que estén pendientes, vamos a entregar arbolito de Navidad.
9: Buenas tardes, don Pipe Quintero, ¿cómo
0: estás? Hola, Malejita.
9: Candela, Candela,
0: éxito. ¿Cómo estás? No, mejor dicho, ahí para todos los oyentes que hacen parte de la familia Candela, que siguen dejando su notica de voz. ¡Buenas, buenas!
10: Yo escucho Candela, Candela, Candela, solo éxitos. ¿Qué más, Pipe Quintero?
0: ¿Qué ha pasado, María, papito?
10: Hombre, por Dios. Bueno, te vamos a participar, pues, en el arbolito ahí de aquí.
0: Listo,
10: un
0: listo.
10: Un cartel amarillito, denos la oportunidad de ganar, hermano.
0: Listo, listo, listo.
10: Dándonos la oportunidad, Dios me lo bendiga. Un feliz turno y Candela, Candela, solo éxitos.
0: Hágale. Listo, listo. Eso ahorita, después de las 4 de la tarde, en sintonía de locura, yo creo que vamos a entregar arbolito para que estén pendientes.

entre los oyentes de la familia Candela. Por ahora, que esa moza la cerveza que se sube a la cabeza. Ah, no, no es esta, sí, sí, es esta. La cerveza, la cerveza, la cerveza, la cerveza. ¡Salud!

0: Amarte otra vez. Ay, no, no, no, no. Ahí estaban los muchachos del grupo Frontera. No se va en Candela Solo Éxitos.
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0: 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En un ratico les vamos a contar más información acerca de... Por ahora llega Pastor López desde Octubiembre, la música de diciembre.
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0: Aquí estaba la orquesta Bronco. Y algo de buena salsa, Veneno para dos en Candela, solo éxitos, mi familia. 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

Anita Jara, te cogí la mala en candela, solo éxitos. Ah, qué mujerón este, ¿sí o no? Y ya sigue preparando su concierto, Despecho a dos voces, ¿cómo es que es la vuelta? Sí, con Jesse Uribe. No, es que ese par yo creo que la van a romper aquí en Bogotá. Bueno, mi familia Candela, y hablando de conciertos, tienen que estar pendientes porque también vamos a estar entregando invitaciones para los 30 años de trayectoria de la reina de la música popular, Arely Senao. Me imagino que Arely irá a invitar a Paola. Imposible si no, claro. ¿Ah? Y por eso, si quieren ver a la reina de la música popular, tienen que estar pendientes porque vamos a estar entregando muchas invitaciones en Candela Solo Éxitos. En un ratico también, en sintonía de locura. Por ahora, mi familia, vamos avanzando en esta tarde de miércoles con este clásico, San Lázaro en Candela Solo Éxitos.

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0: 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En Candela son las 3:49. 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

0: familia más grande de Colombia, la familia Candela. Qué emoción, qué bendición,
1: sí.
0: Qué locura, qué cosa tan espectacular.
1: Sí, y aunque llueve y todo, llueve sol, llueve.
2: Oiga,
1: sol,
2: sí.
1: No, fue madre.
2: Clima como
1: sol,
2: las mujeres,
1: sí.
2: Pero, nadie lo entiende.
0: Pero es miércoles ya, esta tarde de miércoles, gracias.
1: Como
0: a
1: el Nicolás,
0: Dios.
1: Que uno no sabe si es niño o niña, ¿qué yo, va a hacer? Uno no sabe.
0: Yo, no sé. Mire, cada que se acerca el viernes, soy sí. más feliz.
1: Ah, eso me alegra, Pipe.
0: O sea,
1: Quintero, sí.
0: El día de hoy estoy más feliz que ayer,
1: no,
0: pero
1: no
0: menos que mañana.
1: Y no eres el único, Pipe, ¿verdad?
0: No, no, no.
1: No, tu señora también, porque te vas de vacaciones con ella, ¿no?
0: Estoy
1: no.
2: Ay, feliz. Sí, estoy, verdad.
0: No. Estoy contento, estoy feliz. Qué alegría, qué alegría.
1: No se le nota, Pipe.
0: No, yo estoy lo más de contento. No, no, no.
1: ¿Para dónde es que va vacaciones, Pipe?
0: No, allí nomás a Caparrapí.
1: A Caparrapí, che.
0: A Caparrapichar.
1: Sí, ya.
0: Buenos días, mi querido Junior.
2: Buenas tardes.
0: Eso, tardes. Ah, bueno,
2: días,
0: listo, igual.
2: Muy buenos días a todos los oyentes de la familia Candela. Aquí arrancando tarde por aquí, amenazando a llover, pero en el eje cafetero no ha llovido, sobre todo en el norte del Valle del Cauca, en Cartago.
0: No.
2: Llovió fuertemente la noche anterior. De resto, estamos esperando otro aguacerito a ver que refresque un poco.
1: Y Junior, imagínese que habían dicho que solazo y que no sé qué. Y estos días ha llovido, Junior, pero como un berraco acá en Bogotá.
2: Es que se decía que iba a ser sol
1: sí.
2: Hasta el mes de enero, el fenómeno
1: sí.
2: afectado por el fenómeno del Niño.
1: Sí.
2: Pero ya nos estamos yendo a climas extremos, ¿no? Ya vemos
1: climas
2: que eso, aguacero acompañado de fuertes vientos y también acompañado de granizo, y donde no se veía nieve, pues está bien.
1: Claro. Junior, ¿y el granizo no afecta tu venta de granizado?
2: Claro, claro, o sea, sobre todo los que, como ustedes nos dicen, calentanos, cuando en tierra caliente cae cualquier llovizna, todo el mundo se esconde.
1: Claro, son flojos, ¿cierto?
2: Sí. Sí, o sea, somos flojos para el agua, inmediatamente todo el mundo es con chaqueta, con saco, no salen por la mañana, pero eso es una locura, ¿no? ¿A qué vamos?
1: Junior, si cambia los granizados por changua, ¿verdad?
2: Venga, voy a hacer el intento.
1: Entonces. ¿Otro emprendimiento puede funcionar?
2: Sí, sí, señor.
0: Chayán Alirio,
2: otra pregunta, Chayán.
1: No, Junior, es que
2: para el programa, que
1: no.
2: importe para la gente en general del
1: Junior.
2: Departamento de Cundinamarca,
1: Junior.
2: No tenga que ver con mi
1: Junior.
2: Vida personal.
1: Junior, ¿puedo decirle
2: solamente
1: algo?
2: Hablamos de la vida personal de Pip, no la.
1: Pero le puedo decir algo con honestidad, Junior, y sé que está viendo sí. por las cámaras. El que me obligó a decir eso fue el Sandro, que es todo sapo. El que le estaba haciendo bullying era el Sandro Junior.
2: No creo, Sandro es una persona muy seria. Él mantiene
1: Sandro es re sapo y fue el que dijo,
2: si
1: dígale
2: está,
1: que haga
2: si
1: changua.
2: Está en cabina, si está en cabina es porque les va a pedir algún favor de grabación de un libreto alguna
1: sí.
2: vez. No
1: sí, más, para eso se lo jode el Sandrito, pero ese
2: no,
1: fue el
2: no,
1: que dijo.
2: No, usted le da miedo, usted siempre habla por los de vomete a personas.
1: Fue el Sandro, dígale changua.
3: No, yo dije buenas
2: no, no
3: tardes.
2: Creo, no creo.
1: Se dijo, dígale changua, así con su voz cacreca. Dijo, dígale changua.
3: Mentira,
1: bueno.
3: Yo sé
2: que no, Sandrito. Yo sé que es una persona.
0: ¿Ya dejaron de hablar de temas personales?
1: Ah, ¿verdad?
2: Gracias,
1: que estamos en
2: Pipe,
1: programa,
2: gracias.
1: Perdón.
2: Coordine eso por fin, despierte y coordine.
3: Eso no hace bullying ni nada de un chiste.
2: Ay, sí, es mi.
1: No, pero es que el del Junior estuvo bueno. Que despierte y coordine, Pipe.
0: No, yo los estoy dejando hablar.
1: Ahí sí que empezó con el bullying del Junior.
0: No, pero yo no estoy durmiendo. Yo lo estoy dejando hablar de temas que no le importan a los oyentes de la familia.
2: Sí,
0: Canada.
2: Que no tienen nada que ver ni con la marca, ni con el mes de octubre. El señor director ya ayer pasó tres temas puntuales que hay que hablar de octubre, que vamos a entregar
0: sí.
2: arbolitos de Navidad todos los días de domingo a domingo.
0: Uy, apenas los vio. Ayer hablamos del tema.
1: Estás como apenas perdido
2: sí.
1: un poquito, retrasado.
2: Yo también tengo familia.
1: Retrasado.
2: Como Pipe, yo también tengo familia y tengo cosas personales que hacer. Estaba, ¿qué más? Ahí tenemos especial el lunes festivo, pero no, es más importante la vida mía.
1: No, pero es que no es la vida suya, estamos, pues a ver cómo es la vida en el extranjero, Junior, pero ¿qué se le pregunta entonces?
0: ¿Ya? Ya quedamos en silencio.
1: Listo, Chayán Alirio, hágame un favor, cuénteme
0: sí,
1: qué especial tenemos el lunes festivo, por favor.
0: Oh.
1: Tenemos un especial en la consola que yo creo que es Nicolás, que es un muchacho muy especial para la mamá. Para nosotros no, pero en la cabina va a estar, yo creo que Nicolás el día lunes está clavado allá.
4: Sí.
0: ¿Qué especial de radio tenemos?
5: De música. No, Sandro, no le vayas a soplar.
0: No le voy a decir qué especial tenemos el día lunes, Chayana Lirio.
1: Realmente, si soy muy franco, eso lo mandaron al grupo de locutores del cual yo no pertenezco. Entonces no sea tan corchador y esa información la tiene que brindar usted. Gracias. Si yo estuviera informado, con el mayor de los gustos, pero ni idea.
4: Ya. Pipe. Okay. Porquería.
1: Pipe. Okay. Señor.
6: Y lo más curioso es que él hizo la promo.
4: Ah.
1: Sandro, si es sapo. Cada persona que llega a esta cabina se encuentra mía, Pipe.
4: ¿Y Sandrito, y ya está la promo?
6: Me falta que grabe Chayana.
1: Así es, yo no sabía.
5: No, es que llegó tarde, le dijo a Sandro, ay, yo llego a las 3:30 y vea, llego a las 4.
1: Ay, pero es que en esta emisora, ¿verdad? Así es que fue madre, más sapos por todo lado.
0: ¿Qué especial tenemos el lunes festivo?
1: Con voz de comercial.
0: Estoy ya hablando con Junior, no con usted.
4: Mi querido jefecito, estamos en la cuenta regresiva de prácticamente de comprar el arbolito de Navidad, de realizar todos los planes. Si usted
1: jefecito, la abuela
4: o todavía tiene guardado algunos certificados o los pendientes, ya compró el arbolito de Navidad, ya se instaló las guirnaldas, ya se puso las luces. Pues tranquilo, porque en Candela ya estamos en octubre y el lunes festivo tenemos éxitos de octubre. E imagínese usted que el lunes festivo durante todo el día vamos a tener diferentes regalos para los oyentes de la familia Candela. Vamos a tener arbolitos de Navidad, vamos a tener entradas para el concierto de Arely Senao y muchas sorpresas más, y no los vamos a entregar nosotros. Los oyentes de la familia Candela van a escoger el premio. Todo porque estamos en la cuenta regresiva. Dios mío, ya viene diciembre.
0: ¿Cuál es el especial del lunes, mi querido Chayana Lirio?
1: ¿El que dijo Junior?
5: Nah, qué porquería, Morris.
0: ¡Bienvenidos a Sintonía!

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1: Pero antes de que cuente el chiste,
2: sí.
1: Antes de que cuente el chiste, sí. Hoy vamos a anunciar de una vez,
3: ajá,
1: en este pedacito de sección de Disque Humor con Chayanne Alirio en sintonía
3: disque,
1: de locura.
3: Disque,
2: disque, sí.
3: Es que es humor, pero que sea humor para intelectuales, pues los oyentes entienden ustedes.
1: Bueno, ya que habla de humor para intelectuales y humor inteligente, ya que usted es un humorista tan inteligente,
3: sapiente,
1: hoy,
3: como dice Junior.
1: Hoy mi familia Candela, vamos a entregar un premio espectacular, un premio especial, un premio
3: increíble.
1: Chévere. Mire, hace ratico los oyentes estaban preguntando que, ay, que mire, que no sé qué, que cómo hago para las entradas, para las boletas para ver a Arely Senao.
3: Ya. De entrada sabe más Junior.
1: Pues hoy mi familia Candela, hoy
3: sí,
1: los oyentes de la familia Candela,
3: sí, señor,
1: van a tener que contar chistes también, porque hoy es miércoles de humor.
3: De humor, es un día sabroso.
1: Pero
3: para
1: entonces los chistes que van a contar los oyentes de la familia Candela y los que va a contar nuestro querido humorista inteligente que cuenta humor inteligente.
3: ¿Quién?
1: Chayanne Alirio.
3: Ah, yo, sí, yo
1: acabo de decir.
3: Yo ya me acordé, sí.
1: Van a ser chistes temáticos. ¿Sí?
2: Temáticos.
1: Van a ser chistes temáticos.
3: ¿Cómo así?
1: Y como usted es el humorista,
3: sí,
1: entonces hoy los chistes van a ser de Arely Senao.
3: Ah,
1: de esos yo le vi hartos ahí.
3: Yo tengo acá, se le busco. Arely Senao, un montón.
1: Hay muchos.
3: Vamos a echar el primer.
1: Listo. Entonces, pero los oyentes de la familia Candela también van a tener que contar chistes de Arely Senao. Ojo. De Arely Senao.
3: Sí, ya.
1: Y el mejor chiste
3: de Arely Senao.
1: Sí. De Arely Senao se va a llevar invitación doble para ver a Arely Senao en concierto, sí, celebrando sus 30
3: años.
1: Qué
3: genio el que pensó eso.
1: Fue Nicolás.
3: No, es que yo sabía, el Nico sí es muy inteligente.
2: Sí,
3: ¿no?
2: Yo sí trabajo.
3: Claro, ese sí trabaja. ¿Junior entendió?
4: No, señor.

0: pipear, él dice nada y le explico.
1: No, el humorista es usted.
0: Mire que estoy embalado.
1: No, señor. El humorista bueno. Usted es el que va a contar.
0: Ay, no, mira la candela. Les
1: chistes
0: va a
1: de Arely Senao.
0: Imagínate que una vez estaba Arely Senao hablando con su mejor amiga. Y entonces la mejor amiga le dijo, Arelis, ¿y cómo le va con su novio? Dijo, ay, no, lo más de bien. Así, hasta me quita la ropa interior con la boca.
2: Uy.
0: Y le dijo, ay, es fogoso. Dijo, no, es manco. Me encanta.
2: Ay, está bueno.
1: Está bueno, está bueno. Que empiecen los oyentes de la familia Candela a enviar su mejor chiste. Solamente dicen, mi nombre es, yo escucho Candela, Candela, Candela, Candela, solo éxitos. Y este es mi chiste. Chistes de Arely Senao para que hoy puedan participar por invitaciones dobles para ver a Arely Senao en concierto. No, chistes de Arely Senao hoy en el miércoles de humor. Todos son de Arely Senao.
0: Sí, Chayana, ustedes, por favor, por Google buscan chistes de Arely Senao y eso salen un montón de chistes.
1: Sí, ay, a ver, sí. Mire, haga, cuente otro.
0: A ver, Arely Senao. Imagínate que una vez estaba Arely Senao hablando con una amiga y le dijo, ay, otra amiga, porque se la pasa hablando con las amigas de Arely Senao.
1: ¿Con quién
0: estaba
1: hablando? ¿Con qué amiga?
0: Con una que llamaba Teresa.
2: Teresa.
0: La que me lo endereza. Así le decían de cariño.
2: Sí.
0: Entonces le decía, ay, Teresa, imagínate que me pican las manos, será plata. Digo, si fuera así, yo tendría un cajero automático en las nalgas.

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4: 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Familia Candela, son las 4 de la tarde con 24 minutos. 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
2: Oye. Oye. Let's go, my friend. Hello, hello, everybody.
3: Bueno, mi familia Candela, los oyentes de la familia Candela que sigan inventando o dejando sus chistes de Arely Senao para llevarse invitaciones dobles para el concierto de la reina de la música popular. Por ahora vamos con un tema más. Un tema más que, hijo de pucha, es que no sé.
2: Un tema más.
3: ¿Cómo les parece, mi familia Candela?
4: Sí.
3: Tenemos o nos encontramos o se hizo viral a través de la internet un video de un
2: joven.
3: De un joven, sí, de un joven aún.
2: Una gurrufleta.
3: De un joven aún. Decía mi mamá cuando yo estaba chiquito, un delincuente en potencia.
2: Uh-huh.
3: Sí, decía un delincuente en potencia.
4: Sí.
3: Un delincuente en bruto.
4: Sí.
3: Sí,
4: pues sí, bruto sí es.
3: Pues resulta que el chinito, un ñerito, la verdad, un ñerito ahí.
2: Sí, se me recuerda a Nicolás, no sé por qué.
4: ¿Será?
3: Pero es un chinito, ¿cuántos años tendrá el chinito chiquito? Es un peladito, me
4: parece. Por ahí 15, yo le coloco, o sea, 16.
3: Un peladito de esos chinitos, de esos peladitos que se creen malandros, que se las pican de ladroncitos y que se las pican de bandoleritos y todo el cuento.
4: Sí.
3: Pues resulta que se hizo viral porque el peladito con su aspecto de malandrito y con
2: sí,
3: su...
2: tiene pinta de ratica, sí, eso sí, qué pena.
3: Eso de ratica, de malandrito, de delincuentecito, muy chiquito el peladito. Al parecer lo cogieron en flagrancia cometiendo alguna fechoría. Y lo cogió la policía nacional.
2: En el barrio Danubio Azul, perro.
3: En el
2: sur de la ciudad.
3: Exactamente, en el Danubio Azul.
2: No.
3: Lo cogió la policía. Y seguramente, pues, el peladito empezó a pelear o algo así. Y la policía, pues, tuvo lo que tenía que hacer. Hizo lo que tenía que hacer. ¿Cómo se dice eso? Lo neutralizaron.
4: Sí,
2: porque lo cogieron robando y el otro más lo estaba.
3: Lo cogieron robando y lo neutralizaron.
5: ¡Piñata!
3: A golpes. Sí, claro.
4: Sí.
3: Lo cogieron a tonfa para que el chino aprendiera. Le dieron unos cuantos golpecitos. Se lo llevaron para la estación de policía, para el CAI.
4: Sí.
3: Y empezaron a grabarlo. Los mismos policías empezaron a grabarlo.
2: Oh.
3: Y el peladito. Lo curioso es que todo malandrito, todo, o sea, malandro, ratica.
2: Es que
3: decía, espere que llegue mi mamá y,
2: Pelena, es
3: y
2: que
3: se las va a ver con mi mamá.
2: No, es que el que lo estaba grabando era el taxista.
3: Ah, era el taxista que lo estaba robando.
2: El taxista al que el chino estaba robando.
3: Al que el chino estaba robando, el taxista.
2: Y el chino así todo vuelto nada, está cascado, tiene chichones en la cara.
3: Espere que llegue mi mamá, ¿sabe qué? Se las va a ver, es con mi mamá.
2: Sí, muy valiente, espere que llegue mi mamá.
3: Espere que llegue mi mamá.
2: Muy era
3: valiente y tal, pues, ¿sabe qué? Le mando a mi mamá. Entonces eso das como risa, hombre.
2: Claro, hombre. Todo ratica y todo malo en la calle y cuchillero y de todo.
3: Cuchillero y de
2: tras
3: todo
2: las naguas de la mamá y sí para asumir.
3: Ahí sí para asumir, no es un varón, no es un hombre. Escuchen el video.
6: Tome fotos. Tome fotos que ya ve mi mamá y ahí ya veremos quién es quién. A ver, aquí estamos con un menor de ya, papá. Y yo le copeo que sea usted por grosero, me prendió uno, me prendió la mano, me llevó la rebaila y todo, ¿no? Me llevó la rebaila y eso, créeme, me llevó la rebaila y la.
3: ¿Sabe qué? Se metió fe con un menor de edad. ¿Sabe qué? Ya viene
4: un 2-3 por mí, ya me encontró. No,
3: todo bien. Si las va a ver, es con mi mamá.
4: Uy, es que es muy importante. Uno como padre de familia reprenderlos.
3: Sí.
5: Sí.
3: ¿Sabe qué?
4: Ustedes vieron.
3: Va a mandar a mi mami.
4: Hay una entrevista tenebrosa que está haciendo Rafael Poveda.
2: Uy, yo las he visto.
4: Un hace 2 años, que azotó aquí, está pagando cárcel en Armenia. Azotó el norte del valle, hizo parte de la oficina. Y en una de ellas dice que había acabado de asesinar un hombre, llega a la casa, su mamá sabía que vendía vicio, sí. Y le dice, ¿usted qué acaba de hacer, David? Le dice, no, pues que maté a un man, ma, cucha, no, vea cómo está, y la mamá dice que vaya a sacar el fierro, le quita la pólvora a una de las municiones de la bala y se la dan un vaso de leche para calmar. Entonces, si una madre hace una cosa de esa y no le dice, hágame el favor y se va a entregar ya.
2: Claro.
3: Es que eso es lo que quisiera. Ese es el tema más del día de hoy para los oyentes que hacen parte de la familia Candela.
5: Si ustedes fueran los papás de esta figura,
4: de esa rata,
5: de Ratatouille. Si ustedes fueran los papás de esta figura, ¿qué harían ustedes en ese caso? O en el caso de que encuentren a alguno de sus hijos, mi familia Candela, haciendo
7: fechorías,
5: cosas que no debe hacer,
7: que vaya contra lo que usted soñó de su hijo. Uno siempre sueña que su hijo sea una persona
5: y que tenga
7: admirable,
5: que tenga que ir a recogerlo a un CAI de policía por estar robando, por estar atracando, estar acuchillando, por más de ser menor de edad. ¿Ustedes qué harían?
4: Por ejemplo,
5: ¿qué haría Junior? No, y yo les cuento ahorita una anécdota que yo tuve.
4: Me llaman, voy a averiguar bien qué es la cosa, pero por mí que amanezca. O sea, yo lo digo con el corazón en la mano y con el dolor del alma, pero yo no le voy a alcahuetear.
5: Que amanezca.
4: Sí, que amanezca. O sea, se lo llevan para el calle.
5: Y ya, y hasta ahí.
4: Que amanezca. O sea, que amanezca. Si ya es grave, que pague lo que tenga que pagar. Que pague lo que tenga que pagar. No puede estar de alcahueta. Con el dolor del alma se lo digo.
7: Yo dejaría a mi hijo como presentadora de televisor, pero
5: como presentadora
7: sin copo.
5: Duro de chino, porque es que yo no le enseñé eso.
7: Ahí sí, verdad, es que loco.
5: ¿Usted está queriendo decir que las presentadoras de televisión son desnalgadas?
7: Ninguna tiene nalga.
5: No.
7: Dígame usted que ha venido acá varias.
5: Pues yo no sé por qué uno las ve como de frente.
7: De eso ninguna tiene nalga, pero. No. Se mira la presentadora. No, hay que.
4: Se está mirando a los hombres, chacha.
7: Sí, bueno, sí, tú miras a los manos.
5: No.
7: No, pero claro, yo le daría duro a ese chino. Y la verdad, él sabe que perdería la confianza conmigo. Yo le quitaría el respaldo que le doy, porque yo le hablo mucho a mi hijo del tema.
4: Sí.
7: Porque pues yo sé en el barrio que vivo y yo sé el ambiente que se ve.
5: Sí.
4: Pero no lo va a hacer, porque su hijo no mantiene en el mismo ambiente.
7: Sí, yo le enseño y el man sale. Yo le digo, Montecicla, haga sus cosas. Viva, porque tampoco puedo tenerlo cubierto.
4: Pero no mantiene los mismos horarios expuestos a los que de pronto estuvo usted.
7: Ah, no, pues es que uno era más gaming de joven, pero...
4: Exactamente.
7: Pero el ámbito está ahí, solo que yo le digo que no... No, él no tiene por qué coger malas, no las cogí yo.
4: Exactamente.
5: Bueno, ¿qué dice la familia Candela? Buenas tardes.
8: Hola, buenas tardes. Yo escucho Candela, solo éxitos. En el caso donde yo encuentre a mi hijo en esas condiciones, mire, me dolería en el alma, pero le pediría a la misma policía que lo llevara y no lo soltara, lo dejara allá.
5: Claro.
8: Para que aprenda. Y uno como madre tiene que educar. Pero si uno no se da cuenta que están haciendo los hijos, grave la situación. Entonces yo le pediría a la misma policía que lo encierre allá y lo reprendan allá en la policía, porque si en el hogar no se pudo, toca por otra parte. Yo escucho Candela, solo éxito, gracias.
9: Candela, solo éxito. ¿Sabe qué, socio?
4: ¿Qué,
9: te
4: socio?
9: Lo fumo, es de una simple. Puede ser mi hijo, pero ¿sabe qué? Para las que sea, y me lo fumo, es que me lo fumo.
5: Sí, la educación en casa es muy importante.
4: Claro.
5: Sí. El ejemplo.
10: Hola, Pipe, ¿cómo estás? Mi nombre es Tatiana. Y pues referente al tema, ¿yo qué haría? Pues yo creo que yo lo entrego. Pues el amor de madre es muy fuerte, ¿sí? Pero también es mejor entregarlo a que siga cometiendo más errores y después el problema se haga más grande. Entonces yo sé que a uno como mamá le dolería, pero es la decisión más correcta. Yo escucho Candela, solo es.
7: Bueno, ¿y usted qué haría, Pipe? Porque imaginando que tuvieras un pipelito. Sí.
5: Yo la verdad también
4: lo entregas.
5: Sí, lo entrego, pero después manejo el tema de la psicología y del dolor.
7: ¿Cómo es esa?
5: Como hicieron conmigo.
7: O sea,
5: hacerlo sentir como una basura con palabras bonitas, haciéndole sentir que
7: que él no ve lo que yo estoy haciendo como padre, ¿sí me hago entender?
4: O sea, sí. O sea, como hacía mi mamá, mi hijo.
7: Como, exactamente.
4: Yo planchando ropa.
7: Exactamente, y tal cual.
4: Mire, yo que sabe cuánto me pagaron todo el día planchando.
7: Tal cual.
4: Uno se gana 10,000 pesos el día de
7: hoy. Ah, sí.
4: ¿Y usted cuánto vale su colegio? Si estoy pagándole 35,000 mensuales, ¿y cuánto me gano yo mensuales?
7: Y uno,
4: vea que ni sí. carne comemos.
7: Y uno, no fuiste planeado.
5: Y uno en eso se siente como.
7: Esto no es caché del mundo en mi vida.
5: Pero mire que eso, yo creo que eso funciona porque uno se siente chiquitico, uno se siente una basura.
4: Fuera de eso, uno se siente... eso no fue planeado y me nace feo, no.
7: Sí.
4: Y yo como buena madre le seguí dando comida. Le seguí alimentando con esos sustos tan berracos que me metía por lo feo.
7: Sí, Eliezer, ¿por qué eres así? Yo sé que el post-day no funcionó, Eliezer, pero

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3: 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En Candela son las 4:54 minutos.
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0: 4:55 minutos. 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
1: Junior, ¿un
2: hoy,
1: tema más?
2: Hoy estamos hablando con los oyentes de la familia Candela. Ustedes, es que este chino sí es descarado, ¿no? ¿Sabe qué es?
3: Es que mi mami.
2: Cuando llegue mi mami, ¿sabe qué? Se le va a ir con mi mami. Cuando llegue mi mami. Pues, ¿qué harían ustedes si le saliera un chinito de estos como hijo? ¿Qué dicen de la familia Candela?
4: 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Muy buenas tardes, la mejor familia del mundo. La familia Candela. Un tema que pone a reflexionar a algunos. Yo ni lo pienso. Sea mi mamá, mi papá, mi esposa, mis hijos, cualquier persona que cometa un delito, tiene que enfrentar lo que hizo. Y asumir las consecuencias. Entonces eso ni se pregunta. Eso es algo que se les da una doctrina desde pequeñitos para que aprendan a ser pechona, claro, a respetar, pero todo aquel que cometa un delito toca entregarlo, llámese como se llame. 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
1: Así ve, hay que reprenderlo.
5: Candela, candela, solo éxitos.
1: Leopoldo Man.
5: En cuanto al tema del día, yo opino que si yo fuera la mamá de ese delincuente, lo cojo y le doy una pela delante de las autoridades y lo entrego y le digo, aplíquenle la ley máxima que haya, porque no se merece nada más. O sea, una mamá que alcahuete a un delincuente, eso la verdad, la verdad sí, no es una buena madre.
1: Yo me pregunto.
5: No merecería ser madre, entonces yo lo entregaría y encima le daría su pela para que aprenda.
1: Yo no sé si se acuerda, señora.
5: Yo me pregunto
1: qué pensarán las mamás de los delincuentes de verdad. O sea, ya son ciegas para eso. Pero yo no estoy de acuerdo con la señora porque ya muy montonera. Ya le cascaron los policías y encima ya le quería ir a cascar.
2: No, yo también le doy en la jeta, le vuelto a ese mascadero para que aprenda.
6: Yo sí. Candela, candela, solo éxitos. Muy buenas tardes. Pues para opinar. Pues sí, pues estoy de acuerdo con Junior, como pues, dice, con el dolor de mi alma, pues, pero allá lo dejo, que amanezca allá, porque imagínense, si uno va y lo saca, pues, vuelve y la hacen, aunque un chino de eso yo creo que estamos acostumbrados, pues.
1: Bueno, es que lo que dice Pipe, yo he conocido mamás de ampones, sí. Y las mamás nunca... lo más descarado alguna vez vi, no sé si en redes o escuché.
2: ¿Será que en la vida real pasa lo que pasa en las novelas?
1: Sí, yo vi una
2: que las mamás de los jampones hasta les dan la bendición.
1: Yo vi una señora que cogieron al hijo que porque había apuñalado a alguien en un bus y decía, ay no, mi chinito, no. Él sí roba, pero él es bien, él es para ayudarme a mí, no sé qué. Y yo decía, ¿cómo va a decir la señora que apuñala a otra persona, lo capturan? Y dice que es buena gente solo porque es quien la ayuda y trabaja, ese es su trabajito, pues no, él no le hace daño a nadie, él sí roba, él sale y roba y todo, pero es para ayudarme, pero él es buena persona, yo. O sea, ¿cómo? Claro, y los ojos de la mamá pues no son objetivos.
3: No, los mira desde el amor y no desde, sí, claro, desde la corrección.
7: Mi chinito. Candela, candela, con el viejo Lucho.
1: Mi chinito es Lucho.
7: Leño, hay que darle leño venteado. Leño. Eso sí, que coma todo lo que quiera. Y chancleta. 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
1: Bueno, puede ser.
2: Y saco la 07 y ya, ¿qué?
1: Puede ser, el viejo Lucho.
8: Hola, familia Candela, muy buenas tardes. Mi hijo cuando estaba en la universidad, y eso de que hacen tantas manifestaciones y bloqueos y pelean por todo y por nada.
1: Sí.
8: En una de esas pues se lo llevaron para, en esa época, bueno, se llamaban las OPJs.
3: Sí, sí.
8: Cuando yo fui a recogerlo, le pregunté qué era lo que había pasado y él me decía que no sabía. Inmediatamente yo lo cogí a cachetada.
3: Ah, pues, sorprenda esa cosa. Ay, ay,
8: haberle dado.
1: Claro.
8: Ese pobre chino era callado, mami, pero yo no hice nada. Yo le dije, dígame qué fue lo que usted hizo, porque uno no resulta en OPJ por nada. Y era yo, péguele y péguele hasta que los policías me sacaron de la estación.
1: Ya, al chino.
8: Calme ese comporte. Se le dije, no, pero es que está sinvergüenza, ¿qué está haciendo aquí? Que no sé qué, que va. Bueno, y yo ahí afuera esperando, y yo pues furiosa, un demonio en potencia. Cuando pues finalmente él salió,
9: Sí.
8: Y cuando pues uno de los policías lo acompañó y llegó, me dijo, no, es que era que habíamos recogido varios muchachos y todo eso, pero pues ellos no estaban implicados en
2: esa vuelta,
8: bombas ni nada, sino que pues nos tocó traerlos como por tener unas evidencias de que habían hecho.
9: Por hacer
8: falso positivo, ¿sí? Todo el montón, y yo apenas lo miraba, y yo, ay, hijo, qué pena. Pero como él no me decía nada ni nada, porque pues él no sabía. Claro. Y pues los policías adentro no me podían decir nada. Ay, claro, yo entré, mamá, a visitarlo y ¡pum! Candela.
9: O sea, le cascó en vano.
10: De todas maneras, gracias por la revolucionaria, sí, chino. Gracias a muchos de ellos tenemos matrícula, sí, cero. En fin, he dicho, cambio.
2: Hablando de manifestaciones y todo eso, hay manifestaciones ahorita a la altura de la Universidad Nacional sobre, sí, la calle 26. Ajá. Para que sepan los oyentes que hacen parte de la 30, familia Candela.
9: 26 y 30.
2: A cachetear a los 30 hijos. En la... sí, van a tener que cachetear a todos los hijos que están allá protestando. Que después nos coge el tranco ni para adelante.
11: Oiga, pero ¿qué pasó?
2: ¿Qué pasó?
11: Qué milagro que no pelearon hoy harto.
2: Perdi, estamos, oiga, en
11: bueno,
2: paz.
11: Yo quiero opinar ahí por la vuelta. Uy, pobrecito, qué pecado. Ay, pobre chino, no sabe lo que le espera la vida. La vida lo va a golpear duro y feo. Pero yo, si fuera el papá de ese niño, ay, Dios mío, yo lo ayudo a que lo metan allá a la Guandoca. Oiga, soy Luis Mecánico. Candela, solo.
9: Uy, a mí me daría miedo ser papá de Luis Mecánico. Que llegué con la cruceta a darme.
2: No, aquí usted chile la cruceta, eso es claro, Luchito, de tener la mano
9: miedo, ¿sí, no? Miedo.
2: Claro, y el Lucho que hace joder se aprieta, eso de tener la mano, pero finita para golpear.
12: Buenas tardes, familia Candela, Gabrielito Lito. Para mi opinión, para participar en el programa, para ver qué hay para dañar.
2: ¿Qué para dañar?
12: ¿Sabe qué, perrito? Pues si lo mío resulta así, mi negro, ¿y sabe qué hago? Le pido el permiso al Polo Ocho para poderle coger y darle una pela delante de todo el mundo y echarle agua fría y dejarle ese juguete marcado en ese rabo.
2: ¡Gabrielito!
12: Donde me salga así y a ver cuál es su berraquera y si le va a levantar la mano a la mamá o al papá, al que sea. ¡Mue madre, le doy una pela hasta que me mame!
2: ¡Gabrielito,
12: ya! Y si me van a llevar a mi preso, pues que me lleven preso, pero ¡corrijo, chico!
13: 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Ah, pero allá es la criatura, imagínese cómo será la mamá. Por ahí el pelado saca amenaza con la mamá de ser será joyita. No, un hijo mío, le digo al policía que le dé una pela, que lo ponga a lavar los caídos y todo, que lo reprenda.
2: Pero mire que sí, lo que dice el oyente es verdad, hay casos, sí, se han visto donde las mamás también son una joyita. Las mamás resultan ser mañeras que los chinos. Imagínense.
14: Hola, mi familia Candela.
9: Ay, el amor de Pipi.
14: Muy buenas tardes para todos, para que no se me pongan celosos.
2: Bueno, no, si los celos nos corroen.
14: ¿Yo qué haría? No, lo mismo que están diciendo los oyentes. Por eso es que está pasando lo que está pasando.
9: ¿Qué está pasando?
14: Porque vemos que nuestros hijos hacen lo que hacen y todavía les alcahueteamos según el niño, ¿no? Mi mamá viene y me defiende, pero pues uno nunca sabe qué estará pensando esa pobre señora, ¿no?
2: Claro. Y
14: pues da tristeza, porque pues yo también tengo dos hijos y no me gustaría que eso pasara, pero ¿qué pasó hace unos años con el niño? ¡Pégalo!
2: Por eso es del barrio donde yo
9: pasó.
14: Entonces... sí, yo pensaría que es muy buen escarmiento que llamen ya, ¿no? Sí. Si cometió algo, déjenlo allá y que pague por unos días o...
9: Pero por unos días.
14: Yo también hago parte de la gran familia.
2: Ah, por unos días, no. Venga, ¿qué pasó con el de Péguelo?
9: ¿Qué pasó con el de Péguelo? Péguelo.
2: El man es del barrio Atenas.
9: Sí.
2: ¿Y qué pasó con el chino? Julio. Nada, man. Bien.
9: No, ¿cómo que nada?
2: ¿Qué pasó?
9: El chino está en Guandocao.
2: Ah, ¿sí?
9: Sí, porque el chino lo cogieron jalando por ahí bolsitos y cositas en Transmilenio y demás.
2: Ah, ¿sí?
9: Y ya tenía pues ahí...
2: El chino que dice:
9: ¡Péguelo, socio!
2: Es el chino del barrio Atenas, donde yo hace unos 4 años me lo presentaron.
9: ¿Ah, sí? Y lo pegó.
2: 4 años, no, pues el man era, o sea, la cara no la disimula porque toda la vida pues consumió y todo, pues eso se ve.
9: Sí,
2: pero el man ya no hablaba tan así. Pues sí, pero no tanto. Es que a mí me da risa cuando dice: ¡Péguelo! ¡Ah!
15: familia son éxitos. Bueno, yo opino que así come la mamá, así es el pelado o la chica. Entonces, si la mamá en la casa hay ñeros y ladrones, pues los hijos salen así. Y otra cosita, eso no es tanto culpa del chico.
9: No, ah, no.
1: Pobrecito.
15: La culpa es de los papás, que son súper alcahuetes, todo le permiten y el chino les coge ventaja porque, o sea, de pronto es que tienen esos malos hábitos. Entonces, porque a veces uno juzga, pero uno se da cuenta, uno dice, uy, pero ¿por qué tanto ñero, tanto marihuanero, tanto ladrón? Eso viene de casa, la mala formación que le están dando al muchacho. Entonces da pesar, o sea, duele que uno ve tanto pelado por ahí vagando sin hacer nada. ¿Por qué? Porque los papás les alcahuetean, como que quieren, les gusta como lo más, o sea, les gusta, en pocas palabras, les gusta lo fácil, y por eso es que los chinos salen así, porque los papás son demasiados alcahuetes.
9: Quizás.
15: Esa es la razón.
1: Claro, es como llega el hijo y le dice, mami, mire que en el colegio están diciendo que tú eres ñera. Y dijo, ay, no le hagas caso a esos piros.
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0: 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Son las 5:22 minutos.
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1: Yo soy Chayana Lirio. Imagínate sí. que a ver. Ariel Senado tenía una Range Rover.
2: Sí. Le...
3: Si usted tan pendejo, ¿verdad?
2: Imagínate que una vez llega el hijo de Ariel Senado, ¿no?
3: Sí.
2: Se le dice: mami, mami, mira que en el colegio me dijeron fenómeno. Ajá. Ay, pues ignora los hijos. Y eso dice: mamá, a ver, choca esos siete. Ay, Dios mío.
3: Miércoles de humor. Hoy con los oyentes de la familia Candela. No, la idea es que nos. Sí, uy, Chayana ha contado hartos chistes de Ariel Senado.
2: Hoy he trabajado mucho.
3: ¿De dónde sacas todos esos chistes de Ariel Senado?
2: No sé, los busco en Google.
3: Búscanos otro, cuéntanos otro.
2: Claro. Imagínate que yo me encontré a Ariel Senado el domingo.
3: Sí.
2: Y estaba súper aburrida Ariel Senado porque le dije: Arelis, ¿por qué estás así? Yo, no, porque tengo un hambre, fui a la iglesia por un desayuno y era ayuno. O sea, la china entendió mal. O sea, iba por un desayuno y era un ayuno.
3: No, ese sí está.
2: Bueno,
3: sí,
2: ese ya lo voy a borrar de la lista.
3: Sí, bórrelo, bórrelo, Chayán. Los otros.
2: Ay, no, ese chiste tan pendejo, hasta a mí me dio piedra.
4: No ayuno con ese chiste. Que no ha desayunado cuando lo contó.
2: Yo no sé, más
5: bobo. Candela, Candela, Candela, solo éxitos. Y este es mi chiste. Ariel y Genao, ¿y por qué no se divorcia de su esposo si tanto pelean? Y ella responde: y arruinar mi próxima producción discográfica. Ni hubo que fuera, si el despecho es el que paga la factura.
3: Muy bueno.
4: Chistezazo.
3: Muy bueno.
2: Muy bueno.
4: Y es nuevo, es creativo, claro, tan bueno. Y porque verá, va a usted el que paga la factura. Muy bueno, mi próximo. Claro, o sea, le da material. Muy bueno, a mí me gustó.
6: Mi nombre es Alejandro Escobar. Lo escucho Candela, Candela, Candela, solo éxitos. Póngale que va que una vez.
2: Sí.
6: La mamá le dijo a Ariel Senado: Ariel Senado, usted que estudió música, venga, me hace un fa.
4: Ese sí está bueno.
3: Ese sí está bueno. Uy, ese está muy, muy bueno. Ese no se le hubiera ocurrido ni a Chayán.
2: No, por la mente.
3: Uy, ese está muy bueno.
4: ¿Qué le ocurre? Porque Chayán lo que hace es escribir el mismo chiste y meterle en algún tal lado a él y dice: no.
2: 10 veces, sí, exacto.
3: Es muy
2: sí.
3: bueno. Es que usted que estudió música, venga, me hace un fa.
7: Buenas tardes.
4: Buenas
7: tardes. Candela, Candela, Candela, Candela, solo éxito. Mi nombre es San Pablo Cruz y este es mi chiste. Estaba Ariel Senado con una amiga. Y le dice a Ariel Senado a la amiga: ¿y usted por qué se disfrazó así? Digo, ¿pues así cómo? Digo, ¿pues así? Digo, ¿pues usted no me dijo que me vistiera de puta fina?
4: ¡Ay!
7: Digo, yo no le dije que se vistiera de puta fina.
4: No,
7: le dije que se vistiera de pitufina, pendeja, de pitufina. Candela, Candela, Candela,
4: pitufina.
3: Ya.
4: Ese lo escribió Chayán.
2: Sí, sí,
4: de pitufina. No.
3: Hasta ahora va ganando las boletas el del FA.
4: El del FA, muy bueno.
8: La familia Candela, mi chiste de Arely es que llega un man a una audición de música y le dice a Arely: a ver, cántame algo. Y el man empieza a y Arely le dice: parce, así no, con sentimiento. Y el man empieza.

0: lo entendí.
1: No tampoco, entendí, yo no lo entendí. Exacto. O sea, Gito, usted que es experto, no es.
2: Usted que es experto en siempre que es quedar así al oye.
0: Más idiota, Junior. Claro, ella quería decir algo así como: yo creo que estaba hablando de las cuerdas vocales, que son la A, la E, la E, la O y la U. Yo complementé el chiste de la señora. Cuerdas vocales.
1: Sí, sí,
0: ay,
1: sí,
0: pero
1: sí.
0: Usted no sabe nada de humor
3: candela,
0: tampoco.
3: Candela, candela, candela, solo éxitos. Muy buenas tardes, me reporto desde Zipaquirá, Cundinamarca.
1: Bueno,
3: para mí pues es un tema muy grave, porque pues hay padres que dejan a sus hijos a la deriva, sí, y esos niños se convierten en delincuentes. Sí, candela, no. Candela, solo éxitos, sí. Hasta luego.
1: Hasta luego.
0: Bueno, allá, bueno, que mandes más chistes de Arely Senado. Va ganando el del Fa.
1: Sí.
0: Chayana Lirio, por favor, supera el del Fa. Claro. Que llega la mamá de Arely Senado y le dice: mi amor, ¿tú quieres ser cantante? Dijo: sí, mamá. Entonces va a la cocina y si las luces se comen, me las canta. Claro. Ay, me encanta ese chiste.

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1: Verano, el verano azul.
2: Wow, se me hace la canción.
3: Sonó tan contento.
4: ¿Lo mismo que el pelado o qué?
2: Sí, sí, o no.
1: No, escuchemos a los oyentes. A ver qué dicen los oyentes del tema más de hoy.
5: Hola, Colombia Candela Estéreo.
6: Hola.
5: No, primero se le da una tunda.
1: Pero no llore.
5: Para que aprenda que lo que uno les enseñó no está de más.
1: Pero no llore.
5: Y después si se lleva para donde se tiene que llevar. Es que uno no tiene por qué alcahuetearles. Los errores tienen que asumir. Si se equivocan, asuman. Comprendan que las cosas no se hacen así como son.
1: Ya.
4: Yeah.
2: Pues. Junior, no, resume, por favor.
1: No, primero no, que no todo, yo. Nada. No, yo sí entendí.
2: Yo no entendí muy
1: la
2: bien.
1: La señora dice que de pronto es una equivocación. Uno no se equivoca de esa manera.
2: No. O sea. Se me fue sin culpa en la mano en su celular y lo estaba vendiendo sin querer, queriendo.
1: Eso. Sí, no, eso no, o sea, se hace. Eso no es equivocación. No sé, y la señora estaba como llorando.
4: Sí, que... tengo un chismaca que llegó.
7: Muy buenas tardes, chisme. Familia Candel. Mi nombre es Lili.
2: Hola, Lili.
7: No voy a hablar por mí, voy a hablar por una familiar que le pasó a mí.
2: Ay, ¿a quién?
7: El muchacho tomado mató a otro señor.
2: Ay, no.
7: Y resulta que ya no lo entregó. El muchacho, ellos lo ayudaron a volar. Él se voló para Cali.
2: Sí.
7: Un tiempo.
2: Ay.
7: Y de ahí se vino a vivir a Soacha.
2: Sí.
7: Y a él le estaban haciendo seguimiento. La familia del señor.
2: La familia del
7: señor. Y resulta
2: mató.
7: Que él siempre huyó 3 años.
2: 3 años huyó.
7: Y vinieron y lo encontraron.
2: Sí.
7: Ahí en un internet en Soacha y lo asesinaron junto con el hermanito.
2: Ay, no.
7: Y el hermanito no tenía nada que ver con lo del otro. Entonces los asesinaron a los dos.
4: No,
1: la venganza.
7: Si la mamá le hubiera entregado, pues él hubiera estado preso, hubiera pagado, pero no lo ayudaron a volar.
4: Ah,
7: y mataron a los dos hijos. Y ahí hubo el desenlace que,
2: perdió el otro
7: que pagó
2: chico,
7: el hermanito el menor de edad
4: sí,
7: por culpa del otro y los asesinaron a los dos. ¿Qué escucho yo? Candela, candela.
2: Venga, venga, no, pero espere, no se vaya, mi señora. ¿Y usted sabe quién los mató? Pues, o sea, la familia, ¿quién es la otra familia?
1: Yo tengo una historia similar.
2: También hay que entregarlos, porque pues igual la venganza,
4: obvio,
2: la venganza claro. También es un delito de esa manera.
4: No, la venganza es mala, mata el alma y la envenena.
2: Claro. No, y yo tengo una historia parecida de un muchacho
4: no nos
2: que
4: importa.
2: Robó una panadería.
8: Muy buenas tardes, amigos de Sintonía.
2: Qué corta de cara tan rata.
8: Okay. Y un saludo especial a Don Junior, que hoy es el Día Mundial de la Pelada.
4: Sí, calvos.
8: Bueno, sobre el tema. Pues yo no tengo hijos, tengo mis 43 añitos y no he tenido hijos, pero sí he visto.
2: Gracias a Dios, dele gracias a Dios.
8: Por ejemplo, la sobrina de mi ex pareja,
2: sí.
8: A ella le quitaron los 2 niños el bienestar familiar porque se la pasaba los fines de semana farreando allá. Entonces, ya obviamente, eso es lo que yo digo: que
4: ¿qué?
8: Uno, si trae unos hijos al mundo, ya tiene usted que cambiar su estilo de vida, dejar la vagabundina. Y ser un modelo a seguir y enseñarle a sus hijos valores y principios.
2: Pero farrear no es un delito.
8: Saludos, les habló el señor Hernández, Candela Amarillito. Ah, bueno. Candela, candela, solo éxito.
4: Darlo, sí.
2: Bueno, un saludo. Señor Hernández.
1: Un saludo para el
2: señor Hernández.
1: Para el señor Hernández, primero que todo, dele gracias a Dios que a sus 43 años no tiene hijos.
2: ¿Y por qué le dar gracias a Dios por eso?
1: Uy, no, porque qué pereza tener chinos.
2: Junior, la mejor decisión de su vida, ¿cuál ha sido, Junior?
4: Trabajar en Candela.
9: mi lugar realmente yo voy, me acerco a la estación de policía, me consigo una metica de ortiga.
2: Uy.
9: Le doy 3 ortigazos y le digo al señor agente que lo deje 3. Toda la noche y todo el día.
2: Solo la noche y el día.
4: Sí, y solo 3, no, muy blando.
2: Y fue pucha, es como para encenderlo a pata. Y fue
10: chistes.
4: No, pero están perdidos.
2: Escúchame.
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2: No me deja hablar a mí, no deja escuchar los chistes.
11: Para opinar sobre el tema, yo digo
4: tema.
11: Que la la sociedad está tan contaminada que hasta los muchachos no tienen la culpa de sus comportamientos.
0: Ay, no, pobrecito.
11: Porque se han visto casos de hijos de buenas familias que son excelentes en la sociedad, pero los hijos son calavera. Pero sí, entonces la sociedad es la que se encarga de que estos muchachos no tengan las oportunidades
1: para poder salir adelante. Mi señora,
0: es verdad, no es verdad.
11: Que no debe. Pero principalmente creo que es la sociedad la que debe encaminarse. No me venga a mí con bobadas,
1: hermano, que está así. La sociedad estamos de acuerdo con que la sociedad estamos de acuerdo con que la sociedad está dañada y está jodida y todo el cuento. En eso estamos de acuerdo. Pero esas decisiones, un chino de esos sabe qué está bien y qué está mal hecho, y es decisión de cada quien si hace el bien o si hace el mal. Y aparte de eso, los valores de casa, pues ahí contribuyen. Pero no me venga a mí a decir que es culpa de la sociedad.
3: No, y hay casas que son muy buenos hogares y los papás intachables, el hijo es una gurrupleta completa.
1: Por eso, ¿y es decisión de quién?
3: Del mismo chino. Exacto. Como usted, Junior, usted puede ser más transvesti y ahí está bien. Usted toma una decisión de ser, de comerse
1: intermedio,
3: eso.
1: Intermedio.
6: 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Les cuento mi historia.
4: Cuente.
6: Mi hijo se me estaba portando mal.
4: Sí.
6: Yo llamé a la policía. Yo lo denuncié. Pero yo creía que era como antes, ¿no? Que uno denunciaba y se lo llevaban y lo dejaban las 24 horas.
0: Sí.
6: No. Chino la embarró feo.
0: ¿Qué hizo?
6: Y lo metieron 6 meses. Y yo iba, lo visitaba y todo con el dolor en el alma. Pero eso le sirvió para que fuera una mejor persona. Entonces, como mamá, no tenemos que alcahuetearles, porque si ya los amamos, hay que ayudarlos a que sean buenas personas y buenos seres humanos.
0: Cuéntenos qué hizo
6: candela,
0: el chino.
6: Candela, solo
3: sí, uno que ha picado, vas a ver.
1: Mi señora, cuéntenos qué hizo
3: el chino.
4: Al esposo Arely Senado también lo metieron a la cárcel.
3: Oh. ¿Y eso qué tiene que ver?
4: Pues que voy a contar la historia.
3: A ver, cuéntelo.
4: Que el esposo
1: ¿Qué le hicieron al chino, señora? Que diga qué le hicieron al chino.
3: 6 meses, pero.
1: Bueno, ya no hay. Cuente, Junior, a ver qué le hicieron.
3: A ver, cuéntenos aquí porque toca rellenar el programa.
4: Rellenemos el programa, así como lo hace Chayanne. Él ya está relleno y relleno el programa. Que como le parece que el esposo de Arely Senado lo llevaron para la UPJ, lo metieron a la cárcel.
1: ¿Ah, sí?
4: Entonces Arely Senado llegó allá y el policía, señora, le dijo: señora, mire este señor acá. Ah, nos tiene pero atortolados, una loca. ¿Usted sabe qué hace este señor? Y Arely Senado le contesta: no sé qué tiene ese señor que me enloquece.
3: Ponga música, Nicolás, después de este idiote.

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2: Porque no sabía y le dice... No sé qué tiene, no, ¿qué señor, que me enloquece? Claro, porque
3: está... Ese acá, chiste dele. Estuvo genial, Junior. Claro. Qué genialidad.
4: Se rió todas las...
3: Se estaba uñas. Riendo todavía.
5: Todavía se escucha el eco de las risas acá en el barrio, Nicolás Ferman.
3: No, no, no. Hagamos una cosa, vuélvalo a contar.
4: Sí, sí.
3: No, ¿cómo no, es que
4: no,
3: era?
4: No, cuéntelo. No, no, sí.
3: ¿Cómo era? ¿Cómo era? Vuélvalo a contar, no, porque nos riamos todos.
2: No, ya se me olvidó, fue tan bueno que...
3: No, y fue espontáneo, si Junior no tiene por qué volver a contarlo.
2: Fue espontáneo, fue en el momento que...
3: Guárdelo para ahorita en Aguinaldos, que el jefe le pegó un chiste bueno, bueno.
5: Bueno, mi familia Candela, 6 de la tarde, 6 minutos. Vamos a ver qué sucede sobre la carrera 30.
3: Con
5: vamos
3: 26.
5: A ver qué sucede sobre la 26. Vamos a ver qué sucede en la Universidad Nacional, porque al parecer hay
4: manifestaciones
5: sobre la 26 ahí a la 30, altura de, sí. Con 30 en la Nacional y
4: están echando piedra.
5: Entonces vamos a ver qué pasa.
3: Llévese unas dos piedras por si los
5: los oyentes de la familia Candela van a dejar su notica de voz 315-301-9580 y nos van a informar cómo está el
4: tránsito.
5: Si está muy trancadita tránsito. La ciudad, podemos decir
4: no se meta pues.
5: Todo con el fin de que podamos entender por dónde no nos podemos meter,
3: pero
5: si las calles están solitas y se puede andar,
3: ajá,
5: podemos decir
3: métalo pues
5: con el fin de que podamos entender por dónde sí se puede andar. Mi familia Candela, esta es la sección de
4: Tránsito.
5: Buenas tardes.
6: Muy buenas tardes, mi familia Candela. Solo decito Junior, Pipe, Chayá, Nico, aquí reportando sintonía. Pablito el motero. Venimos desde Siberia. Está, métalo por ahí. Está un poquito descongestionado. Ahí va corriendo, pero va descongestionado. Ahí métase por ahí. Cogí la mutis, métase por ahí. Cogí la Cali por sectores está un poco trancada.
5: Sí.
6: Ahí antes de subir el puente de la 26 con Cali, hice una estrellada de 3 carros, 2 motos.
4: Ay, no, Pablito.
6: Eso, creo que fueron solo lata, no hubo ninguna lesión ni nada.
3: Ah, gracias, bueno, menos mal, Pablito.
6: Cogí la Bastos está un poquito congestionada en el donde están haciendo el puente.
3: La Bastos.
6: Más encima
3: es
6: los semáforos no sirven. Entonces, tener mucha precaución o coger vías alternas. Cogí la 86 a la Goberto. Métase por ahí que está fluyendo. Chicos, un fuerte abrazo. Yo escucho Candela, solo éxitos.
5: Bueno, un abrazo.
4: Pablito.
7: Familia Candela, solo éxitos. Familia Candela, William, nuevamente reportando tránsito.
5: Yo, William.
7: Mi familia Candela, Avenida Suba. Entre la calle 127 a la carrera 102 para cruzar la avenida Cali. Terrible el tráfico. No se meta guay.
4: No.
7: Un abrazo y bendiciones, familia Candela. Y aprovecho para darle un saludo al viejo Lucho.
4: ¿A qué se lo come?
7: Y a Paulito Motero. Un abrazo y bendiciones.
5: Eso, ya son una sociedad del tránsito, podemos decir que son.
3: La sociedad.
8: Yo escucho Candela, solo éxito. Mi nombre es Jorge Flores, Candela y Amarillito.
3: Éxito.
8: Cerraron la carrera 30 de sentido sur-norte. No os lo meta, pues ahí. Protesta sobre el puente de la 26 con 30.
5: No.
4: Ay, no. Sur-norte cerrado todo.
5: Sur-norte cerrado.
4: Ahí por donde se puede desviar.
5: Cerrado.
3: No, eso toca coger como por la 45.
4: Sí.
3: Y salir como por arriba por galerías, pero es una vuelta. Igual cierran también el sentido norte-sur generalmente. Y toca, los que van a coger, digamos, hacia el sur, tienen que coger hasta la 40, hasta la 50 y subir por la 26.
5: Sí.
3: Y se vuelve un trancón.
4: Mero velterío.
9: Muy buenas tardes, mis pequeños bebés del micrófono de Candela. Les habla el viejo Lucho.
4: Somos bebés.
9: Bueno, movilidad. Las Américas, desde las Américas, como Boyacá, hacia el occidente, métalo por ahí porque está suave, está chimba, pa.
5: Cero, Luchito.
9: Entonces, mis pequeños bebés, excelente turno. Dios los bendiga. Les dice el viejo Lucho.
5: Ya,
10: Muy buenas tardes, familia Candela. Mi nombre es Jairo Candile Amarillito. Para el reporte de la movilidad, sí. Yo estoy por acá por Voz del Recreo. En este momento voy por la avenida Santa Fe.
5: Sí.
10: Métase por ahí, métalo por ahí, que está bueno. Voy hacia, buscando hacia la autopista sur. No sé cómo estará allá, pero en este momento por acá, por donde voy, por la avenida Santa Fe, está muy bueno.
5: Está
10: la movilidad. 5-5, lo puede meter por ahí.
2: Lo mando.
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5: Bueno.
11: Muy buenas tardes, dando el tránsito, Bogotá. Calle 80, de la carrera 114, en sentido occidente-oriente.
5: Ay.
11: Métalo por ahí, fluyendo el tráfico. Pero la calle 80, en sentido oriente-occidente, no la meta por ahí, porque hay trenconcito aquí en la entradita del Quirigua. Ay, trenconcito de la Quirigua, aquí al lado del Minuto de Dios. Porque Candela todo es éxito. Y recuerden, si lo meten, métala con cuidado. Y si se quiere meter, pues mira cómo se sale. Porque en Candela todo es éxito.
5: Éxito.
12: Buenas noches, mi familia Candela. Desde las 170 hasta las 100 por la autopista norte. Métalo por ahí que está totalmente desocupado. Sentido norte hacia el sur. Sentido sur al norte, no lo meta por ahí. Toda la autopista está tapadita.
5: Eso.
2: Bueno. Ay, Chayito, un chiste.
3: Un chiste, claro que sí.
5: A ver,
3: llega un señor y dice a un restaurante, dice, señora, usted me puede cambiar la sopa por un huevito. Y dijo, ay, pero salgo hasta las 8 de la noche.
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1: Ay, no, no, no, familia Candela, imagínate.
2: Sí.
1: Llega un señor y dice, llega la droguería y dice, disculpe señor, ¿tiene pastas para los nervios?
3: Oh.
1: Sí, sí señor, dijo, tómese tres que eso es un asalto. No, no, estaba comprando ahí en esa droguería. Se me olvidó decir eso, pero...
2: Ah,
1: en barrio, ven.
3: De
1: Arely Senao. Sí,
3: porque
1: se me
3: hoy
1: pasó.
3: Estamos entregando invitaciones dobles para ver a Arely Senao, Chayana Lirio, Ombar.
1: Usted no. Embarra otra vez. Entonces,
3: otro chiste.
1: Imagínese
3: de
1: que llega Arely Senao a un restaurante.
2: Sí.
1: Sí. Entonces dice: mesero, esta carne tiene mucho nervio. Dijo: sí, es que es la primera vez que se la van a comer. Y tengo muchos de Arely Senao.
2: Otro
1: que llega Arely Senao a un restaurante también y dijo:
3: pero y si cuenta uno que Arely Senao llega a un concierto.
2: Sí.
1: Listo. Imagínate que Arely Senao iba a un concierto, pero primero entró a un restaurante para ir al cliente. Llegó allí, mesero, ¿qué tienes de entrada? Dijo, una puerta de vidrio. O sea, para los que comen, es que ya va al restaurante.
2: Sí.
1: Es como un algo que uno pica antes de comer lo que se va a comer.
3: Claro. Sí.
1: Y así puede pasar toda la noche.
3: Y otro.
1: Uno chévere.
3: Uno de Arely Senao, pero picante.
2: Sí,
3: picante.
2: Sí, de Señor Prohibido, a ver.
3: De esta canción, sí, que se llama Señor Prohibido.
1: Usted siempre me hace regañar.
3: Uno picante, de Arely Senao, pero picante.
2: Ya es el último.
3: Chéveres.
1: No. La última vez que me pude hacerle caso a usted, me llamaron y me regañó el jefe.
3: Qué bacha, ya cuente uno picante de Arely Senao. Sí, chévere, antes de entregar premio.
1: No, así.
3: Uno picante de Arely Senao, Chayán.
1: Que yo no voy a contar chistes picantes de Arely Senao, que siempre me regañan y usted no va a poner la cara por mí, Pipe.
3: Se lo prometo que no lo van a regañar.
2: No,
1: Pipe, pero ya me han regañado.
3: No, mire, que nos mande un mensaje el jefe a esta hora y que nos diga que no lo va a regañar y lo verá que
1: listo,
3: no.
1: Listo, cuando vea el mensaje.
3: Listo, espere, ya le digo.
1: Sí, porque
3: pero cuente unos chistes picantes de Arely Senao.
1: Que yo no,
3: que nos mande una nota de voz el jefe diciendo, ay, mire, yo no lo voy a regañar. Cuente uno picante de Arely Senao, Chayán.
1: No, Pipe, que me regañan.
3: Que no lo van a regañar.
1: No, Pipe, la última vez me puse a hacerle caso a usted y me regañaron. Que
3: no lo van a regañar. Mire, yo pongo la cara por usted, se lo juro.
1: No.
3: Yo pongo la cara. Asumo la responsabilidad.
1: No, y los oyentes después también empiezan a decir que uno es todo gamín.
3: Ay, asumo la responsabilidad. Será. Los oyentes quieren escuchar un chiste picante de Arely Senao.
1: Que no va a contar un chiste picante.
3: Ay, Chayana Lirio, uno así picoso de Arely Senao, chévere. No. Pero de Arely Senao, picante.
1: No, Pipe, que yo no.
3: Ay,
1: Pipe, que yo no voy a contar esas cosas, hombre.
3: Chayán, hombre. Haga el favor que usted es el humorista de la emisora.
1: Que no va a hacer eso.
3: Cuente el chiste, hombre. Vea, antes de ir al ganador, cuente el
1: chiste. Ese Pipe sí me daña. No,
3: cuente el chiste.
2: Rogadera para un chiste.
1: Bueno, está bien, que una vez estaba Arely Senao así con el hijo. Estoy ingenuo, el labio desnuda, ¿no? Dijo, y entonces la vio desnuda. Dijo, mamá, ¿qué es eso? Dijo, ay, eso es un hachazo. Dijo, y se lo pegaron en toda la panocha. No, me van a echar, Pipe, por su culpa.
3: Ay, no.
1: Si me regañan, no se me obligó.
3: Eso le pasó a Arely Senao.
1: Yo supe eso.

0: La mamá le dijo a Arely Senado, Arely Senado, usted que estudió música, venga, me hace un fa.
1: Ahí se las ganó.
2: Eso, bien.
1: Ah, no, no, no, pero que se reporte, se tiene que reportar.
3: Ah, sí, sí, sí.
1: Sí, si no se reporta, no, se tiene que reportar. A ver, que se reporte en el WhatsApp de Candela con notica de voz diciéndome, escuché, este es mi chiste de Arely Senado. Mientras Chayana Lirio prepara otro chiste picante de Arely Senado.
2: No, no, no, ya no más, Pipe, no, ya no, no, no, no, no.
1: Otro.
2: No, Pipe.
1: El de aquí, aquí, para leer la sección.
2: No, señor.
1: A ver, Chayana.
2: No, no, que cuando a mí me echen, usted no me va a dar trabajo.
1: No lo van a echar, nadie, mire, yo asumo la responsabilidad, Chayana.
2: Si no, si ya me siento respaldado.
1: Uno picante, Chayana de Arely Senado.
2: No cuento chistes picantes.
1: Mire que nos hizo reír ahorita mucho.
2: Sí, otro, porque ustedes que ese no es horario para chistes de ese calibre.
1: Sí, ya.
3: Son las 7 ya.
1: Son las 7 ya. Hágale, Chayano, uno picante de Arely Senado.
3: Último y no molestamos.
1: Para despedir esta sección.
2: Sí. Me acuerdo, es que no me acuerdo.
1: Ay, sí, ya acuerdo. No, usted no está haciendo el bobo. A ver,
2: no, yo no me acuerdo. Es que yo no sé tantos chistes. Espere, entonces déme tiempo y tomo aire que me van a regañar.
1: No lo van a regañar. El oyente se reportó. No se ha reportado.
2: Démosle una canción y vuelvo con chiste.
1: No, pero no, eche el chiste picante.
2: Una canción. No, démosle una canción y me va a preparar.
1: Listo.
2: Démosle una canción.
3: A ver.

0: Pipe es mala influencia.
1: A ver, a ver, a ver.
2: Mi nombre es Alejandro Escobar. Yo escucho Candela, Candela, Candela, solo éxitos. Póngale que va que una vez

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1: Adivine qué pasó, Chiquito.
2: ¿Qué pasó, Pipelito?
1: Se reportó el oye.
2: No, no.
1: Era el mejor chiste.
2: No, estaba muy bueno ese chiste,
3: hermano. No, pero es que era el mejor. ¿Qué hacemos? ¿Se lo entregamos o no?
2: Pero si no contesta, el man ya
3: pero fue el mejor chiste y nosotros habíamos dicho que al mejor chiste.
2: Pero de pronto hay un segundo mejor chiste.
3: Bueno, ahorita miramos a ver qué otro. Pero cuéntenos usted un chiste así picante, picante de Arelicena.
2: Este Pipe y sigue,
3: usted
2: Pipe.
3: Dijo que nos iba a contar.
4: Sí, que le diéramos una canción.
2: No, pero es que no es que me. Ya me está escribiendo Rubielito,
3: que le está escribiendo Rubielita. Más bien hagamos una cosa, mire. Vamos a girar nuevamente la ruleta y vamos a entregar premio.
2: Listo.
3: Y después de entregar el premio, vamos con el chiste picante de Arely Senado de Chayanalivio. Para que los oyentes vean que usted
2: Pipe, pero yo material. No tengo chistes picantes.
3: Yo sé que
2: bueno,
3: sí.
2: Bueno, gire la ruleta.
3: Eso, gírela.
5: Hola, buenas tardes. Mi nombre es Ana. Yo escucho Candela, Candela, solo éxitos. Y mi chiste de Arely Senado es: ¿qué le dijo Arely Senado a Maeluro? Y le dijo: lo pesado, pisado. Tú estás muy pesado. Candela, Candela, solo éxitos.
2: Ay, estaba que compita con Junior.
3: No.
2: No, pero está muy creativo. No, al menos se lo creó sí. Como Junior.
3: Por lo menos lo creó, sí. Vamos sí, a ver
2: esos
3: si
2: puntos a favor.
3: Pues a mí no me hizo dar risa, pero si se reporta, se llevan las entradas. Uh-huh. Sí, si se reporta.
4: Mientras
3: tanto, el chiste picante sí. De Arely Senado.
4: A no ver, se
3: un chiste de Arely Senado que nos haga morir de la risa como el de ahorita, el del hacha. No, estuvo muy bueno.
2: No me parece. Claro, como usted no lo regaña, pero. Ay, bueno, no. Imagínate que una vez llega Arely Senado, entonces estaba ganosa, sí, estaba así, ganosa. Un día
4: fogosa.
2: Sí, sí, sí.
3: Y entonces se fue a una tienda esas de juguetes eróticos.
2: Uy, se fue a una tienda de juguetes eróticos.
3: Sí, un mall center de vibradores, digamos.
2: Sí.
3: Eso habían de todos. Vibradores. Entonces llegó el vendedor y dice: ¿en qué te podemos colaborar? No, es que quiero un vibrador.
2: Ni Juan Elise.
3: Sí, claro. Digo, claro, mira que tenemos de todos los tamaños, colores, formas. Escoja el que quiera. Dijo: a ver, ay, ese rojito. Dijo: Arelis, eso es un extintor.
2: Justo si ven a arruinar.
3: ¿No se reportó tampoco?
4: No.
2: Entonces me los gané yo.
3: Entonces se los ganó Chayana.
2: Eso, gané.
3: No.
2: Vamos a otro.
3: Que sigan enviando su chiste, todavía tienen oportunidad.
2: Sí, hágale.
3: 315-301-9580, un chiste de Arely Senado. ¿Para qué? ¿Para qué? Chiste. Un chiste.

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1: Miércoles de Sintonía de Locura, y hoy estamos entregando invitaciones dobles para que los oyentes de la familia Candela se vayan a disfrutar de un concierto.
2: Conciertazo.
1: Sí. Celebrando los 30 años de trayectoria musical de Arelis Henao, Chayanalirio.
2: Sí.
1: Un chistecito de Arelis Henao, a ver.
2: Un chistecito de Arelis Henao. Que llega un señor y le escribe a Arelis Henao por WhatsApp, ¿no?
1: Ah. Sí, sí, sí.
2: Entonces le dice: oye, Arelis, mándame una fotico, sí, quiero ver unas buenas nalgas. Digo, oye. Y el man dijo: no, Arelis no está, está hablando con el esposo. Digo: oye, ¿y usted cómo está de nalgas?
1: Vamos a ir a la ruleta, Chayanalirio, a ver si por fin se ganan las entradas.
2: Sí, a ver si por fin.
1: También participan y no están pendientes.
2: Sí, listo, sí. Vamos a girarla a la una, a las dos y a las tres.
3: Un chiste de Arelis. Llegan y le preguntan: Arelis, tú que tantos años lleva en la música, ya es más de 30 años, ¿alguna vez ha tocado el órgano?
2: Sí, es lo que usted hace, Pipe Quintero.
1: ¿Qué dice?
2: Todo es su culpa, mandar a la gente a que digan esas cosas.
1: No, señor, usted fue el que dijo el chiste.
2: Uy, se lavó las manos ratas. Uy, eso es lo peor.
1: Que se reporte. Si se reporte, se lleva las entradas. No, mentiras. Sí, yo fui yo.
2: Ah, bueno.
1: Y yo le digo a Chayito que por favor cuente otro chiste picante de Arelis Henao.
2: No, ya con lo que acabo de decir. No, dejemos la confianza.
1: Mire, el de despedirnos, porque ya nos vamos, Chayito. Yo sé que la gente se va feliz. ¿Se reportó?
4: No, todavía no se reportó tampoco.
5: No, y lo acabo de enviar, que es lo peor.
1: No,
2: vale, bueno. Esperemos a ver.
1: Démosle un éxito.

0: ¡Bravo!
1: ¡Bravo!
0: Este mundo es de los vivos.
1: Sí.
0: Mejor dicho, mi familia Candela.
1: El de irnos.
0: El de irnos, Chayana Lirio. Uno de Arely Senado picante para irnos felices y contentos porque ya viene la cantina Candela. Y no me salga con que este no es horario porque ya viene
2: no
0: la cantina.
2: No sé chistes picantes.
0: Y María ahí habla de solo porquerías.
2: Entonces, eso.
0: Ah, ya, hágale, Chayito. Mire, ya, el de irnos. Nos vamos.
2: Yo no sé.
0: Y ya,
2: chistes
0: porque
2: picantes.
0: Mañana tenemos más sorpresas para los oyentes de la familia Candela en Sintonía de Locura, pero así picante, Chayana. El de irnos.
2: A ver.
0: De Arely Senado, sí, el de ir.
2: Que una vez estaba Arely Senado hablando con dos amigas.
0: Sí, Arely Senado estaba.
2: Dos amigas. Entonces llega una amiga y le dice a la otra: imagínese que yo le cojo por la noche las bolitas a mamá Río Juan.
0: No.
2: Que le cene frías.
0: Sí, dijo la amiga.
2: Una amiga, sí.
0: Sí.
2: Y entonces llega la otra amiga y dice: ay, imagínate que yo le cojo las bolitas a Mena Fernando. Ay. Y las tiene frías. Ay, ¿sí? Y Arely Senado dijo: ay, yo no le he tocado las bolas a mi marido. Voy a probar esta noche.
0: Sí.
2: Y entonces fue, le mandó así la mano. Y hermano, ay, ¿qué le pasa? Dijo: oiga, ¿viste por qué no tiene las bolitas frías como Juan y Fernando?

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1: 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En Candela son las 6:55 minutos.
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